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0: Estamos con la Pepa, con Trula, estamos con Pablo. Hola, Fer, hermano, podés pasar Ángel de Gary. Gracias, Fer, pasale un saludo a Gaviota, que aparezca, Gaviota de San Pacho, exactamente. Bueno, saludos del querido Marcito en Río Tercero, dice, vamos, otra noche para ahí, Fer, querido Omarcito en Río Tercero, en la 102.3 FM Río, allí estamos con ustedes, Patri. Hola, Fer, ¿cómo estás? ¿Cómo andás? ¿Cómo va todo? ¿Me podés pasar? Amaré una ilusión, buen comienzo de semana y un buen programa. Abrazo grande para vos. Hola, Luli, ¿cómo anda la gente? Comandante Piedra Buena en la Patagonia Argentina, mi cordobés lindo. Hola, mi cordobesa linda, muchas bendiciones. Saludo a todos mis cordobeses, soy Luli. Bueno, el saludo grande para la gente que a esta hora está en Trasnoche País compartiendo, por supuesto, la alegría de que llegó septiembre. ¿Qué pasó por ahí? A ver.
1: Hola, Fer, ¿cómo
0: Hola,
1: estás?
0: ¿Cómo va? ¿Cómo estás?
1: Feliz comienzo de mes, que tengas un lindo mes para vos, para los oyentes. Y bueno, te cuento que ayer ganamos 2-1.
0: Bien,
1: estamos más que felices. Bien, así que venimos, medianamente venimos bien, los primos quedaron libres. Así que
0: bien,
1: bueno,
0: bien acelerando, moto. Bien,
1: ¿cómo seguimos? ¿Cómo seguimos los demás domingos? Bueno, quisiera escuchar un tema de Miguel Alejandro, Cuerpo sin Alma.
0: Cuerpo sin Alma.
1: Hace mucho que no lo escucho.
0: Ah, bueno, dale. Bueno, dale.
1: Bueno, Fer, te sigo escuchando, como sabes que siempre te hago compañía. Me encanta escuchar radio, así que bueno.
0: Bueno,
1: siempre la radio prendida. Así que bueno, abrazo.
0: Gracias por estar
1: aquí. Que tengas lindo mes.
0: Igualmente vos, querida Graciela, en Jovita, en el sur cordobés, ha ganado Motorcar y es noticia. Atención, exactamente, y es noticia, por supuesto. Johnny, querido, amigo, feliz, desde la primavera, 101.3 FM Libertad de Buchardo, en Duplex, buen programa, gracias. El saludo para mi querida amiga Sara, mi fotógrafa, que allí está siempre testimoniando la hermosa naturaleza de Guatraché, sus lagunas, sus paisajes. Bueno, lamentando, exactamente, el querido Beto se nos ha ido. Quisiera escuchar alguno de sus temas, dale, vamos a ir con algo del querido Betito, ¿sí? Vamos a ir algo con él, sí, exactamente. Bueno, a propósito, a esta hora, tengo teléfono en el aire, el querido Rubén, me parece que anda Rubén por allí. A ver, Rubén, querido, ¿cómo andás?
2: Maestro, qué grande la música.
0: Bueno.
2: Estamos Rubén de Pirita. Acá un tema de Pelusa.
0: Sí.
2: Y va de mal.
0: ¿Cómo?
2: Muy lindo programa.
0: Ay, abrazo, pasámelo nuevamente, Gonzalito. Pasámelo, dale, de nuevo, dale. Que me dijo.
2: Pasar un tema de Pelusa. Y va de mal.
0: Ay.
2: Muy lindo programa. Te doy un abrazo, maestro.
0: Gracias, ídolo. Gracias por estar con nosotros, la gente de Piedritas. Le mandamos un saludo grande. Mando este tema, Rubén, y después vemos cuál habías pedido del Rey, ¿eh? ¿Qué te parece? Vamos a arrancar con uno de esos del grande, que sin duda siempre está con nosotros, ¿eh? No puede haber noche tras noche país si no aparece Pelusa en el escenario, obviamente.

0: A ver qué me dice Rubén, ahí me está confirmando algo, me está rectificando algo, querido Rubén, te escucho.
1: Qué grande, qué grande.
0: Sí.
1: Muy lindo.
0: Ah, abrazo. Vamos, abrazo grande, Rubén, abrazo.
2: Porque a pesar de todo ha sido justo y leal.
0: Hola, Fer Frías está presente, saludame por favor. Gladys, ¿cómo estás? ¿Cómo andás? ¿Cómo va eso? ¿Qué estás preparando ahora? ¿Qué de rico estás preparando? ¿Preparaste café? ¿Voy para allá? Bueno, ¿me pasás algo de Gary? Ahí vamos con algo de

gente de Tuyutí, la gente de Santa Fe. Hola, misionero, ¿cómo andás, Martín? ¿Cómo te va? Saludo a tu gente, así a tus compañeros de trabajo. Ya estoy con vos, ya voy con esa canción. Hola, Belu. ¿Cómo anda la gente de Rancul? Belu, ¿cómo andás? ¿Cómo estás? ¿Bien? ¿Todo bien? Bueno, seguimos hablando a la gente que a esta hora nos está sintonizando en distintos puntos de la Argentina. Saludamos a Carlos. ¿Cómo andas, Carlos? ¿Sí? ¿Todo bien vos? Bueno, el saludo grande. Me mandaste unas fotos por allí. Nosotros a esta hora seguimos estando, por supuesto, con aquellos que nos van solicitando canciones. La verdad, sinceramente, el placer de compartir con todos ustedes la posibilidad... Pero era por Senmaín, me parece, para Patria. A ver. Fuera por Seba, Patria.

0: Allí está la gente que a nosotros nos va saludando, gente que en este momento se está comunicando distintos puntos de esta Argentina despierta en trasnoche.
1: Muy buenas noches, Fernando, ¿cómo estás, Capo? Hola, por acá todo bien, estamos en sintonía, como cada noche, estamos haciendo el aguante.
0: Gracias,
1: Doc. Que todo, que tengas un excelente comienzo de mes, vos y todo tu grupo de trabajo. Y bueno, hoy te voy a pedir el tema de Sebastián, tú quebraste mi vida, si puede ser. Desde ya muchas gracias y mando saludos a Marta de Selva, Marta Rancur, Tres María de la Pampa, Mari de Victorica, Sonia Ariel Guzmán, Serafín de Bariloche, Omarcito de Río Tercero y Gustavito y Gori familia. Bendiciones para vos y toda la audiencia, que tengas un excelente programa y buena semana. Bendiciones para todos.
0: Gracias, Doc.
2: Gracias, Fer.
0: Muchas gracias.
2: Buen comienzo de semana, buen comienzo de mes. Bueno, acá ya estamos en Trasnoche País, como siempre, para acompañarte, disfrutar de la buena música, de tu grata compañía y de los oyentes. Yo recién me termino de tomarme un cafecito para irme a la cama a escucharte. ¿Me pasarías el tema de Germaín, Amaré una ilusión? Sí, puede ser, Fer. Y quiero saludar a Martita de Selva, a Martita de Rancul, al Doc, a las Tres María, a Serafín de Bariloche, a Johnny de Buchardo, Omarcito de Río Tercero y a Gustavito Igor y familia. Te sigo escuchando, besotes. Mari de Victorica, donde nació la Pampa, Fer.
0: Gracias, Mari querida, muchas gracias por estar con nosotros a esta hora. Me voy rápidamente, ¿a dónde voy? Me voy a Frías, en Santiago del Estero. Voy saludando a Gladys con su ídolo y también saludo a El Marinero, Nuestro marinero allí en Villa María, Córdoba. Querido Ángel.

Saludamos a la querida Gladys, saludamos también al querido marinero, allí ¿en dónde? En Villa María, Córdoba, por supuesto. Seguimos saludando a la gente que se va comunicando con nosotros y la verdad, sinceramente, es un placer conectarnos con aquellas amigas y amigos que están siempre compartiendo con el día a día de la campeona del Dial. Está, hola Marianela, ¿cómo estás? Saludos también a Lili en San Juan, saludo a Elsa en Río Tercero, saludo también a la gente que nos está sintonizando en la ciudad de San Luis. Hola Dani, ¿cómo va? ¿Cómo estás vos? Saludo a Isa en Pocito, a Graciela en Río Cuarto. Estoy saludando a mi querido amigo Johnny, ¿sí? Gracias por estar siempre atento a esta hora, inclusive en el 101.3 FM Libertad Buchardo, sur de Córdoba. Está con nosotros a esta hora Marta, querida, allí en Selva, Santiago del Estero. La verdad, sinceramente, es un placer compartir con todos ustedes lo que vamos tratando de ir compaginando, armando a través de los distintos mensajes en el 35 13 49 23 67, a la gente que se comunica también al alternativo el 2302 41 91 95. Agradecer, por supuesto, a esa gente que es fiel a la cadena Alegría. La verdad, sinceramente, es así, es propiedad absoluta, la oyentada de la querida cadena Alegría, que a lo largo de toda la jornada con distintas conductoras y conductores va haciendo de esta familia algo realmente inmenso, gigante, que en cada lugar del país siempre hay gente escuchando a la campeona del Dial. Sinceramente, siempre hay gente escuchando a la campeona del Dial. Estoy buscando, vos sabés que intento, exactamente, intento ir buscando. ¿Vos lo buscaste también? Bueno, bárbaro, en algún momento lo vamos a encontrar, no te preocupes que en algún momento lo vamos a encontrar. Estoy hablando ahí con mi querido amigo El Pulpo, así, sí, en código estamos, ¿sí? Secreto en reuniones, mala educación, Pulpo querido. Esa es la verdad. Pero bueno, si vos tenés la posibilidad de encontrarlo a tu manera, Pulpo, yo te sigo, A donde vos digas, yo te sigo. Estábamos buscando, claro, porque María había dicho que como nos habían pedido ya el tema, pero bueno, ahí vamos a intentar. Vos sabés que no me lo tira el algoritmo. Bueno, fíjate vos ahí si lo podés. Exactamente, si lo podés buscar, estaríamos, claro, regalándole ese tema, nada más ni nada menos, que a nuestra querida amiga que está allí en Victorica. Gracias, Pulpo, por todo, sos un genio total. Gracias, Mari, para vos.

0: Saludamos a Marta, que está trabajando mucho a esta hora allí en Selva, Santiago del Estero. Saludamos a la gente de Santiago del Estero, gracias. Siempre está presente en la patria de la Chacarera con nosotros en esto que sin duda es la Trasnoche País, con gente que está realizando distintas actividades. A nuestros amigos, saludamos a Nene Malo allí, que está al volante a esta hora, como siempre, cuando arranca la... Exactamente, cuando arranca la ese ida y vuelta que tenemos nosotros a través de la radio. Él ya hace rato que arrancó a recorrer la ciudad. Belu está haciendo radio, está escuchando radio. Belu en Rancul, le mandamos un saludo grande a esta hora, obviamente acompañando también a la gente que está con nosotros, y a su vez saluda a sus amigos. Dice a Mari de Victorica, al Doc y a toda la audiencia de Radio Alegría, le mando un saludo grande. Omarcito de Río Tercero, hola Fer, ¿será posible que me pases el tema de Jorge Rojas, El Último Deseo de Navidad? Hoy lo vamos a pasar, y lo tenemos que pasar antes de la una. Ayúdame, Irma. Como siempre decimos, Irma, nosotros pasamos siempre por Río Tercero, vamos, te damos un abrazo musical y continuamos la gira mágica y misteriosa de esta Trasnoche País. A vos te agradecemos, querida amiga patria, allí en Cali. Saludamos a la gente en Toay, saludamos a Marianela, que a esta hora nos está sintonizando, y también, la verdad, sinceramente, es un placer acompañarte, querida Marianela, a vos que estás allí a esta hora en Toay. Un buen mes para el pulpito, dice María Laura, María Paz y Marianela. Saluda a María Alpaisa, de las Tres Cordobesas, también al Doc. Bendecido mes para toda la gente que está escuchando Cadena Alegría, dicen las Tres Cordobesas, que a esta hora nos están acompañando desde el departamento capital en la provincia de La Pampa. Nosotros también, ¿lo querés enviar ahora? Bueno, como vos digas. Bien, perfecto. ¿Querés ir con el Doc? Bárbaro, sí, me parece bárbaro. La verdad, sinceramente, te agradezco que me guíes de la manera que los estás... sí, a veces chocamos, pero esta vez te voy a decir, pulpito, como siempre. Exactamente. Dice, los partidos chambones son las excepciones. Siempre metemos goles. Bueno, gracias, pulpito. Gracias por acompañarnos. No, era Germain. Ah, la cinta, Gonzalito. Ah, ¿era Sebastián o era Germain? Lo del Doc. ¿Vos sabés que me parece que era Germain? No sé. Al 3513-492367 se comunican ustedes. Más despacito, me dice Cristal. Bueno, perfecto. Cristal, en la coordinación de aire, como siempre, en Trasnoche País, desde aquí, desde el portal de la Patagonia, dice 3513, como el bingo, ¿viste? 3513-492367. Bien, ahí vengo en la sala, digo. Bueno, te hemos hecho tanta... Bueno, bárbaro, perfecto. Bárbaro. Ah, qué rico, Gladys. No hay una para acá, para el locutor y para el operador, Gladys. No puede ser una para nosotros. Gracias, Marinero. Un abrazo grande para vos. Vos sos un ídolo, Marinero. La verdad, sinceramente, lo tenés, si lo tenés al Doc para recordarnos un poquito. Sí, el Doc había pedido. Sí, era el Doc. Creo que uno de los primeros audios.
1: Muy buenas noches, Fernando, ¿cómo estás, capo? Por acá todo bien, ya estamos en sintonía, como cada noche, estamos haciendo el aguante. Que todo, que tengas un excelente comienzo de mes.
0: Gracias.
1: Vos y todo tu grupo de trabajo.
0: Sí, gracias, Doc.
1: Y bueno, hoy te voy a pedir el tema de Sebastián, Tú Quebraste Mi Vida, si puede ser.
0: Seba.
1: Desde ya muchas gracias y mando saludos a Marta de Selva, Marta Rancul, la Tres María de la Pampa, Mari de Victorica, Sonia Ariel Guzmán, Serafín de Bariloche, Omarcito de Río Tercero y Gustavito Igor y familia. Bendiciones para vos y toda la audiencia, que tengas un excelente programa y buena semana.
0: Gracias,
1: bendiciones
0: para todos. Muchas gracias. Seguimos saludando, ya vamos con canciones que están esperando allí, Elsa en Río Tercero, Irma en Río Tercero, tenemos a Lili en San Juan. Besos, Lili, ¿cómo andás? ¿Todo bien? Bueno, me alegro mucho. Rubensito querido, también dedicamos el tema allí en Piedritas, la gente que a esta hora nos sintoniza en la provincia de Santa Fe. Hola, Marisa, allí.

0: Argentina, país, se comunica a esta hora, gracias.
1: Hola, señor Fernando, muy buenas noches.
0: Hola, Isa, ¿cómo estás?
1: Feliz
0: ¿cómo
1: primero de septiembre,
0: gracias,
1: el tema hermoso de la alegría y amor, de las flores, la primavera.
0: Nos hemos enamorado.
1: Y qué bueno, lo felicito como siempre por su lindo programa. Y bueno, mil bendiciones para usted. Excelente persona, locutor. Y bueno, como siempre, de acá Isabel de San Juan Pocito, saludando a la señora Marisa, que tenga una linda noche. Igualmente a las chicas de acá de San Juan, Lili, Joa y Berito. Bueno, que tengan muy linda noche. Y colóqueles un tema de Pelusa.
0: Bueno, ahí tenemos.
1: Bueno, los quiero mucho y bendecida noche para todos. Y muchas feliz gracias. Comienzo de mes,
0: muchas
1: de la
0: gracias.
1: Primavera.
0: Gracias,
1: y aguante Isa. Cadena Alegría. Abrazo, Fernando.
0: Gracias, Isa. Muchas gracias.
2: Hola, hola. Oh. Buenas noches. Oh, ¿cómo estás? ¿Cómo se encuentran
0: bien,
2: esta noche?
0: Bien.
2: Está linda la noche.
0: Qué bonita está la noche.
2: Chicos, recién llego de...
0: ¿De dónde?
2: Me invitaron a comer un asadito, así que...
0: Pero mire usted.
2: Tranqui,
0: sí,
2: acá en casa.
0: Te invitan, ¿eh? Qué bárbaro.
2: Bueno, yo...
0: Personas muy populares.
2: Sí. Le voy a pedir un tema, vos y yo, por Valen, ¿me pueden pasar ese tema?
0: Sí, cómo no,
2: lo
0: sí,
2: voy
0: sí.
2: a escuchar, yo
0: sí,
2: me voy sí, a la camita
0: bien,
2: a escucharlo, así
0: bien.
2: Que todo bien acá.
0: Bien.
2: Un besito al Purri y nada, y para usted le mando un abracito en esta noche que está fresquita, un abracito calentito. Y
0: bueno,
2: le mando un beso grande, cuídese mucho.
0: Gracias.
2: Bendiciones.
0: Muchas gracias, muchas gracias.
2: Y saludo para toda la cadena. Besitos.
0: Gracias.
2: Pasen el tema, vos y yo.

0: Bueno, un abrazo grande, bendiciones para todos. Un saludo al doctor José Villarregina, a Mari Vitorica, a Marta Rancul, a Graciela de Rafaela, a Gustavito el Camionero y a todos los oyentes. Abrazo, amigos, bendiciones para
1: muchas
0: todos.
1: Gracias, Martita.
0: Un buen programa. Gracias,
1: muchas gracias.
0: Pase algo de Cacho Castaña. Abrazo,
1: sí, Marta
0: de
1: Cerro,
0: Santiago
1: del Estero,
0: la Emperatriz.
1: Se lo prometí, la Emperatriz, sí, se lo prometí, ¿eh? Está sumamente, estoy sumamente comprometido con esa promesa, ¿eh? Porque la verdad, sinceramente, lo había solicitado Martita y nos habíamos quedado con un pendiente, ¿eh? Nos habíamos quedado con un pendiente. Argentina está presente a lo largo y a lo ancho de esta hermosa patria, ¿eh?
2: Hola, buenas noches, de acá de Miramar.
1: Esteban.
2: Escuchándote por la 102.9.
1: Ahí estamos.
2: Sí, bueno, sí. Te mando un abrazo grande.
1: Gracias.
2: Linda la música.
1: Gracias, Esteban.
2: Pásame algún tema, alguna cumbia de los años 80.
1: De los años 80. Bárbaro.
2: La que más te guste a vos.
1: Bueno, perfecto.
2: Te mando un abrazo grande a distancia.
1: Gracias, Esteban. La gente de Miramar, Costa Atlántica, allí estamos nosotros. Esas noches mágicas que produce, sin duda, Ronnie, con las cartas que llegaban de distintos lugares, y invitándolo a Jorge, nació una página dedicada a una historia de amor de esas impresionantes. Bueno, te lo habíamos querido enviar la semana anterior, querida Irma, y bueno, nos quedó el pendiente para esta semana. Así que no podemos fallarte. Dijimos, antes de la una, vamos a cumplir, ¿eh? Vamos a cumplir. Siempre te abrazamos con la música, Irma, te acompañamos. Allí en Río Tercero.

0: Selva Santiago del Estero, a ese que sin duda es el último poeta, alguien lo dijo, no lo voy a decir porque no puedo sentenciar eso yo, la música tiene su movimiento, su propio espíritu, tal vez aparezca alguien, pero el último poeta del tango.
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Y saludo para Elsa allí en Río Tercero. Y bueno, a propósito que estamos así con un cambio, un giro en la música, lo aprovechamos y le dedicamos a Martita allí en

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Creo que estás escuchando, querido Marcito, allí en Río Tercero. Creo que está escuchando Isa en Positos. Creo que está escuchando Lili en San Juan. Creo que está escuchando yo a Vero. Creo que también está escuchando Nahuel y Marisa en Estados Unidos. Hace tiempo que no recibimos esas imágenes que nos transportaban más allá del Ecuador, atravesando exactamente, atravesando Centroamérica, las Antillas, llegando a Carolina del Norte, nos enviaba siempre Marisa. Por allí debe andar, las chicas me pueden confirmar que está todo bien por allí. Allí Lili seguramente, Isa me pueden confirmar, pero Joa me pueden confirmar que seguramente está todo bien por Estados Unidos. Hace rato que no tengo noticias de nuestra querida amiga Marisa aquí por el WhatsAppero o por el alternativo. Fer, acá escuchando, me pasas confidencia. De La Barra, por supuesto, Patri querida, por supuesto. Ahí vamos a estar compartiendo. Gracias, Grace, por confirmarnos que estábamos en orden, que habíamos llegado bien con los temas. La verdad, sinceramente, es un placer estar compartiendo con todos ustedes a esta hora en la música. Tengo a mi querido amigo en ruta. Siempre saludamos especialmente a aquellos amigos profesionales del volante que transitan por rutas y caminos, por pueblos y ciudades de la querida República Argentina. Manuel, querido, ¿cómo andás? Cordobés. Soy cordobés de Córdoba capital. Bueno, ¿lo tenés ese tema, Pulvo, por ahí? ¿Lo tenés? ¿Sí? Ah, no lo tenés ahora. Bueno, no importa. Bueno, después lo vamos a poner. Dice, estoy en ruta, en este momento en Vicuña. Está muy buena la música. Un tema de Luis Miguel. Ah, y nos pide un giro. Nos están pidiendo muchos giros, ¿eh? Nos están pidiendo muchos giros. Para hacer un giro vamos a transportarnos a la música, podemos decir, de balada, romántica, latina. Han pasado 17 minutos. Se nos fue el programa. Se nos fue el programa. Tenemos muchos pedidos atrasados. Tenemos a Manuel que está esperando un tema. Tenemos mucha gente esperando por temas. Bueno, vamos a tratar de cumplir. Tenemos a Esteban en la costa atlántica. Tenemos a Elsa en Río Tercero que está esperando también. Bueno, mucha gente que está esperando en sintonía que vayamos con los temas que nos han solicitado. Así que bueno, vamos a ir buscando. Hoy cumpleaños alguien que sin duda ha marcado la música. La música latina, la verdad, sinceramente, ha marcado. Ella apareció, este tema de Gianfranco, no, ¿qué dije? Gianfranco Pagliaro, no, Gianmarco, es un cantautor excelente peruano, y apareció ella por primera vez con esta canción, apareció Gloria con esta canción, así que hoy cumpleaños, así que hoy va a ser el tema con el cual vamos a encabezar nuestra ruta hacia la canción que nos pidió el querido Manuel. O sea, nos pidió Luis Miguel, así que vamos a ir con alguna canción de Luis Miguel. Ahí está, yo me estaba confirmando algo en San Juan, pero bueno. ¿Lo tenés? Si lo tenés, al tema, cumpleaños esta Gloria, sin duda, de la música hispanoparlante. Gloria Estefan, justamente esa.

una genia, Gloria, una genia sin duda, una genia total. Oportunidad de ver a ella y a Emilio en Buenos Aires, conferencia de prensa. Habían llegado, entre otras cosas, para contactar a una banda, Sabrosa Zarigüeyas, Matías Conte. Se nos fue, la verdad que cuando recuerdo a Mati, que tan joven se nos fue en pandemia, en el 2020, no lo puedo creer, sinceramente, una persona muy, pero muy, pero muy joven, un artista de primera, con el cual hemos compartido muchas cosas, y bueno, y habían venido porque Sabrosas estaba haciendo uno de esos proyectos que iban buscando, por supuesto, entrar en la salsa desde Argentina. Y bueno, la verdad, una banda muy, pero muy, pero muy sólida, muy, muy sólida, muy buenos músicos todos. A propósito, querido Manuel, llega el sol en la madrugada, ¿eh? El sol, son la luna.

El saludo para Manuel, que anda por Vicuña, uno de esos amigos que como nuestro lo recordamos a él. No sé si estará en Mendoza ahora o estará en ruta. Puede ser que esté en Chile, el viajero nocturno. Puede ser que esté en Chile, puede ser, sí. Puede ser que ande por allí. Saludamos a nuestros amigos profesionales del volante, nuestros amigos camioneros, también a los choferes de transporte de pasajeros de larga distancia, a la gente que va en este momento desde Río Negro, Neuquén en realidad, pasó por Río Negro, van rumbo a Posadas. Saludamos a los amigos, querido Fabri y... ¿Quién va? Alexis. Bueno, a los dos entonces, amigos que siempre están en ruta, los estamos saludando. Y a propósito de Patrick, que está por allí, está escuchando todavía, dice, a ver si puede ser... Confidencias. La barra. ¿Vive ese? ¿Seguro?

Fer, por favor, trae la Valen un ratito, la tenés olvidada, no la pones nunca. ¿Qué te pasa? ¿Qué pasa? Poneme la Valen. Bueno, ahí va. Ahí va. A propósito de Valen, le debo un tema a Martita, ¿eh? Sí, estamos debiendo muchos temas, chicos. Hola, José, ¿cómo estás? ¿Cómo andás, José? ¿Todo bien? Bueno, para vos, Valentina, para vos y para toda la gente allí en Catamarca.

Querido Esteban, allí, saludos, Oscarcito, está en ruta, Oscarcito, está en ruta, Oscarcito, ya voy con el tema, Omarcito, ya estoy con vos, ya estoy con vos, saludo a Esteban en la costa atlántica, en Miramar, saludamos a la gente allí, a nuestro amigo, querido Matías Villalobos, al enterriano que están por allí trabajando para el streaming, saludamos a la gente que a esta hora en la costa atlántica, te saludamos con una cumbia de los 80, versionada y reversionada en vivo junto a la conga, a la gente de Tambo Tambo, de Tambo Tambo, como me gusta. Este es el ritmo que a mí me gusta bailar. Sí. Créeme, Pulpito. Cristal dice: mira, con sí de Villa, no, de las varillas. A ver, sí, venía a bailar conmigo, dale, vamos.

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0: Muchas gracias.
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0: ¿Ha salido? Claro, pues. Por ahí habrá alguna cosita que corregir, pero tiene más.
1: Gracias, Chango Nieto. Ha sido un placer.
0: El placer ha sido mío para ver.

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Buenas. ¿Cómo están todos ustedes? Bienvenidos a la mañana de la radio. Aquí comenzamos a compartir en el Alegrísimo a través de la campeona del dial. Ahí estamos, ahí estamos en marcha para todos ustedes. ¿Quién les habla? Arnaldo Matildo Roldán. En este primero de septiembre, junto a todos ustedes. Comenzamos la mañana de la radio hasta las 10 con el Alegrísimo, el clásico para todos ustedes, para todo el país a través de la campeona. Por supuesto, todas nuestras señales que ya nos están acompañando. Buenos días para todos. Bienvenidos a la mañana. Estamos en marcha. Ya en un ratito vamos habilitando el WhatsApp, pero el 3385 68 86 53 para que todos ustedes puedan acompañarlos en la mañana. 33 minutos de la hora 8. Aquí estamos junto a todos ustedes. Eugenia Quevedo, la banda de Carlito sonando a esta hora de la mañana. Ahí estamos, a puro ritmo, a pura alegría. Bienvenidos. Ya me voy habilitando el WhatsApp, pero del programa, para que todos ustedes estén en contacto con nosotros. Buenos días para todos, gracias por estar ahí, gracias por el aguante. A Lato, a Viviana, a Samuel, a la gente que nos ha hecho el reemplazo en este tiempo, para que nosotros hoy, en este primero de septiembre, ya podamos estar nuevamente junto a todos ustedes a través de la campeona del dial, como en cada mañana, a través de Radio Cadena Alegría.

estamos con la música para todos ustedes. Me voy habilitando el 33 85 68 86 53 para que todos ustedes puedan acompañarnos a esta hora de la mañana. ¿Cómo andan los amigos? ¿Cómo anda el país? ¿Cómo anda la Argentina? 33 85 68 86 53 habilitadísimos. Se los voy a dar despacito como hacemos en cada uno de los programas de la campeona del dial, para que todos los oyentes y los amigos que están ahí prendidos a través de la radio puedan agendar el número para poder participar, estar en contacto junto a nosotros, ¿eh? Así que vamos, les voy a dar el número del programa, les voy a dar el número del alegrísimo para que todos ustedes puedan estar junto a nosotros en esta mañana de la radio y ser parte y estar ahí prendidos a través de la cadena Alegría.

Ahí estamos con los mensajes, ahí estamos con los amigos, con el país, con la Argentina. Arriba, señoras y señores. Ahí estamos. Me voy a ir con mensajes a esta hora de la mañana, porque bueno, son los amigos que están siempre prendidos a través de la campeona del dial en Radio Cadena Alegría, Ahí les voy a dar el número del Alegrísimo. Tenemos algún ruido por ahí atrás, ya nos vamos a ir acomodando, así que vamos. Les doy el número del programa en la campeona del dial, en Radio Cadena Alegría. Le voy a dar el

nos estamos ahí con la gente que nos va descubriendo, con la gente que nos va acompañando, con la gente que está prendida con nosotros a esta hora, por Radio Cadena Alegría, por la campeona del dial. El número es el siguiente, el número para que todos ustedes puedan participar a esta hora de la mañana, se los doy, se los digo, 33 85 68 86 53. Ese es el número de nuestro alegrísimo a esta hora de la mañana. 33 85 68 86 53. Ese es el número de nuestro alegrísimo para que todos ustedes puedan participar en Radio Cadena Alegría. 33 85 68 86 53. Ese es el número de nuestro programa en la campeona del dial en Radio Cadena Alegría para que todos ustedes puedan participar y estar junto a nosotros enganchadísimos con nuestra programación. 33 85 68 86 53, estamos, ahí estamos, en la campeona del dial, 33 85 68 86 53, ahí estamos, junto a todos ustedes en Radio Cadena Alegría, en la campeona del dial, para ser parte de cada mañana junto a todos ustedes. El número, el clásico de nuestro programa es el 33 85 68 86 53. Ese es el número de nuestro programa. Vamos con música, vamos con alegría, vamos con fiesta. 39 minutos de la hora 8. Ahí les voy a dar el número del programa, ¿eh? Ahí les voy a dar el número del programa en un ratito nuevamente. Y ya me voy con los mensajes que tengo a través del WhatsApp, pero a esta hora de la mañana. Déjame arriba las palmas. Arriba las palmas sonando a esta hora por la cadena. Arriba las palmas. Bandido, vamos.

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1: Ahí estamos con toda la música a esta hora de la mañana, con toda esa gente que está prendida en Radio Cadena Alegría, 33 85 68 86 53. Ahí me voy a ir, ahí me voy a ir, ahí me voy a ir con más mensajes, ahí me voy con más amigos en la campeona del dial en Radio Cadena Alegría a esta hora de la mañana, a esta hora de la mañana en Radio Cadena Alegría, 33 85 68 86 53, los mensajes que comienzan a llegar aquí a la gente prendidísima en la campeona del dial, para acompañarnos en el día de hoy. Hola, buenos días. Buenas, buenas, buenas, buenas. Me voy con los primeros mensajes, que están prendidos ahí en la campeona del dial en Radio Cadena.
2: Hola, amiguito. Muy buenos días, che. Te soltaron.
1: Opa.
2: Ay, la puta madre. Te estaba por ahí a Bebo.
1: Bueno.
2: ¿Cómo ¿En qué parte estabas internado? Ya estás igual que el Chuni. El Chuni está por el lado de San Rafael. Lo van a encontrar dentro de una zanja por ahí.
1: Epa, epa.
2: Un abrazo, amigo.
1: Abrazo,
2: alegría,
1: abrazo.
2: De...
3: Abrazo. Buenos días, Matildo. Tanto tiempo, Matildo. Te habías perdido.
1: ¿Cómo andan? ¿Cómo
3: pasando
1: andan,
3: el temita a la barra, Matildo? No,
1: es que
3: soy Alfredo Bolsón.
1: Dale, Alfredo del Bolsón, ¿eh? ¿Cómo anda la gente? ¿Sabes qué estaba esperando? Digo, cuando el Chacho Coudet gane un título en River, vuelve al... Bueno, se fue el Chacho, tuve que volver yo. Y estaba esperando, estaba esperando que Pablito Escobar termine con la cosecha de nueces, porque no sé, arrancó allá por el 20 de octubre del año pasado y todavía está con... Estaba con la... Y ayer él, porque es... no sé cómo decirlo, ahora es íntimo amigo de Mario Boneto, que está por la tarde, y Pablito Escobar ayer anunció que por fin, después de no sé cuántos años, terminó la cosecha de nueces, A ver, señoras y señores, Pablito Escobar, a ver, hola, buenos días, Matildo, qué lindo volverte a escuchar, se te extrañaba en la radio. Soy Elsa, un tema de Simón Aguirre, nos pide Elsa desde Río Tercero. Me voy a ir con más mensajes por acá, a ver, tengo amigos oyentes de todo el país, que están prendidos a esta hora de la mañana, 2 minutos, una eternidad, Martita querida, escuchamos un poquito el tema, el audio, y después seguimos con el programa, porque si no, nos agarra.
4: Hola, hola, hola, buenos días, Matildo, tanto tiempo, ¿cómo estás, querido?
1: Bien.
4: Yo te sigo, ojo, a vos, a Roque, pues yo me levanto temprano, pero justo ahora estoy haciendo un trabajo de un curso que estoy haciendo de aromoterapia.
1: Ajá.
4: Y estoy moliendo romero, geranio.
1: Ajá.
4: Y bueno, estoy con al pie con la letra de la radio bajita, porque tengo chicos durmiendo, chicos. Bien. Por decirte, la nena tiene 33, pero bueno, está durmiendo. Y yo me levanto temprano con María, me dice, va a laburar, y estoy haciendo las cosas que estoy de este curso con la radio. Yo Bien. Sin la radio no vivo. Cero televisión, a mí me gusta la música, me gusta el cachengue, me gusta la cumbia, me gusta todo, todo, todo. Soy una tipa muy activa con 64 años. Bueno, después escucho a mi amor, pero no tengo miedo su... Suspendido a Marcelito como? Hidalgo.
1: Ah,
4: hace como una semana que no doy pelota. Porque hoy trabaja, mañana no trabaja. No sé qué se cree que es el hijo de quién es. De Alain Delon.
1: Marcelito Hidalgo.
4: Así que no, ya a las 10 de la mañana a mí ya eso me enfada, estar al pelo escuchando la radio.
1: Hola.
4: No, soy activa y no tengo tiempo para perder. Pero ahora como estoy trabajando
1: Bien.
4: En la mesa de mi casa con esas cosas del curso,
1: sí.
4: Estoy escuchando. Así que bueno, pasame cualquier música porque a mí, Matildo, me gusta todo.
1: Bueno.
4: Folclore, tango, cuarteto, cumbia, menos rock. Después me gusta todo.
1: Bueno.
4: Así que bueno, besito para todos los oyentes, las oyentas, chicas y chicos, hombres y mujeres.
1: Bueno.
4: Y bueno,
1: personas y
4: a
1: personas.
4: Seguir escuchando y esperar la primavera, que se vienen unos días muy hermosos. Y bueno, Matildo, te mando un besito.
1: Listo, Marta.
4: A la distancia. Chao, chao, Martita de Jovita.
1: Chao, Martita, casi nos agarra el verano escuchando el audio. Ahí estamos, señoras y señores, en la campeona del dial en Radio Cadena Alegría. Vamos a ver cómo está toda la gente del país, No me lo barden a Pablito Escobar, que ayer terminó la cosecha de nueces, Hola, qué bueno volver a escucharte en la radio desde San Francisco, 92.3 presente. ¿Cómo anda, Samu? Muchísimas gracias, Samu, que nos hizo un reemplazo. Después, bueno, por cuestiones que ya muchos conocen, No pudo estar y está volviendo también, a la radio, A ver qué me dice Pablito Escobar. ¿Cómo anda, Pablito querido? Tanto tiempo. A ver.
0: Buen día, amigo Matildo. Apareciste, hermano, apareciste después de 2 meses que se apareciste, que estaba escondido.
1: Y porque se fue el chacho.
0: Me conté un pajarito, dice que estuviste escondido, dice, porque Boca ya venía perdiendo.
1: Y hola, ¿y River?
0: Qué alegría haberte escuchado, Matildo, de vuelta. Ahí te estoy escuchando, amigo, pasamos un tema.
1: A ver, pará. Pablito, el hincha de River no puede hablar directamente. Así que, dejate de joder, no hables de fútbol. Ponete a contarnos ese, a ver cómo te fue. Vamos, Pablito. No podés, o sea, llámate al silencio, por favor. Pablito, seguí con Mario Boneto y tus amigos de la tarde, A ver, dale, vamos por acá, señoras y señores. Vamos. Vamos, con más mensajes, A ver.
5: Buen día.
1: Bueno, el amigo Marco, ¿cómo anda? A ver, por acá, María Andrea de Alta Italia, ¿cómo anda la gente? Qué bueno que volviste, buen día, muchísimas gracias. A ver, por acá, hola, soy Fernando, un abrazo, buenísima la radio, un tema de Eugenia, chao, dale, saludos para Fernando. Acá tenemos número nuevo, hola, buen día, un saludo para el Licha, el Zafa Tuerca. A eso vamos entonces, saludos para el Zafa Tuerca y para la gente que está prendida a través de la radio, a través de la campeona del dial. A ver, me voy con más mensajes, me voy con más amigos. Hola, buenos días, voy con los oyentes, que están prendidísimos y ya les doy de nuevo el número del programa para que puedan agendar. Vamos por acá.
6: Matildo, bienvenido, Matildo, buen día. Che, acá en San Gregorio andan robando motos, han desaparecido algunas motos. Así que, a ver, fíjate, a ver si puedes pasar, a ver qué pasó.
1: ¿Cómo que andan achoreando? ¿No habrá aparecido con una moto nueva Pablito Escobar allá por San Gregorio? ¿Cómo que están robando motos en San Gregorio? A ver, vamos, con más amigos, vamos con más oyentes. Ya a la hora de la tanda acomodamos el ruidito ese que tenemos ahí atrás, que es bastante molesto. Vamos, saludos para toda esa gente de San Gregorio, que está prendida a través de la radio. Me voy con más oyentes, me voy con más amigos. ¿Cómo anda la gente de Jovita? A ver, dale. Voy con más mensajes por acá, desde Jovita, dale.
7: Hola, Matildo, buenos días. Qué alegría escucharte. Ayer había escuchado que ya de antemano que ibas a volver, así que bueno, un gusto volverte a escuchar.

0: Chao, Matilda.
1: Chao, abrazos,
0: para que tengas una linda semana, Saludos a los oyentes.
1: Dale, Graciela de Jovita, muchísimas gracias por estar ahí acompañándonos en la mañana de la radio, muchísimas gracias a toda esa gente que está prendida por la campeona del dial 3385-688653, ahí se lo doy despacito. Hola, un saludo desde el Chaco Las Breñas, un saludo para Leo que vino enojado y a trabajar, pasar un tema de la Mona Jiménez, saludos para Licha y la gente de Las Breñas Chacos. Hola, buen día, soy Omar, pasamos un tema de la Euge Quevedo, te escuchamos desde General Roca, Río Negro, estamos trabajando en la Lonera Romero de Paso Córdoba a full con la cadena Alegría, vamos entonces para la gente que está prendida ahí en la Leonera, en General Roca, el Río Negro, muchísimas gracias, la gente del sur, prendidísima en la mañana de la campeona del dial, vamos por acá, vamos a ver qué dice el gran Pablito Escobar de San Gregorio, el hombre que dejó los huevitos colgados en el alambre.
2: Matilde, sí, como escuchaste ayer que dije lo de Marito Moreto. Termine la cosecha, y la cosecha arranca el 1 de mayo y termina el 30 de agosto.
1: Ajá.
2: Así que ya la terminé. Y ahora te voy a pasar una fotito que es lo que me compré con la cosecha. Trabajé los 3 meses a full, de 8 de la mañana a 10 de la noche, amigo. La terminé.
1: Pará. No va a ser cosa que... Ahí me comentan que en San Gregorio están robando motos y apareciste vos, Pablito, con una... con una moto nueva, Quiero pensar que no es así, Pablito.
3: ¿Cómo lo hizo? Me preguntan los amigos. ¿Cómo lo hizo? Y nada puedo contestar.
1: El hombre se compró. A ver, bueno, me va a pasar una foto. Ahí vamos a ver. ¿Qué es lo que se compró entonces con la cosecha de nueces? A ver, que yo conozco gente que trabajó toda la vida con las nueces y. Y nada, es como. Para despuntar el vicio, ¿viste?

acá me acaban de... Un oyente hace un rato me escribió, me dijo, están robando motos en San Gregorio. Y Pablito Escobar acá me manda una foto. Una motito blanca, 0 km. Qué grande, Pablito, felicitaciones, Pablito Escobar. Pablito, ¿no tendrá una jubilada que le prestó dólares a usted también? ¿No va a venir con esos chistes y esos versos?

0: El tema es que si Pablito Escobar compró la moto para salir a dar las vueltas olímpicas con River este año, chao, listo. En 2 kilómetros le va a hacer en el año. No va a llegar a hacer el service.
1: Fíjate, Matías, lo que me compré, ¿eh?
0: Grande.
1: Con la cosechita que hice de nueces. Todo me cargue. Fui lerdo, pero terminó, pero viste, tuve una recompensa.
0: Pará. Ya me entró la duda. Porque usó la palabra recompensa. ¿Quién le dio la recompensa? ¿No? Ya se pisa solo, Pablito, se descubre solo. No es que quiera ser puterío. Cosecha nueces, falta el moto en San Gregorio, aparece con una moto nueva, después dice que es de una recompensa, primero de la cosecha. No es que yo quiera ser puterío a la mañana. La gente de San Gregorio, por favor, por favor, la gente de San Gregorio, ¿eh? A ver, por acá, me voy con más mensajes. ¿Cómo estás? Me alegro escucharte, soy Susi, desde Victorica. ¿Cómo anda la gente de La Pampa, eh? Arriba la gente de La Pampa, prendidísima, a través de la radio. Muchísimas gracias por estar ahí, la gente desde Victorica, haciéndonos el aguante y siempre prendidísimos en la cadena Alegría, ¿eh? 53 minutos de la hora 8, el número 3385-6886-53, 3385-6886-53, para que todos ustedes puedan participar a esta hora de la mañana con la música, con los mensajes y con la gente que está prendidísima a través del país. 3385-6886-53, vamos. Me voy a ir con música, me voy a ir buscando sonidos a esta hora de la mañana. 3385-6886-53 para todo el país. Prendidísimos en la mañana de la radio, claro. Llegó septiembre, primero de septiembre para todo el país. Vamos, vamos con los amigos que están prendidos ahí a través de la radio, a través de la campeona del dial, haciéndonos el aguante. Dale, vamos. Y ya voy con más mensajes a esta hora.

0: Ahí estamos con la música para todo el país. Me voy a ir con los mensajes 3385-688653 en la campeona del dial, en Radio Cadena Alegría, en este mes de septiembre que estamos ya recibiendo, recibiendo el mes número 9 de este año 2026. A ver qué me dice Pablito Escobar ahora, a ver qué me dice el amigo Pablito Escobar. Adelante, Pablito, vamos, adelante, Pablito. No, yo no dije nada.
1: No, Matildo, esa la compré yo misma me di la recomendación.

Los van a agarrar los hinchas del globo de ahí de Huracán, de Diego de Alvear, y ¿sabes qué? Se la van a pintar rojinegra, ¿eh? Ojo, Pablito, ¿eh? Ojo. Y no va a ser cosa que ande robando maridos con la moto nueva, ¿eh? Le voy diciendo, tengan cuidado en el terror de las mujeres casadas, ¿eh? Pablito, querido, abrazo, ¿eh? 3385-688653 en la campeona del dial, ¿eh? En Radio Cadena Alegría, 3385-688653. Ya se acerca la hora de la tanda para todo el país, ¿eh? Estamos junto a todos ustedes en Radio Cadena Alegría, ¿eh? Me voy a ir con más mensajes, me voy a ir con más amigos, ¿eh? Que tengo ahí prendidos a través de la radio, ya se viene la hora de la tanda que va para todo el país, en toda la Argentina. Déjame un poquito, Emanero, La Conga, Antonio Ríos, y nos vamos en busca de la tanda.

estamos, les doy el número del programa, para que todos ustedes lo agenden para la hora que viene, y les voy a dar el número del alegrísimo, vamos, 3385-688653, vamos, 3385-688653, me voy para la hora de la tanda, señoras y señores, en Radio Cadena Alegría, 3385-688653, y volvemos luego de la tanda para continuar hasta las 10 de la mañana.

0: Muy buenos días, casi les digo muy buen jueves, perdón. Muy buenos días, muy buen martes, ¿cómo están? ¿Cómo están? ¿Cómo los trata esta mañana fresca? No sé si helada, está como dubitativa, vamos a decir, me gusta la palabra. 3 grados tenemos en estos momentos, la térmica es de 2, pero es una buena mañana, está como claro el cielo, pero lo que además más ilusiona a uno es que no hay lluvias en este momento. Yo ya he dicho muchas veces que me gusta la lluvia, me gusta el invierno y todo, pero lo que pasa es que ya después de tantos días y estamos un poco con una zona que ya parece que está queriendo sacar escama para adaptarse. Y el otro día decíamos que nos estaban saliendo, lo decíamos fuera de aire, ¿cómo se llama? Ustedes sabrán, los oyentes saben, esas que salen entre
1: membranas.
0: Membranas, gracias. Es como la voz de la conciencia cuando no está todavía en la imagen. Esas membranas que salen entre los dedos. Cuando tenemos tanta lluvia, hoy parece que tendremos apenas unos chubascos breves y luego sí ya nos vamos a preparar de lleno con el protector solar para el jueves, que vamos a tener algo de sol y nos da una ilusión. Una ilusión al patagónico, le da una ilusión cuando sale el sol. Tanto así que enseguida se clava las crocs, los cortos y una remera. Y sale a trotar y vos decís, che, ¿será para tanto? Sí, es la ilusión. Es como la ilusión, estoy saliendo del verano y se aferra a un rayito de sol. Y vamos detrás de ese rayito de sol, persiguiendo un futuro verano que en algún momento llegará. Todo esto para decirles que tal vez hoy tengamos muy, pero muy poquitas lluvias. Hoy es el día después de... ¿El día después de qué? El día después de que nos enteramos que Leo Messi ya no va a jugar más para la selección argentina. Fue sin lugar a dudas la noticia del día de ayer, entre muchas otras, por supuesto, pero claramente para muchos de los argentinos... Marcó un momento, ¿no? A veces te agarra, yo no sé qué le sucedió a ustedes en lo personal, pero por ahí la escuchaste y decías, bueno, y sí, claro, es ya está, ¿cuánto más? Además, después del fallecimiento del papá, muchos suponíamos que esto iba eventualmente a ser rápido porque Leo jugaba mucho para su padre, ¿no? Pero ayer sucedió, ocupó mucha, antes se decía mucha tinta en los diarios, ahora ya... Ya casi no se diría, ¿no? No hay tantos, no hay diarios prácticamente impresos, muy poquito. Pero bueno, ocupó muchos de los portales, muchos caracteres. Y algunos creo que como tardíamente nos cayó la ficha y nos pusimos a pensar, bueno, es como el cierre de un ciclo, ¿no? Es el cierre de un ciclo que habla mucho, no solo de lo deportivo, habla mucho de lo que nos pasó a los argentinos. Vuelve a hablar de esa bandera de las Malvinas son argentinas, nos vuelve a interpelar desde distintos lugares. Se cierra un ciclo. Para muchos, muchos habíamos cerrado un ciclo con la partida del Diego y una despedida que fue como despedir a un familiar al que queríamos mucho. Y hoy se cierra otro ciclo. Ayer, en realidad, ¿no? Ayer. Pero después, si quieren, me cuentan. Si les parece que fue como un notición así como uff, o no. O hay muchas otras cosas de las cuales ocuparnos. Voy a saludar, como siempre, a todo el equipazo que hace Info Chucao en vivo. En los controles está Jorge Ocampo, en la producción Ada Ullelo, sosteniendo nuestras redes. Está Luz Canderle, en el móvil está Roberto Corral y esta voz que decimos parece como una voz del más allá, cuando todavía la ventanita por la que me ven en el streaming me ven solo a mí, pero cuando se abre esta ventana pueden ver a quien está aquí al lado. Mirá, choque los cinco, Veiga. Ahí está, Esteban Veiga, muy buenos días.
2: Buen día, Sole.
0: Qué coordinación mala tenemos, acabo de dar cuenta, no íbamos a dar un tortazo.
2: Un desastre. No improvisemos más así, no, porque no. Nos vamos a lastimar. No. Porque entre los dos no hacemos
0: porque hay
2: medio.
0: Hay que mirar la pantalla, hacer para el costado.
2: No podemos, no entiendo si la derecha o la izquierda. No.
0: Pero vos sos músico, deberías tener mejor coordinación.
2: Debería, tantas de las cosas que deberían pasarme y no me pasan. Bueno, no. Ayer a la 1:30, 2, que yo estaba enfrascado en otras cosas, viene un redactor de aquí del diario, que usted lo debe conocer, que se llama Manu Laitano. Sí. Pues nos teníamos que juntar y me dice, ¿viste que se fue Messi? Y yo, que no entendía nada.
0: ¿A dónde
2: se fue? Porque venía, había terminado el programa y venía con otras cosas, digo, ¿cómo que se
0: fue? ¿Habías comido ya o no?
2: No.
0: Uf, es peor.
2: Sí, había comido. Sí, había comido. ¿A dónde? ¿Qué? Me dice, se fue de la selección. Le digo, ¿cómo que se fue de la selección? Yo no entendía. ¿Y cómo me lo decís así? Casi yo
0: pertinente.
2: Mano diciendo, pero sí, ya sabías. Sí. ¿Qué es lo que me había pasado? En un momento entendí que se retiró del fútbol.
0: Claro.
2: Y no de la selección. Dije, se retiró del fútbol, lo cual me pareció una catástrofe. Ya, tremenda. Después dije la selección, sí. Me pareció menos. Y cuando me cayó la ficha dije, es un montón que se haya ido a la selección.
0: Es un montón, es un montón.
2: Y después vino todo lo demás. Ver videos, ver una suerte de recorrido desde ese niño que estaba ahí enojado porque no lo ponía, creo que Pekerman era en su primer mundial, hasta el último, ¿no?
0: Ya... Los abrazos con Diego. Los abrazos con Diego a mí me han provocado una... ¿Por qué no se emociona tanto el fútbol? ¿Por qué llega a lugares, tan a fibras tan íntimas, ¿no? Que un día te despertás, el día después te despertás y te das cuenta que realmente es un cambio de ciclo.
2: Sí, absolutamente, absolutamente. Pensar en ver la selección, voy a decir algo que me sale así, que por supuesto luego después cuando lo razone no lo voy a sentir más, pero que lo siento. A mí muchas ganas de ver la selección sin Messi no me da. Lo mismo me pasó con Maradona,
0: Claro, cuando sí. Maradona
2: dice, yo la verdad ver un partido sin el Diego en la cancha no me motiva. Con Messi me pasa algo parecido porque Messi es la sorpresa, ese que cuando le llega la pelota te pones a mirar porque decís, a ver qué hace. Sí. Con 39 años,
0: sí.
2: Con 39 años, en el parcho, al menos me pasó a mí en esa jugada contra Inglaterra que gambeteó a dos jugadores. En algún momento ahí, el ángel de Maradona, dije, si le gambetea a cuatro, como el día. No, esas cosas, me parece que con ninguno de los que está ahora va a pasar.
0: Bueno, no sé, la verdad que no sabría qué decir. Afortunadamente no tenemos el diario del lunes y cuando se bajó el Diego de manera tan, viste, las formas, ayer escuchaba y decía, las formas del Diego era como bajo, subo, me sacan, salgo con la pierna, salgo con la enfermera, bueno, la tomé,
2: todo.
0: Hasta que finalmente sí sale, pero después vuelve como entrenador, tantas cosas, ¿no? Pero en este caso, Leo le puso una fecha, con unas hojitas escritas a mano.
2: Sí,
0: ¿no?
2: Todo muy de otra manera, muy ordenadito, sí. Pero bueno, igual me parece que la cosa ahí vibró igual.
0: Sí, la hojita escrita a mano fue muy fuerte, Leo.
2: Sí,
0: fue muy fuerte encontrarla, que dicen que la escribió a unos días de haber terminado el mundial,
2: él dijo,
0: ¿no?
2: Él puso la postdata en su publicación de Instagram, lo escribí dos días después de la final y estaba convencido, ahora que pasó lo de mi papá, lo estoy mucho más.
0: Claro.
2: Me parece 39 años que se vaya, ¿qué más querés?
0: No, ¿qué más querés?
2: ¿Hasta dónde?
0: Vos sabés que ayer alguien comentaba, alguien muy metido en el tema, que estuvo esperando... hasta último momento en la final, hasta horas antes que le comunicaran la posibilidad de que el padre llegara, porque había incluso un vuelo sanitario preparado por si claro. Mejoraba un poco la salud. Creo que de todos modos conocían el desenlace de la situación, pero de todos modos esperaban que hubiera un pequeño repunte y que viajara. Él quería verlo en ahí y no fue posible. Y me parece que un poco eso también, claro, marcó el como el cierre, ¿no?
2: Ya está, son ciclos, me parece que se dio todo junto, además, su último mundial, por su edad, limitante, haber tenido ya la posibilidad de lograr el campeonato, un subcampeonato, la muerte del padre me parece que es lo que termina de ponerle ahí el candado para cerrar el ciclo, y bueno, y está bien. Y todo
0: el video que subió, che.
2: Pará,
0: nosotros sí somos mortales, Leo,
2: claro.
0: Bueno, un video para los que no lo vieron, un video realmente que cuenta su historia, ¿no?
2: Sí, y yo no sé, me parece que es más lo que nos pasa a nosotros que lo que genera él. Bueno, no sé, hay como diferenciar eso, pero por ahí lo hace como una cuestión natural. Debe ser algo muy natural, es su vida. Es,
0: claro.
2: Es algo
0: para
2: normal.
0: Él es su vida, pero
2: es juntar
0: bueno.
2: Imágenes y ponerlas ahí porque son cosas que le pasan.
0: Lo que uno hace con las fotos, ¿viste?
2: Exactamente, ¿viste? Que uno te dice el recuerdo y te pone cinco fotos. Sí. Le debe hacer lo mismo. Lo que pasa que cada foto que le da es un hito histórico para el deporte mundial y argentino.
0: Sí, claro. Sí.
2: Y nosotros vemos eso y medio que, la puta. Y otra vez a emocionarse y otra vez a medio lagrimear con esas cosas, pero bueno, es parte.
0: Digo, lo que no quita, yo siempre digo lo mismo, ¿no? Suena como a lugar común, pero de alguna manera sabemos que estamos quebrados en muchas situaciones, que es un país que claramente tiene una clase media en deterioro, que está endeudada, que la está pasando mal, de verdad, ¿eh? Por más que apoyes este modelo, sabes que hay gente que la está pasando mal, que no ha podido comprar leña este año, que si mirás las redes sociales, ves que hay muchas familias acá en el Bolsón, no lejos, en la capital, acá, que dicen, che, cambio una bicicleta por víveres porque no tengo nada para poner en la mesa. Hay gente que la está pasando muy mal, realmente.
2: Sí, claro, y mucha.
0: Y mucha. Pero por alguna razón, nos interpela una vez más el fútbol como deporte popular, tal vez el más popular. Ayer ganaron las Leonas un torneo mundial. O sea, ayer fue el día en que las Leonas salieron campeonas.
2: Sí,
0: nuevamente.
2: Y acá no, bueno, hay algo ahí también, porque con este seleccionado de las Leonas, ¿no? Con el anterior, cuando estaba Lucha, pasaba algo muy parecido que con el Diego. Son esas figuras que tienen un magnetismo, un aura distinto. Hay una manera distinta que convocan a, no a una o dos, convocan verdaderamente a multitudes y nos hacen mirar hockey, claro. Aunque nunca en nuestra vida hayamos visto un palo de hockey, aunque sea ni en la vidriera de un negocio casi, pero te convocan y te ponen a mirar. O Manu Ginóbili nos hacía mirar básquet, claro. Aunque básquet yo me aburre como loco, y te hacía mirar básquet. O esa selección de esa generación de oro que ganó aquellas Olimpiadas a Estados Unidos con el último doble de Manu cayéndose, y vos decías, y bueno.
0: ¡Qué deportistas, che! ¡Qué deportistas! Y mira, una de las leonas decía ayer en declaraciones, hacemos esto con una lucha muy importante desde lo económico. Imagínense si tuviéramos apoyo.
2: Claro.
0: Muchos de los deportistas, porque la verdad es que el que genera un montón de dividendos es el fútbol, pero el resto...
2: El fútbol masculino.
0: Masculino, tenés caso en el fútbol masculino, porque... sin ir más lejos, el otro día hablaba con una mamá de una nena pequeña que viaja a unos interprovinciales. Todo sale del bolsillo de las familias. 500,000 pesos en hospedaje, traslado, comida y bueno, y etcétera. Solo para una persona. O sea, a eso le tenés que sumar porque son muy pequeños. Estamos hablando de 8 años más o menos. Así que tienen que viajar con un adulto, por supuesto, y uno lo haría. O sea, y no hay apoyo estatal, no hay apoyo estatal para estos incipientes deportistas que están creciendo de alguna manera.
2: Costó mucho en momentos donde se dirigía plata al deporte, ahora que ni siquiera se dirige plata a arreglar una ruta, imagínate, ¿no?
0: No, claro, claro, claro. Bueno, vamos a saludar a nuestro compañero que como siempre está del otro lado y ya anda por allí rondando. Roberto Corral, muy buenos días.
1: Muy buenos días, compañeros, y a toda la audiencia. Ando rondando acá.
0: Ando
1: perfecto.
0: Rondando.
1: Ando rondando. Parecido a una canción de Gustavo Santaolalla, que es Ando Rodando, en realidad.
0: Ando acá. Rodando. Ando rodando. Sí, que la usa rodando. Un programa de radio. Ando rodando. Que les mando un saludo.
1: El programa de viajes, mates y encuentros.
0: Ahí está,
1: en FM Patagonia Andina.
0: Totalmente.
1: El grupo de adultos.
0: Exacto.
1: Sí.
0: Yo,
1: ahí va.
0: Es verdad que escucho mucha radio cuando digo que escucho mucha radio.
1: Escucha radio.
2: Yo te creo.
1: Escucha radio.
0: Claro que
1: sí.
0: ¿Cómo va, Robert?
1: Muy bien, aquí ya por las rutas. Un día muy, muy lindo, muy agradable. Todavía fresquito, pero despejado las rutas, sequito. Algo de sol vamos a tener, inclusive a la mañana, entre estas nubes. Así que bueno. Ahí para transitar, nos vamos para Lago Puelo, ¿eh? Estamos hoy por allí.
0: Bueno,
1: ¿sí? Así que vamos como anunciando siempre por dónde andamos en la comarca en la semana. Adhiero a todos los que estuvieron hablando del lío, porque bueno, tenga ahí un segundito nada más ahí, era el saludo, ya sé que era para saludarme, chicos, y bueno, yo voy contándoles que estoy ahí en Pueblo en la mañana de hoy. Aunque, bueno, aunque también puede ser en algún otro punto, de acuerdo a donde nos lleve la información.
0: Por supuesto, como siempre. Bueno, Robert, sí, sé que tenés que seguir porque además hay algo muy puntual, tiene que ver con la conferencia de prensa y siempre hay colegas que pueden estar esperando. Así que te agradecemos muchísimo, te dejamos seguir viaje y nos hablamos en minutos.
1: Nos hablamos en minutitos. Gracias.
0: Abrazo, Robert. Chau, chau. Ahí está nuestro compañero ya desde el móvil, en este caso camino hacia Lago Puelo, con información desde allí, pero como él mismo lo decía, estará por supuesto atento a lo que suceda. Nosotros en estos momentos, te invitamos a que cambies la montura del mate. Me gusta eso de cambiar la montura del mate. Le cambias la montura del mate y arrancamos. Hacemos una pausa muy chiquitita y volvemos con información.
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2: Comenzamos el día bien informados. Hacemos un breve repaso por las últimas noticias publicadas en nuestro portal Info Chucao.
0: Con la mora familiar en 12,8%, Milei analiza cambios para transparentar el costo de los créditos. La morosidad de las familias argentinas alcanzó el 12,8% y el gobierno de Javier Milei analiza cambios para que bancos y fintech informen con mayor claridad el costo final de los créditos. La iniciativa busca desalentar nuevas deudas, mientras el presidente descarta rescatar con fondos públicos a quienes ya están en mora.
2: Dejó un riñón animal en Aeroparque y mencionó a una abogada de Bariloche. Terminó procesado. Una insólita broma en Aeroparque terminó con un comerciante procesado por intimidación pública. El hombre abandonó una conservadora con un riñón animal y una falsa referencia a un secuestro, lo que activó un amplio operativo de seguridad. La escena estaba dirigida a una abogada de Bariloche y el acusado recibió un embargo de 8 millones de pesos.
0: Fallo histórico en Rawson. Rechazaron desplazar al padre que crió a un niño pese a que el ADN confirmó otra paternidad. La justicia de Rawson decidió mantener la filiación de un niño con el hombre que lo reconoció y crió desde su nacimiento, pese a que un ADN confirmó quién es su padre biológico. La jueza priorizó los vínculos afectivos y la identidad construida en la crianza, aunque garantizó que el menor pueda conocer sus orígenes y reclamar su filiación genética en el futuro.
2: Pagó tres veces el mismo préstamo. Condenaron al Banco Santander y a empresas de cobranzas en Choel. Un hombre de Choel terminó pagando tres veces un mismo préstamo tras años de reclamos y amenazas de embargo. La justicia civil condenó solidariamente al Banco Santander y a 12 empresas de cobranzas por los daños ocasionados al considerar acreditada la cancelación original de la deuda y el posterior hostigamiento.
0: El Bolsón ya tiene fecha para la 49ª Fiesta Nacional del Lúpulo. Será en febrero de 2027. El intendente Bruno Pogliano confirmó que la Fiesta Nacional del Lúpulo se realizará en el Bolsón del 18 al 21 de febrero de 2027. La celebración volverá a convocar a vecinos y turistas con música, gastronomía, circuito cervecero y artistas regionales, buscando potenciar la actividad económica y turística de la comarca andina.
2: Dos detenidos al intentar abrir vehículos en la zona sur del Bolsón. La policía del Bolsón realizó varias detenciones en los últimos días, entre ellas la de un hombre investigado por robo y dos sospechosos sorprendidos intentando abrir vehículos. Estos últimos, con antecedentes en Río Negro y Chubut, fueron interceptados tras intentar escapar, aunque posteriormente recuperaron la libertad por orden judicial.
0: Leo Messi anunció su retiro de la selección argentina tras el Mundial 2026. Leo Messi anunció su retiro definitivo de la selección argentina tras más de 20 años de trayectoria con la camiseta albiceleste. La decisión, comunicada en una carta publicada en Instagram, llegó después del Mundial 2026 y estuvo atravesada por la reciente muerte de su padre. El capitán se despide como máximo goleador histórico y con títulos inolvidables, entre ellos el Mundial de Qatar 2022.
2: Epuyén, ¿cómo avanzan la reconstrucción de viviendas y la asistencia al sector productivo tras los incendios? A días del aniversario de Epuyén, el intendente José Contreras confirmó que las 37 viviendas para familias afectadas por el incendio de enero estarían terminadas a principios de octubre. Además, continúa la asistencia a productores damnificados y el municipio reconstruirá una casa que se incendió tras haber sido entregada.
0: Villa El Blanco tendrá gas natural. Adjudicaron una obra de más de 277 millones de pesos. La municipalidad de Cholila avanzó con el proceso para extender la red de gas natural en Villa El Blanco, una obra que beneficiará a 23 familias y demandará una inversión superior a los 277 millones de pesos. Alfil Construcciones fue seleccionada para ejecutar los trabajos, aunque resta una revisión técnica antes del inicio de la obra incluida en el Plan Galina de Chubut.
2: Hasta acá el repaso de las últimas noticias publicadas en nuestro portal InfoChocado.
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0: Yo les cuento a los que nos están escuchando y no nos ven, que he cambiado de lado el mate y ahora he puesto termo y mate en el conflicto. Centro. ¿Cómo para qué? A ver si incentivo al caballero que está acá a la izquierda de que cada tanto se cebe un mate. No, un yo lo cebo, lo dejo y se lo toma. No. El segundo mate que me van meteando, voy a tomar, se tomó el mate.
1: Un conflicto grande.
0: Se resuelve con el tuki, se va un mate ya.
1: Lo voy a hacer, mira, acá en el
0: aire. A ver, voy a agradecer, sí. Miren, al cuidito y todo. Ayer hablé que a mí me gustaba mucho y que esos pequeños gustos que uno se da. Y el otro día me pasó, iba a pasar por un comercio que me iba a nombrar porque no tiene publicidad y es muy mal que no tiene publicidad en este espacio. Ah. Ya van a ver. Que vende las bolsas de gomitas, ¿no? De gomitas de colores. Sí, es que es como... No sé, porque no sé cómo explicarlo. Son esas cosas que no tienen mucha explicación. ¿Ustedes vieron la película Amelie hace muchos años?
1: Claro.
0: Que Amelie mete las manos en unas bolsas de semillas, así.
1: Sí.
0: Bueno, para mí, lo hermoso que te puede pasar, no metes la mano en la bolsa de gomitas porque te sale toda pegajosa, pero poder ver el frasco lleno es como la misma sensación de felicidad. Se cae el mundo y yo veo ese frasco y digo, ay,
1: Estamos bien,
0: chicos, no va a faltar nada, tenemos gomitas. Y quiero decirle que un hincha de Central, doblemente feliz esta conductora, un hincha de Central tomó nota y dijo, le voy a hacer llegar una bolsa de...
1: A esta señora de la radio.
0: Que, anda, que me da una pena, pobre.
1: Está con el tema de la gomita.
0: 31 de octubre, nadie de octubre, bueno, sí, de agosto y está diciendo, qué sé yo. Así que, Marcelo...
1: Una super bolsa,
0: No puedo explicar la felicidad cuando abrí el paquete, que además no lo voy a abrir, o sea, le saqué el envoltorio,
1: sí,
0: pero no lo voy a compartir. Voy a ser absolutamente sincera, yo no
1: me
0: voy a compartir
1: acá.
0: Me
1: parece muy bien, me parece muy bien.
0: Está muy bien.
1: Adhiero 100%.
0: ¿No? Este es como se va a casa con mamá.
1: Exacto. Abrazada de la bolsa de gomita.
0: Todo el día. Yo traje para compartir un budincito que hice, pero no. Gracias, de verdad, gracias a ese hincha de Central, que como buen hincha de Central, empatizado con la situación de una compañera, de hecho, pero claro, cómo no, y además son esas, a mí me gusta porque son estas golosinas que tienen, en Chile dirían exceso de sellos, ¿no?
1: Este tiene dos,
0: es
1: nada
0: lo mejor
1: más
0: que hay, pero claro, son muy ricas, ¿eh? Lo recomiendo sobre todo para si están por ver alguna película de esas que ven cada tanto y la vuelven a ver, y la vuelven a ver, y la vuelven a ver. Lo mejor tener una bolsa de gomitas. Gracias. Nuestros oyentes siempre siempre sorprendiendo y siempre de esa manera tan amorosa. Muchas, pero muchas gracias de nuevo. Bueno, no la leímos la nota de la broma, ¿no?
1: Nos comentamos, no, o sea, todavía...
0: Recién en el repaso de
1: títulos. Exactamente. ¿Lo hacemos ahora?
0: ¿Sabes que a mí me gustaría? Porque va a ser la que dé pie a la consigna.
1: Bueno, muy bien, allá vamos entonces. Si ustedes entran al portal de InfoChucao y después, sí, o antes de esta, voy a hacer algo muy breve porque hay algo que no quiero que se pase por alto. Tiene que ver, vieron que hace rato venimos hablando sobre las familias endeudadas, lo que está pasando... sobre las tasas usureras de los préstamos, de los créditos, bueno. Con la mora familiar del 12.8%, Milei analiza cambios para transparentar los costos de los créditos. ¿Qué pasó? Le llega la información después que en todos lados se viene hablando de este tema hace un año. Finalmente alguien, que ese alguien es Patricia Bullrich, le dice, che, me parece que estamos teniendo un problema acá.
0: ¿Sabes qué?
1: La gente no puede pagar, tenemos, viste, que desregularizamos esto de las tasas y ahora están cobrando cualquier cosa, tasas usureras, la gente se mete en los créditos, pues no tiene para comprar la comida y después no puede pagar.
0: Y viste que liberamos los alquileres también.
1: Y viste que liberamos los alquileres. Bueno, entonces esta información le llega... al presidente, al Ejecutivo Nacional, pero con una solución ya.
0: Bien.
1: Entonces, cualquiera de nosotros, me parece, que no me voy a equivocar si generalizo de esta manera, que dice, miren, alguien que tiene el poder de decisión de un Estado, dice, miren, tenemos este problema. hay un récord histórico de endeudamiento de las familias argentinas, tenemos este problema que no están llegando a fin de mes, ¿cómo resolvemos esto? Entonces me parece, tal vez estoy equivocado, pero me parece que cualquiera diría, bueno, veamos qué medidas tomamos, cómo se tomaron en algunas provincias, de Chubut, que se quitaron los códigos para que no le puedan descontar directamente de los sueldos, para que no se quede sin sueldo, o veamos qué se puede hacer con esas deudas que tienen la familia, organicemos un plan, veamos. Bueno,
0: no. No fue así. Tomó nota igual porque está armando
1: un
0: proyecto.
1: No, pero sí dio una solución.
0: Bueno, bueno, después se quejan de lleno al final. A ver, ¿y a qué puerto hemos llegado? Sí, claro, sí.
1: Bueno, Patricia Bullrich le dijo, no te hagas problema, Javi, yo tengo la solución.
0: Ah, ella fue con el problema y la solución. Claro. Esos son los
1: funcionarios,
0: que necesitamos.
1: ¿Sabes lo que tenemos que hacer? Sí. Poner en letra grande.
0: Sí.
1: Cuando vas a sacar en un crédito lo que... las tasas y lo que vas a terminar pagando. Repito, la solución que le llevó Patricia Bullrich fue que por medio del Banco Central haga un comunicado que diga, mire, si usted paga 100 mil pesos a lo largo de, estoy haciendo un ejemplo, a lo largo de un año va a estar terminar pagando 250 mil pesos. Hay que poner eso en letras grandes. Porque la gente... dice Pato, no sabe eso.
0: Claro.
1: Sí sabe.
0: Sabe que va a pagar más.
1: No tiene otra alternativa.
0: El tema es que no hay, digamos, olvidamos además, cuando estábamos enumerando las situaciones que llevaron a este desborde, liberar los alquileres, el liberar las tasas, hay una caída del empleo, hay una caída real del salario, hay una apertura de importaciones que ha hecho que el comercio local tenga también menos demanda. La industria está trabajando con una capacidad absolutamente reducida, la capacidad real, no me sale ahora el término que la define exactamente, pero hay un término que define, vos tenés el 100% de tu maquinaria.
1: La capacidad
0: textil
1: operativa está en un 50%.
0: Está en un 50%. ¿Sí? Bueno, todo eso afecta y hace que la gente tengan pequeñas industrias, pequeños pymes o emprendedores, salgan a buscar algún tipo de crédito para sostener, para pagar. Salieron a pedir los empresarios para poder pagar los aguinaldos.
1: Sí.
0: Digo, o sea, es como muy, muy complejo toda la situación. No se resuelve con poner un cartel gigante porque la gente debe acceder igual a esos fondos.
1: Yo la verdad, cuando vi esto, es una declaración que hizo Patricia Bullrich en un programa de tele, yo sinceramente me costaba entender qué es lo que estaba pasando y dije, no, lo debo estar entendiendo mal yo. Porque detrás de esta medida tiene que haber algo más de fondo, asentado en lo económico y no meramente en lo propagandístico que puede ser poner una frase que diga, si te endeudas esto vas a pagar esto.
0: Esto lo podría pedir una asociación de defensa del consumidor, por ejemplo, sin las herramientas del Estado.
1: De hecho, el ejemplo que digo fue el de los sellos... de los paquetes, el de los sellos...
0: Que fue motivado por la lucha de muchos sectores, pero no desde el Estado.
1: No,
0: por eso digo...
1: y además ellos que ellos querían sacar, pero digo, aparte de eso. ¿Quieren solucionar una cuestión económica, coyuntural, de un gran segmento de la población argentina con una frase que diga, si te vas a endeudar esto, por este monto vas a pagar este otro monto en esta cantidad de tiempo? Como si eso pudiera hacer que la gente diga, ah, no, si es así no lo saco, total, veo de dónde saco. No hay de dónde sacar.
0: No, porque es peor.
1: No hay
0: todavía
1: de dónde sacar. O sea, la respuesta es, tenés que regularizar las tasas que pueden sacar. No permitir la usura.
0: Que como Estado podés hacerlo además.
1: Por supuesto que sí.
0: Esa es la diferencia. Como Estado sí podés hacerlo. Pero además, cuando vos corres al consumidor que está devastado, que está atravesado por una situación muy crítica, lo corres de los espacios formales crediticios, lo estás llevando al prestamista barrial. Y el prestamista barrial está, ¿quién tiene plata hoy por hoy en la Argentina para dar liquidez, para dar 100, 200, 300, un millón de pesos? ¿Quién puede manejar esos fondos?
1: Depende de los barrios, en muchos barrios de emergencia, el emergente son los narcotraficantes.
0: Uh-huh. Y sí, no hay más vuelta. Imagínate las líneas de cobranza de esos sistemas.
1: Y las cosas a cambio.
0: Bueno, por eso.
1: Este es el tejido social que se está rompiendo y estas son las soluciones, entre muchas comillas, las soluciones que se proponen del Ejecutivo Nacional. La nota completa está en Infochucao, si les interesa, entren, lean, están los detalles, pero no quería, ahora sí vamos a pasar a la nota que está vinculada a la consigna, pero no quería dejar pasar esto porque me pareció una sin razón tan grande uh-huh. ante un tema tan importante como es el endeudamiento histórico que tienen las familias argentinas. Punto, y aparte con uh-huh. esto, lo que nos va a llevar a la consigna del día de hoy tiene que ver con un hombre, con un señor, con un imprudente, con un salamín.
0: No,
1: bueno. Se lo tengo que decir.
0: Mucho.
1: Así. No, espera. Pero
0: mucho,
1: no,
0: mucho,
1: claro.
0: Mucho. ¿Picado fino o picado grueso?
1: Grueso me gusta.
0: Más bien, cortado así en 45.
1: Exacto. El hombre este va.
0: Sí.
1: Y le quiere hacer una broma a una amiga que es una abogada que vive en Bariloche.
0: Dios.
1: Entonces él, que se jacta de ser una persona muy creativa, va con una conservadora.
0: De Telgopor,
1: le pone un riñón animal adentro y para seguir con esta broma tan lúcida va al aeropuerto, al Jorge Newbery de Aeroparque de sí. Buenos Aires, no al Internacional de Ezeiza, al otro que está en el centro uh-huh. de la ciudad, y deja esta conservadora con el riñón animal adentro y graba un video y lo deja ahí la conservadora, no le dice nada a nadie. Obviamente después llegó la PCA,
0: claro.
1: la policía del aeropuerto, y dice, esto puede tener un explosivo, llaman escuadrón antibomba, empiezan a buscar en las cámaras de seguridad, encuentran que el tipo había una persona encapuchada encima, había dejado esta conservadora, se acercan a la conservadora, se dan cuenta que esta conservadora no tenía ningún explosivo, pero sí, se acercan y ven que hay una carta uh-huh. tipo secuestro que había escrito para esta abogada de Bariloche. Se activan más protocolos de seguridad todavía porque el condimento es que lo hace en Aeroparque.
0: Claro.
1: ¿No? Bueno, ¿qué pasó? Uh-huh. Obviamente lo agarran de las pestañas a este señor. Venga, se comunican sí. con la abogada aquí en Bariloche y la abogada le dice, sí, a mí me mandó el video cuando uh-huh. llevó esta conservadora, me quiso hacer una broma y no le salió bien. Obviamente al hombre este lo encontraron con las cámaras de seguridad, lo identificaron y lo fueron a buscar. Está procesado.
0: Pero claro, pero y sí, y tiene que pagar una multa.
1: 8 millones de pesos.
0: Pero claro,
1: que a mi criterio es poco. Porque le quería hacer una broma a la amiga diciendo que como ella había ido de viaje al extranjero y había estado bebiendo, llevaba este órgano, no sé, no vale la pena ni siquiera contar la anécdota esa. La cuestión es que el hombre quiso hacer esta broma y terminó procesado. Hay fotos, entren también a Infochucao, van a ver el hombre, está la foto del hombre dejando esta conservadora.
0: Conservadora con el riñón.
1: Con el
0: riñón. Aparte
1: tenía
0: que ser un hígado, nadie le dijo que era el
1: hígado. Se equivocó, correcto.
0: Lo que consiguió, bueno, dame un riñón. Si te confundís de órgano, ya sabemos que va a terminar mal la broma. Ya sabemos, porque ni siquiera le pegaste al órgano que era.
1: Hacé ese chiste en el patio de tu casa, ¿para qué lo llevas al aeropuerto?
0: No se puede. Claro,
1: hacé el locón en tu casa.
0: No, claro.
1: Y después aprovechaste el riñón y lo tiraste en la parrilla.
0: Te estoy mandando un hígado porque sé que.
1: Sé que.
0: Bueno, entonces. Te estoy consiguiendo un órgano y te lo mando. Todo eso, con todos los jeje que quieras. Y haces. ¿Se tomó el trabajo de ir hasta Aeroparque?
1: Lo podía haber agarrado la policía ahí mismo, se armaba un. Bueno, así que esta noticia es lo que nos da el puntapié inicial. Nos catapulta directamente a la consigna del día de hoy.
0: Exactamente. Bueno.

0: Pero ¿cuál es la mejor o la peor que te han hecho en algún momento, Día del Inocente o por alguna razón? En este caso salió muy mal, 8 millones de pesos le va a salir.
1: Y procesado, ¿no?
0: Y procesado. Conseguite un buen abogado y que no sea tu ex amiga, calculo que a esta altura no te atiende más el teléfono.
1: Bueno, claro.
0: 9 horas 57 minutos, pausa, ya volvemos.
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0: 10:04, voy a actualizar la temperatura, porque dije hoy cuando empezamos y después lo dejamos por allí. Así que voy a actualizar la temperatura y les diré, vieron que hasta ahora siempre baja un poquito. Arrancamos con 3, un grado tenemos ahora. Bueno, un grado, ¿sí? Un grado, pero sube la térmica. ¿Te pasa eso acá en la comarca, chiquito? Arrancás con 3 y una térmica de 1 grado y ahora bajás a 1 grado, pero la térmica es de 6. Entonces me decís, ¿qué hago? Bueno, hacé lo que puedas.
1: El desequilibrio de los conductores y conductoras.
0: ¿Pero qué le pasa al clima? ¿Qué le pasa al clima?
2: ¿Qué te pasa, clima?
0: Una cosa estable tengamos en los pies, por favor. Una cosa estable. Si no, tenemos que decir, como dijeron en un programa de streaming, el dólar flota, el clima flota. Claro. La flotación de esta hora en la que hace como... Bueno, nosotros ya tenemos consigna en el aire.
1: Qué bien.
0: Así que algunos de nuestros oyentes prontamente ya empiezan a participar, a enviarnos. Ay, nos manda, un meme muy hermoso. En referencia a la ministra Patricia Bullrich, respecto de los análisis que ha hecho sobre la morosidad de las familias argentinas. Además que explica muy bien. Muchísimas gracias, Lu, una analista política increíble, la verdad. Buen día, pero qué broma de mal gusto, por Dios. Hay gente tan al...
1: Sí.
0: Dice por acá Maru, pero qué pedazo de chorralito, me sobrepasan estas historias, no lo puedo creer.
1: Sí, a mí porque el tiempo que se tomó además el tipo, ¿no?
0: Mucho tiempo.
1: El tiempo que se tomó.
0: Y por lo menos fuiste a una carnicería, compró. ¿Tenés hígado? No.
1: Ah, riñón.
0: Tengo chinchulines, riñón. No me acuerdo el nombre de las otras. ¿Cómo se llama? Hace mucho que no como parrillada. ¿Cómo se llama todo? Lo...
1: Riñón, chinchulín, molleja.
0: Tengo molleja, le dijo. No me sirve.
1: Tripa gorda.
0: No me sirve.
1: Morcilla, chorizo. No me sirve. ¿Qué quiere ponerle?
0: No, porque la señora tomó mucho y yo le quiero hacer un chiste de que va a necesitar otro
1: hígado. Llévate un riñón.
0: Pero afecta al... Pero cuando uno toma le afecta al riñón también.
1: No sé, llévate un riñón que es lo que tengo.
0: Bueno, tiene un se ve más o menos, no es como un riñón de pollo.
1: Es más o menos, riñón, hígado.
0: Que tampoco se va a poner a estar estudiando.
1: ¿Es doctora, pero qué? ¿Médica o abogada? ¿Abogada?
0: No, es abogada.
1: Llévale el riñón.
0: Llevo el riñón. Lo pongo en una cajita y le voy a hacer un chiste. Bueno, a muchos nos pasa, que no lo podemos creer. No lo podemos creer. Buenos días desde Salíqueló. Los escuchamos, pero el sonido está muy bajo. Dicen por acá nuestros amigos de Salíqueló. Edgar dice, está muy bajo. ¿Podrán subirlo? Porque dice, tenemos casi al 100 y no se escucha. No sé por dónde nos escuchará Edgar. Pero te mandamos un abrazo enorme y gracias. Gracias por acompañarnos desde la hermosa Salíqueló. Decinos por dónde escuchas y ahora le decimos a Jorgito que está en los controles a ver si podemos modificar para que nos escuches un poquito mejor, para ver si se puede escuchar un poquito más fuerte. Buenas, buenas. La peor broma... Ay, tremendo esto, chicos. Yo sabía que iba a pasar esto, era una posibilidad. La peor broma me la hizo mi viejo. Una vez se hizo pasar por muerto en el camión que viajaba. Lo fui a buscar para que venga a cenar y estaba tirado en la cucheta del camión y no se movía.
1: No.
0: Hasta que me largué a llorar. Y ahí accionó, dice Gerard.

0: Hay que ver qué tipo de bromas se hacían mutuamente.
1: Claro, por ahí estaba, ese era el nivel de que tenían.
0: Por ahí manejaban ese nivel. Sí. No sé si vos tenés presente en algún momento, ahora o en algún momento, alguna broma que quieras contar que hayas hecho que te hicieron.
1: Yo a un amigo el año pasado, unos amigos que casualmente esta semana estaba por venir, muy porteños ellos,
0: Sí.
1: muy amigos míos, muy amigos de hace 25 años. Viven en Capital y cada tanto se vienen para acá a visitarme, qué sé yo. Y hay uno que es medio, che, ¿cómo? Que quiere tener siempre organizado las cosas. Entonces le dije, mira, estaba viniendo en invierno, creo, hace un par de años atrás, y que esto, y si llegamos y hacemos esto, le digo, bueno, ¿sabes qué? Mira, Leo, tenemos un problema. Yo tengo que ir a buscar leña. Así que va a ir una persona a buscarlos al aeropuerto y de ahí tienen que ir a buscar leña. Así que vénganse con ropa cómoda porque esa persona que los va a buscar al aeropuerto los va a llevar a hacer leña y viene. Me dice,
0: Sí.
1: yo en mi vida agarré una motosierra o un hacha. No te preocupes, él les va a enseñar, le digo yo, a este que era un denso total. Y le digo a los otros que venían con él, obviamente no van a ir a buscar nada, pero háganselo creer hasta que llegue acá, así se deja de broma.
0: Claro.
1: La cuestión que a este le vino. Viajó con todas las zapatillas para rota, es que
0: No.
1: no lo sacás con camisa a
0: No,
1: todos lados,
0: no.
1: o con las zapatillas media rota, porque yo le dije, mirá que llegan del aeropuerto y se van a buscar
0: Pero
1: leña,
0: ¿cómo le y cómo te creyeron una cosa así?
1: ¿eh? Y
0: ¿Cómo
1: porque
0: te
1: ya,
0: crees que voy a llegar a trabajar?
1: sí, yo le dije, no, bueno, le armé bien la historia, ¿no?
0: Sí.
1: Con fotos y todo.
0: Ah.
1: Sí, le mandaba fotos, acá está la leña, esto es lo que van a tener que ir a buscar, todo. Y los otros cómplices se lo hicieron creer, fueron
0: Claro,
1: abonando esta idea, el tipo llegó convencido al aeropuerto de Bariloche que estaba yendo a buscar leña para llegar luego a mi casa. Tipo que nunca salió de una redacción, es periodista de allá, y nunca salió de una redacción, no hace mucho, juega al fútbol.
0: y
1: Y
0: llegó.
1: bueno, llegó así todo preparado para la gran aventura y el que lo vino a buscar era yo con el auto, así que
0: Pobre
1: me dijo de
0: muchacha, y
1: todo,
0: sí, el
1: no
0: resto
1: sabía qué
0: estaban
1: iba a hacer.
0: también más o menos producidos
1: No, me
0: o
1: dice, yo llegué y lo
0: me
1: vi a
0: pareció
1: Pablo,
0: que
1: que es el otro,
0: estaban,
1: que no estaba tan cambiado. Y le
0: no
1: dije, pero vos
0: estaban
1: vas a ir a buscar
0: tan,
1: leña con eso.
0: no está, te va a romper eso que te pusiste, al final se te va a terminar rompiendo porque no le hiciste caso a Esteban. Mirá, Esteban, yo me vine
1: Todo claro.
0: todo
1: Entonces,
0: vestido para
1: cuando
0: coso.
1: me va a ver al aeropuerto y me ve a mí, y me dijo una cantidad de
0: No,
1: barbaridades.
0: pero por supuesto,
1: Pero
0: sí.
1: bueno, ahí está, le faltaba un poco. Dale, terminala.
0: Yo no recuerdo alguna que haya hecho ahora. Sí me acuerdo una vez trabajaba en una oficina y mis amigos me mandaron todos los remises del pueblo posibles para el Día de los Santos Inocentes. Todos los remises a la oficina fueron cayendo en un pueblo chiquitito, pero había tres remiserías de, no sé, 10 autos. Todos los remises, oh, lo pidió un remis, oh, lo pidió un remis. Y era una oficina que podía eventualmente necesitar remises. Si no, por ahí como que no. Pero una oficina, ¿saben qué? De una FJP. Mirá, ojo con ese dato. Y entonces iban llegando y yo tenía que salir acá. No, es acá, no
1: No.
0: es acá, no
1: ¿Y
0: es
1: a
0: acá.
1: nombre tuyo?
0: Y claro, todos
1: Ah,
0: a
1: unos
0: nombre
1: malditos
0: mío.
1: te
0: Muy mala
1: agarra.
0: gente, muy mala gente, muy mala gente. No recuerdo alguna que yo haya hecho. No porque no haya hecho, probablemente porque no me acuerde. Y muy bien por mí.
1: Claro.
0: Pero bueno, ya recordaré. Pará, nos dice Edgar de Saliqueló que nos está escuchando por la tele, o sea, por YouTube. Y que no. A ver, ¿por YouTube o por la aplicación?
1: Ha
0: A
1: entrado,
0: ver.
1: bueno, entra a la página de Info Chucao.
0: Tuki.
1: Arriba de todo va, yo no sé cuál es la que está puesta ahí, que
0: Yo
1: él
0: le
1: nos
0: voy a
1: mandó,
0: mandar, sí.
1: pero fíjate en la página de Info Chucao que tiene el botón naranja y ahí lo vas a poder escuchar y decirnos si la seguís escuchando igual
0: Bueno,
1: o no.
0: yo te mando, Edgar, mientras él te da toda la explicación, yo te mando por acá la página, el link de la página de Infochucao para que vos puedas entrar por allí y bueno, y ver si nos podés escuchar. Una más, no sé cómo estamos, si ya tenemos que ir a la pausa o estamos bien, pero una anécdota más de oyentes nuestros. Buen día, Sol y Esteban, me alegran las mañanas todos los días. Me gusta el humor que tienen.
1: Hola.
0: Gracias. Hacemos contrataciones para fiestas también, ¿sí? Por ahí él se cuenta algunas anécdotas de esas bromas que ha hecho. Me pasó que me hicieron levantar a las 6 de la mañana a cuidar un nene. Y yo estaba a esa hora golpeando la puerta. Sale mi hermano y me dijo que la inocencia.

0: Esencia te valga, no me hagas esto.
1: No me lo haga
0: No, fue de
1: mal.
0: mal gusto, dice, sí, Cris. No. ¿Cómo te van a hacer levantar a esa hora a la mañana? A mí lo peor que me puedes hacer es una broma. ¿Con la comida o con
1: El
0: levantarme
1: horario.
0: temprano?
1: Ah.
0: Sí. Bromas con la comida no se hacen. No se hacen. No, no, no.
1: No se
0: Pero
1: deberían.
0: además se me cambia la cara porque es real. No se hacen
1: Y
0: bromas con
1: con
0: la
1: la
0: comida.
1: madrugada también,
0: Y con
1: no.
0: la madrugada también, pero casi que es peor la de la comida, te
1: Claro, claro, claro,
0: diría.
1: claro, claro.
0: Casi que es peor. O sea, bromas que te. ¡Ah! Me comí la última parcial. ¡Ah! No querés perecer en este momento.
1: ¿Por qué te estás riendo?
0: No
1: Te
0: sé
1: estás
0: qué te,
1: acercando
0: que
1: al último momento de tu
0: te.
1: vida y te reís.
0: Claro,
1: Bueno.
0: no sé qué es lo de tan gracioso, tan
1: Claro.
0: gracioso. Pero por ese lado no. Así que, bueno, el que avisa no traiciona, ya lo saben. Vamos a seguir. Recuerden, hoy tenemos orden de compra de Carpiza y tenemos, además, que no se lo habíamos dicho, dos cartones de bingo para el aniversario de la localidad del Hoyo, que será este fin de semana, ¿no? Este fin de semana es que
1: Este
0: tiene
1: fin
0: un
1: de, sí.
0: montón de premios, un montón de premios. Así que si quieren, si ustedes tenían ganas de participar de ese bingo, si te gustan los bingos, tenés la posibilidad entonces este fin de semana de ir y de poder disfrutar del aniversario de la localidad del Hoyo, de participar del bingo, ganándote, mira, tiene 5 millones de pesos en premio este bingo, ¿eh?
1: Eso es
0: Y
1: fortuna.
0: este bingo familiar. ¿Pero qué te parece? Y está el concurso de sabores, ¿te acordás?
1: Ah, qué
0: Sí,
1: lindo, qué
0: sí,
1: lindo para
0: sí.
1: ir.
0: Sí, sí, sí, sí,
1: Sí,
0: sí, sí,
1: qué
0: sí, sí,
1: lindo.
0: sí. Tiene el concurso de sabores con 750 mil pesos de premio para el plato dulce y 750 para
1: El
0: el
1: salado.
0: salado. Exactamente. ¿Qué habíamos dicho acá? Che, juega mi budín de banana con
1: Recontra
0: nuez.
1: juega ese budín, sí.
0: Bueno.
1: Recontra juega.
0: Bueno, me estoy yendo hasta el hoyo, me voy a inscribir,
1: No, pero
0: ya
1: espera,
0: vengo.
1: ese déjalo acá.
0: Vamos a la
1: Hace
0: pausa.
1: otro.
0: Bueno,
1: Bueno,
0: otro más.
1: no, pero hace otro.
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0: Dice María, buen día, cuando era niña un compañero me hizo una broma, que agarre una planta de ortiga y se me empollaron las manos. No, horrible.
1: Un montón.
0: Espero que todavía te acuerdes, no hay que ser rencoroso, pero ojalá que todavía te acuerdes el nombre, dónde vive y a dónde le hacemos llegar la ortiga.
1: Qué bueno que aclaró, no hay que ser rencoroso.
0: Bueno, pero es tarde llegar un recuerdo. Exacto. Con lo que duele la ortiga. No, es muy impresionante. Dicen que se usa para mejorar la circulación, sí, claro, pero... aparentemente te mejora la circulación porque, claro, te liga todo para ese lugar.
1: Claro,
0: sí. Y no sé con qué se frena. No sé si alguien conoce en este momento, nos está escuchando y sabe alguna receta para cuando tocas ortiga, algo que te frene. No lo sé.
1: Como el... No me acuerdo la palabra.
0: Para revertir el...
1: Exacto, el efecto.
0: Claro, pero no, la verdad que no lo sé. También está Nico por acá, que dice, buenos días amigos, ¿cómo va Nico?
1: Hola Nico.
0: Yo la broma que te hago es cuando veo a alguna señora mayor tocando alguna planta ajena. Y le hago ch-ch-ch-ch-ch.
1: Qué cosa.
0: Qué
1: de
0: malo.
1: La, qué cosa de la planta. Está bien afanar un gajito. Me parece
0: Mi
1: que
0: mamá
1: está
0: dice,
1: bien.
0: No estoy robando, estoy trasplantando.
1: Claro, para mí está bien afanar. No romper, pero...
0: Digamos, lo que pasa es que depende de dónde. No puedes ir a una reserva natural y...
1: No. Me estoy refiriendo a las señoras que pasan por las casas y ven alguna en un cantero y... ¡Tiqui, saca!
0: Y aparte, cada una tiene como su maña, ¿no? Porque le ponen una gotita de saliva o sacan un poquito de tierra y la ponen en alguna bolsita y ya se la llevan. Me encanta, me encanta. Como que hay un metida ahí que uno desconoce para sostener. A mí se me muere hasta la planta de plástico, así que no me robo nada.
1: No, claro.
0: No, no, no. Pero me gusta esto que hace Nico.
1: Lindo, ¿no? Nico, importa, maldito.
0: No importa si él es el dueño de la planta. Él no, dice, no importa. Yo
1: aparte,
0: no sé.
1: Aparte, tan solo...
0: La señora enseguida como...
1: Mira para todos lados, gente, no estoy haciendo nada. Escúchame. Bueno.
0: Se ve que bien. Es una tentación para que le gustan las plantas, es como una tentación ese un gajito.
1: Quiero tener esa, claro. Me
0: sí. Yo he visto en algunos lugares donde van queriendo, viste que ahora salieron plantas muy artificiales, pero con un muy naturales. Se hacen de plástico, de tela, no sé,
1: que parece... material,
0: pero parecen realmente muy... Y he visto gente queriéndose robar eso. Que les...
1: Agarra una tijera porque es plástico.
0: No,
1: o el cúter.
0: Claro. No va a suceder nada. Nico, muchas gracias. Me gustó mucho esa anécdota. De por ahí va la consigna.
1: Un maldito con onda, Nico. Me gusta porque con solo el chistido ese ya...
0: Está muy bien.
1: Me gusta.
0: Bueno, nos cuentan ustedes qué broma han hecho o les han hecho, la mejor o la peor broma. Esto tiene que ver con una noticia que contamos hoy temprano, que está en el portal Infochucao, que la pueden ver, que es un hombre que le hace una broma a una amiga abogada. Él vive en Buenos Aires, la amiga en Bariloche. Ella se había ido de vacaciones a
1: República Dominicana.
0: Parece que tomó algunas copas de más. Y él dijo, le voy a hacer una broma, le voy a decir, te mando el hígado que te hace falta.
1: Le mandó un riñón, además. Bueno, además, algunos errores conceptuales. Pero
0: Da mucho cucurucho en la frente.
1: Bueno,
0: la
1: sí.
0: Bueno, y un juez, una jueza dijo, no, a su lugar, 8 millones de pesos y además procesado.
1: Y el golpecito así, la cachetada en la nuca, anda para allá.
0: Tremendo.
1: Señor grande, pero terminala.
0: Podría haber hecho el video. ¿Estará el video en algún lado? Porque ahora yo tengo la tentación de ver ese video. No les pasa.
1: Me pasa que el video es de las cámaras de seguridad.
0: No, él hizo un video para mandar
1: a la amiga. El video que le mandó a la amiga. Y yo, y bueno, si la amiga lo difundió el video, también está bien. También
0: sí.
1: Está bien.
0: Sí, la ex amiga está bien, la ex amiga de haber dicho, ¿sabes qué? Mirá, voy a viralizar el video, seguramente va a aparecer en algún momento. Bueno, a raíz de eso hemos definido como consigna para el día de hoy para que te lleves una orden de compra en Carpiza y 2 cartones de bingo para el aniversario de la localidad del Hoyo. Hemos definido que nos cuentes cuál es la mejor o la peor broma que hiciste o te hicieron. En cualquier momento, tratemos que sean... Por favor.
1: Sí, por favor.
0: Porque uno nunca sabe cuando alguien puede estar escuchando y dice, la voy a repetir.
1: No, claro.
0: Ya bastante con este señor del riñón.
1: Sí.
0: No hace ninguna falta seguir por ese camino porque, mira, te podés comer una multa de 8 millones de pesos. Qué gracioso le deben haber dicho en su casa.
1: Che, ¿qué? ¿Cómo se te ocurrió? Mirá que sos ingenioso,
0: No, qué
1: divertido. Y él dijo, yo, escuchame, la tengo atada.
0: Mirá. Y le mostraron en su lado. Mirá lo que hice, mirá. 8 millones de pesos. Yo creo que duele más por ese lado.
1: Me llama la atención que no tenga algún amigo o amiga que lo frene antes y que le diga.
0: Pero capaz que no le contó a nadie.
1: En el aeropuerto van a meter preso. Que anda a tu casa, dale.
0: Capaz
1: anda.
0: Que no le contó a nadie. Bueno, también se le podría haber ocurrido entrar al aeropuerto y gritar: ¡Tengo una bomba! ¡Tengo una notición que es una bomba! Y bueno.
1: Falta una red de contención a ese muchacho. Alguien que lo contenga, claro. No sean malos los amigos.
0: La única amiga vivía lejos.
1: Claro, y ahí está. ¿Y por qué te quedas solo? Bueno.
0: Para eso sirven los amigos también.
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1: Lo bien que hiciste. ¿Viste? 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
0: 10:34, vamos a actualizar la temperatura en estos momentos, 3 grados, parece que se viene un poquitito de lluvia, veremos qué es lo que sucede, pero por el momento el cielo está nublado. Vamos a hacer una pausa y ya volvemos.
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0: 20 minutos para llegar a las 11 de la mañana. Recuerden que tenemos consigna en el aire y que tiene que ver con una noticia que está publicada en nuestro portal InfoChucao. También quiero recordarles una vez más que la manera en la que podés escucharnos en vivo, si no es a través de la radio, entras a infochucao.com, arriba en la parte más alta superior hay un cartelito con fondo naranja que dice escucha FM 105.5. Y si querés, en el centro de la pantalla, luego del primer titular, está InfoChucao en vivo. Haces clic allí y lo que vas a ver es la versión streaming del programa, ¿sí? Vas a poder ver, tener la imagen de lo que está sucediendo, por ejemplo, en estos momentos que estamos trabajando, comiendo, también aparece siempre alguna cosita que estamos comiendo acá en la radio, el equipo de mate y todas esas cuestiones y menesteres que nos acompañan en la mañana. Me voy a ir a un mensaje que nos mandó por acá Misael, quien le mandamos un abrazo enorme. Gracias, gracias, gracias, gracias, Misael. Dice, una vez me peleé con mi hermano.
1: Sí.
0: Le pegué y se hizo el desmayado.
1: No.
0: Dice, fue la peor broma que me hizo porque me reasusté.
1: Claro.
0: Claro, te clavan esa lección y vas a decir, no te voy a pegar nunca más. Los hermanos son especialistas en hacernos este tipo de chistes así.
1: Sí.
0: ¿No?
1: Sí,
0: como
1: sí, sí,
0: muy
1: sí.
0: Tremendo, muy tremendo, la verdad. Yo cuando leí el mensaje de Misael me acordé una vez de uno de mis hermanos que me dijo, anda a buscar una mochila, no sé qué, cuando metí la mano había una... no me acuerdo, era algo que me asustó mucho por la textura. Y cuando se empezó a reír ahí me di cuenta que era una broma. En fin. En estos momentos vamos a dejar la consigna de lado unos minutos porque vamos a saludar y recibir una vez más a nuestro compañero desde Rawson, Walter Vallejos. Walter, ¿cómo va? Muy buenos días.
2: Buen día, Sole, ¿cómo andas?
0: Bien, muy bien. ¿Cómo está todo por allá?
2: Bien, agradable. ¿Estás ahí con Esteban? Saludos para él también.
0: Sí,
2: por ahí.
0: Claro, está acá al ladito.
1: Hola, Walter, buen día, ¿cómo va?
2: Saludos, Esteban, ¿todo bien? ¿Cómo andan ustedes, chicos?
0: Muy bien. Acá seguimos nubladito, el clima nubladito, lluvia, pero bueno, nada que no se pueda sobrellevar.
2: Ah, bueno, acá también. 15 grados estimado de máxima acá. ¡Epa! En Rawson actualmente.
0: No, muy agradable. Muy lindo, bien, lindo, ustedes.
2: Lindo. Sí. Cerca de la playa, encima de Playa Unión, no sé si lo conoces, lo ubica por acá.
0: Sí, muy lindo Playa Unión. Muy lindo Playa Unión. Muy lindo, muy linda playa. Que aparte tiene una, ahí la población es chiquitita, ¿no? Está muy cerquita ahí de Rawson, pero que es un lugar muy tranquilo, una playa muy hermosa.
2: Claro, es como una especie de pueblo, no claro. Tiene, digamos, no es un municipio, digamos, claro. Eso, no tiene carta orgánica y nada uh-huh. de eso, pero depende de la municipalidad de Rawson, que sí. Es la capital de la provincia sí. De Chubut.
0: Pero es una playa muy muy hermosa, la verdad, para conocer. Si en algún momento pasan por Rawson, acérquense a Playa Unión, porque es un lugar hermoso, de esos lugares donde realmente descansas mucho.
2: Miércoles, parece que lo conoces.
0: Sí. Estuve hace muchísimos años, casi en otra vida, pero a mí me gustan esas playas que no son muy concurridas, ¿viste? No
1: claro,
0: soy muy de Mar del Plata.
1: Sí.
0: A mí me gustan esos lugares así, de horizontes, así muy amplios y donde no escuchás la conversación de quien está al lado, sino que todo lo contrario. Y en ese sentido me gustó mucho Playa Unión, me pareció un lugar muy lindo.
2: O sea que las grutas, poca onda.
0: No conozco las grutas. No conozco las grutas. Dicen que es un lugar muy lindo, pero claro, pero ves que no conozco las grutas. Siempre de paso, conozco San Antonio Este, ajá, alguna que otra playita, pero insisto, menos popular. No
1: claro.
0: Me gusta mucho la cosa
2: claro.
0: Esta. Para que te des una idea, Walter, a mí me gusta Reta, que es una playa de la provincia de Buenos Aires que conocemos tres, los hijos del fundador, yo y alguien más.
2: Bien.
0: Así que va chicos, por ahí, sí, contanos.
2: Si les parece, pasamos al plano de la información, es que
0: totalmente.
2: Tengo acá dos entrevistados que me están apurando.
0: Totalmente.
2: Es así, el gobierno provincial, le cuento lo que está pasando acá, el gobierno
0: sí.
2: provincial impulsó, anunció mediáticamente hace una semana más o menos, uh-huh. O aplicó por decreto un descuento a, un código de descuento a las mutuales. Eliminó el código de descuento, perdón, a mutuales, cooperativas y financieras. Esto perjudicó literalmente a todas estas entidades que, más allá de la función que llevan adelante, porque algunas prestan otros servicios, Según el dato que se filtró mediáticamente, alrededor de los porcentajes de los costos anuales que aplicaban algunas de estas entidades superaban los 340%. Se habló también de usura que se promovía de estas entidades, sobre todo las financieras, pero no se tuvo en consideración sobre mutuales que realizaban otro tipo de servicios y también en un momento, digamos, particular que atraviesa la provincia. Hablo de la crisis económica que está golpeando a esta provincia, que su matriz es la hidrocarburífica, es decir, la petrolera, es lo que la sostiene y la columna vertebral, por así decirlo. En este contexto se impulsa esta medida que comenzó a afectar a las mutuales. Vamos a hablar con la presidenta de la Asociación de Mutuales de Empleados Provinciales, Alicia Fernández, quien está manifestando cómo lo está perjudicando esta eliminación del código de descuento a estas entidades. Bueno, Alicia, ¿cuál ha sido la medida que han llevado adelante para tratar de resolver este nuevo plano en que se están afrontando?
3: Buenos días. Las medidas que estamos llevando a cabo hemos presentado un recurso de amparo pidiendo que nos devuelvan el código de descuento que tenemos desde hace prácticamente 30, 40 años la mutual. Nosotros, es una mutual que se fundó en el año 1965, y siempre fue un servicio solidario al empleado público. No es una mutual financiera que tiene dos escritorios y dos empleados. Nosotros tenemos proveedurías, se venden electrodomésticos, calzado, ropa, y estamos prácticamente en toda la provincia. Tenemos delegaciones en Trelew, en Madryn, en Esquel, la sede acá en Rawson. Estábamos a punto de inaugurar el local propio acá en Rawson, con todo lo que eso lleva, ¿no? Todo el costo de vida. Pero bueno, nosotros tenemos prácticamente casi 4.000 asociados.
2: ¿Aplica exclusivamente a los empleados provinciales?
3: Y hoy por hoy sí, con el código, al quitarnos el código de descuento, sí. No pueden, o sea, no tenemos la manera de recaudar lo que el asociado ha adquirido acá en las proveedurías, por ejemplo.
2: ¿Cómo lo están resolviendo esto? Digo, porque continúan funcionando.
3: Y estamos funcionando porque no le podemos cortar el servicio al socio de repente, decirle no te vamos a vender más. Las proveedurías están llenas de mercadería. Nosotros, esto nos cayó con un balde de agua fría. Nosotros tenemos, hoy por hoy, no le debemos a nuestros proveedores, llevamos las cuentas al día, pero al socio tampoco le podemos quitar esto, que es el día a día, y llegado a mediados de mes, recurre a nuestras proveedurías. Hemos tenido que incorporar congelados, carnes, bueno, día. Lo que el asociado nos solicita, tratamos de tenerlo.
2: El recurso de amparo que están impulsando, lo que plantea es que se hagan consideraciones sobre mutuales como las de ustedes.
3: Tal cual, pero mutuales con servicios de turismo, de salud, de proveeduría, no somos financieras nosotros.
2: Actualmente esta medida está impulsada para, digamos, atacar a este sector, digamos, que presta préstamos usureros, por así decirlo.
3: Y creo que sí. Nosotros, ya te digo, no estamos en ese rubro. Somos una mutual con proveedurías y servicios al asociado.
2: Bien, chicos, también está acá el gerente de AMEP, Eduardo Pérez Álvarez, al que le vamos a hacer también algunas preguntas. Eduardo, bueno, ¿cómo tiene que resolver esto? ¿Esto afecta a los trabajadores de las mutuales?
4: Sí, claro que nos afecta. Sí, nosotros, ¿cómo lo tenemos que resolver? No sabemos, estamos preocupados. O sea, se rompe la cobranza de algo que, digamos, de alguna manera estaba afincado. Y sí, obviamente, nosotros tenemos obligaciones que atender, como son nuestros proveedores, nuestros alquileres y nuestros empleados. Y además, o sea, en la medida que se va vaciando de recaudación una entidad, obviamente que también se va vaciando de servicios. Esto puede ser una cascada que no se pueda frenar. Esa es la realidad. Hoy estamos trabajando en un 40% de lo que trabajamos normalmente. Es el primer mes donde no vamos a recibir las cobranzas. La verdad que fue muy repentino.
5: El gobierno provincial ha impulsado una serie de medidas, digamos, para que algunos beneficiarios de estas mutuales o que están vinculados a las mutuales realicen préstamos para tratar de afrontar estas deudas. ¿Se enteraron de eso?
4: Sí, sí, el régimen de alivio financiero que está dando el Banco de Chubut. Ese régimen contiene a alguno de nuestros asociados en su refinanciación de deudas. A la mayoría no, porque considera solamente las categorías del BCRA 1, 2 al principio y ahora sumaron a 3. Y hay muchos de nuestros socios, son personas que capaz tienen situaciones complejas y están en niveles de endeudamiento mayores que no pueden acceder a este servicio. Y de todas maneras, o sea, eso es un préstamo. O sea, no deja de ser una medida de endeudamiento de la familia. Nosotros lo que tenemos son medidas de consumo, de continuidad, y por fuera de los sistemas financieros. Nosotros no les hacemos juicio a nuestros socios cuando no pueden pagar, no les hacemos embargos, no los metemos en el veraz, no les cobramos intereses punitorios ni moratorios cuando nos pagan a los 4 meses. El banco no hace eso.
5: ¿Han tenido algún tipo de respuesta con respecto a la... el recurso de amparo que han presentado?
4: Sí, la admisibilidad del juzgado, o sea, en realidad esto quiere decir que está en tratamiento, o sea, que entiende que corresponde tratarlo y le dará paso al gobierno provincial, entiendo yo.
2: Chicos, no sé si le quieran hacer alguna consulta acá a Eduardo Pérez Álvarez, que es el gerente de esta mutual.
1: Hola, ¿qué tal, Eduardo? Mucho gusto. Esteban.
2: Ahí le pasó.
1: Bueno.
2: ¿Me escuchas? Hola, ¿qué tal?
1: ¿Qué tal, Eduardo? Esteban te saluda. Buen día.
4: ¿Qué tal? Un gusto, Esteban.
1: Gracias.
4: Saludo a toda la audiencia también.
1: Muchas gracias. Entiendo que esta medida que en principio había surgido por parte del gobierno provincial porque había muchos casos, cada vez más, de empleados estatales que no cobraban casi sueldo cuando llegaba a sus recibos porque estos estaban con todos los débitos de los distintos préstamos, y así fue que se tomó la medida de sacar estos códigos para que se puedan hacer los descuentos. Lo que está pasando, entiendo, según nos cuentan ustedes, que esos códigos también se utilizaban para que puedan comprar. Ahora, si no es por medio de esos códigos, los afiliados a su mutual, ¿cómo pueden comprar los productos?
4: No, ellos no pueden comprar en forma directa, pero en definitiva, o sea, las entidades mutuales, o sea, tienen características distintivas, así nosotros, o sea, no nos interesa salir a competir con supermercados o transnacionales o con la nueva moda de los supermercados chinos. Nosotros tenemos otras características, atención, de comunidad, de cercanía. Si nos tratan como una entidad más, la verdad que va incluso en contra de los principios constitucionales de la provincia, de la nación, que claro, entiende que las mutualidades deben fomentarse y no traccionarse.
0: Uh-huh. ¿Qué tal? Muy buenos días, Soledad, de este lado. Entiendo que hay una clara diferencia entre los servicios de una mutual y cualquier otra organización privada crediticia, claro, y allí radica la gran diferencia que se le solicita al gobierno provincial que contemple.
4: Claro, sí.
0: Las mutuales tienen un compromiso social absolutamente diferente, más ligado al cooperativismo, si se quiere, al impulso, al acompañamiento de instituciones, organismos, de organizaciones del tercer sector. Creo que tal vez esta modificación también golpearía a esos sectores. Sería interesante que revea la medida del Estado provincial, por lo menos en función de estas particularidades,
1: claro,
0: digamos, ¿no? Como afinar ahora el lápiz, una vez tomada la medida, bueno, afinar un poco y contemplar la diferencia clara, conceptual y en el espíritu que hay en las mutuales, a diferencia de, insisto, entidades financieras o crediticias privadas.
4: Sí, yo opino lo mismo. Hay que tener en cuenta que las mutuales, por lo menos las que nosotros defendemos, las de la provincia de Chubut, con servicios específicos distintos a los financieros, o por lo menos que no solamente tengan los financieros, dejan sus excedentes en la provincia.
0: Claro.
4: No son entidades con fines de lucro, sino que aquí quienes trabajan, lo que tienen es una remuneración correspondiente a su convenio UTEDIC, y todos los beneficios son reintegrados en la misma comunidad. O sea, nosotros estamos construyendo en Chubut, estamos dando trabajo en Chubut,
5: No sé, nos parece que hay que tener en cuenta estas consideraciones.
0: Totalmente. Bueno, muchísimas gracias por este tiempo para el diálogo y también para poder visibilizar esta situación.
5: No, gracias a ustedes por comunicarse.
0: Muchas gracias. Walter, gracias también a vos por este contacto y por permitirnos también avanzar sobre este tema.
6: Hola.
0: Hola, no, muchísimas gracias. Chicos,
6: bien. Sí.
0: Gracias también a vos, decíamos, pues, por permitirnos charlar con estos entrevistados, por poder marcar las diferencias, ¿no? Decíamos recién, entre lo que significa el trabajo, la organización y el desarrollo de la actividad de una mutual, a diferencia de lo que es un espacio privado crediticio.
5: Claro, sí. Pasa que es curioso el tema de cómo muchas financieras aparecen bajo la condición también de mutuales.
1: Claro.
5: Y generan, digamos, esta lógica de usura,
0: claro,
5: cobrando también montos muy elevados, porque hay que tener en cuenta que ellos no se paran en lo que es los parámetros que establece el Banco Central. Es decir, como son créditos también personales, pueden pendular y no hay ningún tipo de margen en la fijación de...

0: establecerse. Los límites necesariamente son otros porque los riesgos que asumen las mutuales son mucho más altas que las que asumen los bancos. Pero sí creo que debe ser regulado eso.
1: Bueno, ahí está. Era para confirmar ese dato nomás, con una fuente especializada en el tema.
2: Totalmente.
1: Pero bueno, hay que tener en cuenta que también pasa eso. Lo que promueve el gobierno provincial tiene mucho sentido, debido porque habla de 340% de... Uh-huh. Anual de incremento en la aplicación de algunos costos, así claro. Que lo que genera una situación también difícil por el nivel de usura de estas entidades, pero a la vez afecta a mutuales que tienen o realizan otro tipo de trabajos.
2: Uh-huh. Walter, muy claros la verdad, ¿eh? Muchísimas gracias por toda esta información.
1: Bárbaro, chicos.
2: Te mandamos un abrazo muy grande.
1: Abrazo, hasta luego.
2: Hasta luego. Nuestro compañero desde Rawson, Walter Vallejos, en este caso dialogando con Alicia Fernández y también con el presidente de AMEP.
3: Con el gerente, Eduardo Pérez Álvarez. Me parece que está muy bien aquí el punto, ¿no? Porque la primera lectura, cuando se quitaron estos códigos, que tenía que ver con el salvataje de los sueldos de los empleados del Estado, porque esto que veníamos hablando desde el inicio del programa, que tiene que ver con el endeudamiento de las familias, justamente por no llegar a fin de mes y tener que recurrir a créditos que muchas veces son usureros, uh-huh, cortaron estos códigos que hacían que estas entidades puedan directamente
2: descontar de tu sueldo.
3: Debitar de tu sueldo. Sí. Ahora, no tuvieron en cuenta el panorama completo.
2: Claro.
3: Me parece lo que se propone, que creo que aquí está la cuestión más interesante, lo que sucede en ciertas mutuales, ¿no?
2: Claro.
3: Que tienen otro tipo de idea, tienen otro tipo de prestaciones, que es lo que se propone acá, y que los usuarios tienen otro tipo de manejo para con las mutuales, como digo, en diferencia a las casas de créditos convencionales. Me parece que es un espacio que debería ser regulado y prestarle mayor atención a esa normativa.
2: FAMUCH, que es la federación que reúne a muchas de las mutuales, es una federación que tiene en su espíritu este acompañamiento sin una idea de ganancia absoluta,
3: claro,
2: sino de sostenimiento, digamos. Ahí hay una clara diferencia. No es una empresa que busca solamente el rédito económico, sino que su fin originario y lo primero que busca es el acompañamiento. No te digo solidario, porque lo tenés que devolver, pero no con una tasa que no te permita vivir. Me parece, por un lado, esto, que el gobierno debiera permitirse replantear algunos casos, por lo menos, ¿no?
3: Exactamente.
2: Eso es lo más interesante. Vamos a poner un poquitito de música, porque son las 11 de la mañana y hemos hablado un montón. Hay consigna en el aire, y a la vuelta estaremos leyendo las respuestas que nos envían ustedes.

0: 11:05 y volvemos de Rawson para ir ahora con nuestro compañero Roberto Corral. Nos vamos al Parque Nacional Lago Puelo, acá cerquita.
1: ¿Robert? Así es. Sí, así es. Gracias, compañeros. Estamos claramente, sí, en el Parque Nacional Lago Puelo, en el centro allí de convenciones. Y bueno, esto que es en el edificio de la Intendencia del Parque. Y bueno, en las oficinas estamos con Paula Werber, del Parque Nacional, y bueno, a cargo de diferentes áreas aquí. Buenos días, gracias por atendernos. ¿Qué tal, Robert?
2: Buenos días, ¿cómo están todas y todos? Muchas gracias por este espacio.
1: Bueno, y acercándonos ahí también con Carlos Ale, biólogo, becario de CONICET, que está aquí también, bueno, con quien vamos a charlar de una... justamente de una charla próxima, el próximo sábado. Buenos días, ¿qué tal, Carlos?
3: Hola, buenos días, Roberto, ¿todo bien?
1: En principio, Paula, nos introducís en esta charla del próximo sábado 5, que está enmarcada dentro de un ciclo ya que se viene desarrollando, ¿verdad?
2: Sí, exactamente. En esta oportunidad, bueno, el mes de septiembre viene bastante cargado de charlas del ciclo. Vamos a arrancar el sábado a la mañana con la charla de Carlos, que les va a contar, y a la tarde va a haber un evento muy particular, que es la inauguración de una muestra de arte que va a estar a partir de hoy en el centro de visitantes, y el sábado va a haber para inaugurarla un montón de invitados especiales, fotógrafa, músicos, narradora, filósofo, que después les voy a contar. Y después el mes sigue con otras dos charlas más que después se las detallo. Pero en esta oportunidad, el sábado a la mañana, va a estar Carlos, un compañero de trabajo, que está cerrando un ciclo acá en el Parque Nacional Lago Puelo y nos va a compartir los resultados de su investigación. Pero no quiero spoilear lo que les va a contar.
1: Ahí nos va a contar. Bueno, me corrijo, es el centro de visitantes. Bueno, el centro de convenciones, porque fue como así. El centro de visitantes, está ahí. Carlos, bueno, a una charla que se referencia a nuestros amigos, las lechuzas, los búhos, este animal que tiene, bueno, entre mucha historia, cercano también a cierta mitología además, pero bueno, producto de una investigación viene esta charla, ¿no?
3: Claro, exactamente. Yo hace 4 años, cinco en el 2020, en la corte del 2021, gané una beca cofinanciada por Parques Nacionales y por CONICET, una beca entre los dos. Y mi tema de investigación es el rol que tienen los búhos y lechuzas en el control, sobre todo, de roedores que transmiten el hantavirus, ¿no? Que es un tema bastante relevante acá. Tiene varios, la investigación, a lo largo de todos los años hice varias cosas, entre ellas entrevistas a las personas, un monitoreo, tanto ir al bosque o a distintos lugares para escuchar a la lechuza, y también un monitoreo con una herramienta que se llama... son audiomotos, que son grabadoras nocturnas que ponía en distintos lugares para ver justamente qué lechuzas había en los distintos, comparándolo con los distintos ambientes. Y en paralelo hice un relevamiento ambiental para ver si alguna característica del ambiente como que explicaba la presencia o no de las lechuzas.
1: Ajá. Sí. ¿Se encuentran diferentes especies?
3: Sí, sí, sí, sí. Acá hay 4 especies. Bueno, iba a spoilear, pero no voy a spoilear salió. Pero sí, sí, sí, son 4 especies las que están acá. En la comarca, ¿no?
1: Ajá, más allá del parque.
3: Sí, más allá del parque, sí, sí. Sí, sí, sí. Porque justamente estos muestreos que hice, estas grabaciones, donde yo lo ponía, no solamente fueron en el parque, es más, la mayoría fueron fuera del parque. Fueron en Lago Puelo, el Bolsón y el Hoyo, en distintos lugares. En el centro también, por ejemplo, en el centro de Lago Puelo también lo ponía para ver si escuchaba lechuzas y demás, pero en distintos ambientes.
1: ¿Y son de verdad de hábitos nocturnos?
3: La mayoría son de hábitos nocturnos, algunas no tanto, como el caburé, no sé si lo han escuchado hablar, o chuncho le dicen acá, que es hábito diurno, se le encuentra de día.
1: Bien, encontrando entonces esta... Con todo este relevamiento, has podido establecer, digamos, ya un esquema, un panorama, un sistema, ¿no?
3: Tal cual, justamente eso es lo que voy a mostrar el sábado en la charla. Primero es cómo la gente la percibe a la lechuza, qué es lo que conocen, cómo manejan también el peridomicilio, porque también ahí más o menos te están diciendo cómo manejan los roedores, porque bueno, tiene una relación bastante importante, ¿no? Una lechuza puede comer 1000 roedores al año. Así que es un agente muy... Un solo ejemplar de una especie en particular, que es la Titus furcata o lechuza de los campanarios, la blanca, que esa se especializa en comer ratones, sobre todo ratones, ¿no? Entonces, una lechuza...
1: Es una aliada, digamos.
3: Es justamente la charla, ¿no? De brujas, como vos al principio decías, eso de que las connotaciones negativas, que se toman mucho como bruja, como que incluso hay mucho, por lo menos en el norte, no dije, pero yo soy de Tucumán, dicen, si ves una lechuza la tenés que insultar, por ejemplo. Entonces, esas connotaciones negativas que se tiene de la lechuza pasan a ver, a ser nuestras aliadas, y más acá un ejemplo muy claro con el Santaviru, ¿no? Porque más lechuza o las lechuzas lo que hacen es regular la población de los ratones. Si no estuviera el predador, en este caso que sería la lechuza, la presa empieza a aumentar.
1: Ahí va. Bien, Carlos, la charla está destinada no solamente a gente que está cercana al tema, es decir, abierto a todo el público.
3: Exactamente, sí, yo empiezo desde cero, además yo soy profe de biología, así que lo que no voy a hablar con lenguaje técnico, digamos, sino es abierto al público y que sea lo más ameno posible.
1: Buenísimo, vamos a recordar, esto va a ser el sábado, ¿a partir de qué hora, Paula?
2: A las 11 de la mañana, hasta el mediodía seguramente, hasta un par de horitas, estaremos compartiendo con Carlos. Y luego a la tarde, a las 7 de la tarde, los y las invitamos a participar de la inauguración de la muestra de Caro de Monte, que se llama Despierta Patagonia, Memoria y Conciencia del Territorio como Cuerpo Vivo. Caro tiene una muestra muy interesante, muy linda, es una... psicóloga y artista plástica que está viniendo a vivir a la comarca, está por el momento itinerando entre Buenos Aires y la comarca, pero con muchos planes de instalarse acá, y nos comparte su arte, y para el sábado preparó junto a amigos de ella, que son Luis Echeverri, que es un filósofo y escritor, Marisa Ey, que es una narradora, Arielo, que es un artista llamado Art Frecuencia, que toca el jampan, ese instrumento metálico redondo.
1: Sí, Paloma, el platito volador.
2: Exacto, el platito volador. Paloma Parini, que es una cantante, cantautora de la zona, con una voz preciosa. Y Ju Aguilera, que es una fotógrafa. Entre todos ellos vamos a estar compartiendo cuestiones que tienen que ver con la naturaleza, siempre vinculadas a la naturaleza, al bosque, a los incendios. Y vamos a terminar con un brindis, como toda muestra, inauguración de muestra artística. La muestra luego va a quedar colgada durante todo el mes de septiembre. A partir de mañana, hoy la vamos a montar, a partir de mañana ya la pueden visitar. Y bueno, los y las esperamos a ambas cosas el mismo sábado. Carlos a las 11 de la mañana, muestra de arte plástico a las 7 de la tarde.
1: Bien.
2: Y para cerrar, adelanto que el sábado 19 de septiembre... vamos a tener una charla sobre hantavirus. Elegimos la fecha pensando que es un momento clave para que recordemos o nos enteremos de los métodos de prevención de esta enfermedad que nos pueden transmitir los roedores. Esta la va a dar otro compañero de trabajo, Ernesto Juan, que hizo su trabajo de doctorado sobre el hantavirus y tiene muchísima información.
1: La época tiene que ver con el fin del invierno y tareas que hay que hacer.
2: Exactamente, tareas de desmalezado, volvemos a abrir galpones, a entrar a lugares, empezamos a salir a caminar y nos metemos en lugares oscuros que todavía no recibieron el sol suficiente como para poder matar el virus que puede andar dando vueltas. Entonces Ernesto nos va a contar estas cuestiones de prevención muy necesarias para, bueno, nada, mantenernos con vida y no contagiarnos. Así que bueno, eso va a ser el sábado 19, también a las 11 de la mañana, y para terminar el mes va a venir el geólogo Agustín Quesada, que es el que está dirigiendo el Geomuseo, una persona que muy didáctica para dar charlas. Va a ser el sábado 26 de septiembre a las 11 de la mañana, y su charla se va a llamar Geodiversidad e Interpretación Geológica del Paisaje en la Cordillera Patagónica Paralelo 42. Así que bueno, un mes súper cargado de cosas muy interesantes y bueno, seguramente los que nos están escuchando se van a enganchar con alguna de las propuestas. Todo lo vamos a ir publicando en las redes del parque siempre, con algunos días de anticipación. La charla de Carlos ya está en las redes del parque, la muestra de Carolina va a salir en un ratito, en un par de horas más. Y bueno, siempre con unos días de anticipación va a estar toda esta información para el que no se acuerde de todo este choclo de cosas que estoy contando.
1: Soledad, Esteban, los escuchan allí los chicos si quieren alguna pregunta, alguna requisitoria.
0: La verdad que mandarles un saludo muy grande, gracias a Paula, a Carlos, gracias por abrir y por permitirnos acceder cada vez más a actividades allí en el centro de visitantes, que está hermoso, sí. Hay que decirlo, y que se disfruta mucho, quienes hemos podido ir con grupos de estudiantes a visitar una muestra, a participar, la verdad que celebramos que el espacio esté abierto y que se hagan todo este tipo de actividades.
2: Bueno, muchísimas gracias por el espacio. Quiero decir, se lo comenté antes a Roberto, que él estuvo por acá, le estuvimos contando de la charla de Leo Ridano de hace algunos sábados, y la verdad es que la respuesta de los oyentes de la radio fue impresionante, porque más allá de que Leo es una persona conocida y una temática interesante, vino muchísima gente que no había venido nunca, así que indudablemente la radio y la red Infochucao llegan a muchísimos vecinas y vecinos de la comarca. Gracias por eso.
1: Bueno,
0: muchas gracias. Muchas ganas de ir a escuchar la charla del sábado de la mañana, de verdad, muchas ganas.
1: Sí, de verdad. Nos vamos enganchando.
0: Totalmente.
1: Bueno, desde aquí, desde el parque, está muy lindo y también, pueden venir al parque, está sí. para disfrutar. Me acuerdo de los días anteriores había empezado a nevar. Sí. Y estamos acá, ¿no? Bueno, ahí está, como para disfrutarlo siempre. Y el lugar, de verdad, cierto, el centro de visitantes está hermoso. Bueno, compañeros, vamos al día estudio. Volvemos en algunos minutos.
0: Muchas gracias, Robert. Un saludo muy grande para Paula, para Carlos, que están allí también en el parque. Y qué lindo imaginarse hoy unos mates en el parque, ¿Por qué no ir así con un día nubladito? A veces ir en auto también es un super plan. Vas en auto, te estacionas y te quedas ahí como mirando el lago y tomando unos matecitos. Y después te haces una caminata. Hermoso. La verdad que parece? Es hermoso, hermoso. Gracias, Robert, que está allí en el móvil. 17 minutos pasaron de las 11 de la mañana. Te recordamos, este sábado 5 de septiembre, en el Centro de Visitantes del Parque Nacional Lago Puelo, entonces habrá una charla de antiguas brujas a nuestras aliadas. 4 años de investigación sobre las lechuzas y búhos en la comarca andina, dictada por el magíster Carlos Ale, donde se va a charlar y se va a repasar estos 4 años de investigación que ha tenido Ale respecto de la relación entre aves rapaces, roedores y personas, y lo fundamental de la existencia en nuestra zona. Claro. Por lo tanto, hay que cuidarlas, protegerlas muchísimas, tanto a los búhos como a las lechuzas, porque son el depredador natural de los roedores.
4: Exactamente.
0: Interesantísimo, para acercarse, para charlar un rato, para ver fotos también, para poder reconocerlas, me parece muy, muy lindo. Hay algunas zonas donde, claramente lo decía Carlos, hay algunos prejuicios, hay algunas leyendas tremendas sobre lo que significa ver una lechuza, y no está bueno. Todo lo contrario, hay que cuidarlas, protegerlas.
4: ¿Vos sabés que yo no sabía de ese de esas leyendas que hay?
0: Sí, desgraciadamente sí, y eso hace que en algunas zonas incluso las maten inmediatamente por temor a lo que significa la aparición de...
4: Mira
0: de,
4: yo.
0: Sí. Son realmente... Mira qué belleza. Bueno, no podemos mostrarla, pero es una lechucita es, sí. Chiquitita además.
4: En mi casa pasó, ¿no?, sobrevolando y se la dio contra la puerta y la agarré.
0: Pero sobrevivió.
4: Salió. Sí, salió
0: preciosa,
4: lo más campante.
0: Preciosa, preciosa, la verdad, muy, pero muy linda. Pero sí, hay como toda una leyendas en realidad, ¿no? Mira. Un montón de leyendas, también con otros pájaros. Bueno, viste que hay distintos animales. Me parece que hay que conocer el rol fundamental que ocupan para cuidarlas.
4: Yo lo que sí sé, que el chucao trae buenas noticias.
0: ¿Viste?
4: Sí.
0: Bueno, sí. Ahí está. 11 horas 19 minutos, momento de una pausa y ya volvemos.
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0: 11 horas 26 minutos. Uno de los temas que venimos siguiendo ya desde hace un par de semanas tiene que ver con la discusión de las condiciones laborales, fundamentalmente salariales, entre el personal municipal, el ejecutivo municipal del Bolsón y fundamentalmente de dos de los gremios que están nucleando y llevando a un trabajo de realización de asambleas, de debates, de discusiones, como son UPCN y ATE. En estos momentos está en línea, le agradecemos muchísimo por la comunicación, a Roberto Ruiz. Roberto es empleado municipal y es delegado de UPCN. Roberto, ¿cómo estás? Muy buenos días. Esteban y Sole, te saludamos.
1: Hola, buen día Sol, y buen día Esteban y buen día a la audiencia. Muchas gracias por la comunicación.
0: Bueno, yo decía hace un par de semanas que venimos siguiendo en comunicación fundamentalmente con vos la realización de estas asambleas, las discusiones, cuáles son las ofertas que salen desde el municipio y cuál es la demanda que aún permanece y que sostienen trabajadores y trabajadoras. ¿Cómo está la situación actual?
1: Bueno, la verdad que toda la comunicación que tenemos con los periodistas, con los medios, con las radios, es por solicitud de asamblea. Todo lo que decidimos, todo lo que solicitamos, todo lo que se trabaja desde los sindicatos, sea UPCN, sea ATE, sale por solicitud de la asamblea. Uh-huh. Ellos solicitaron que hablemos con los medios periodísticos, que tratemos de visibilizar y hablar con la sociedad, explicarle un poquito, bueno, a todos los medios cómo está la situación. Y la verdad que hasta ahora, bueno, ha ido en descenso todo lo que el Ejecutivo nos ha ofrecido, cada vez menos. Y la verdad que, bueno, se ha congregado una buena cantidad de personal municipal. Estamos hablando que el empleado, más o menos una masa salarial de empleado municipal son 360 personas y nos hemos llegado a juntar en asamblea casi 120, 130 personas en el corralón.
0: Un gran número, ¿eh?, de trabajadores que se vienen nucleando.
1: Sí. Se nota que se está viendo, se está haciendo mucha repercusión en el tema de la situación económica y, bueno, el tema de los endeudamientos, el tema de las personas, bueno, no están llegando a cubrir lo mínimo que tendría que cubrir una familia, sea educación, sea salud, sea alimentación. Y la verdad que, bueno, por eso vemos la manifestación de las personas en la multitud de las asambleas.
0: Roberto, ¿cuál fue la última, el último ofrecimiento desde el Ejecutivo Municipal para con los trabajadores y trabajadoras?
1: Mira, yo estoy trabajando del día 1 con el tema de las paritarias. Los compañeros delegados de UPCN me eligieron como representante dentro de delegación. Realmente está siendo una paritaria muy atípica. Sinceramente, yo ya hace muchos años que estoy trabajando con el tema paritaria. Y esta paritaria principalmente está siendo muy atípica porque ya arrancó tarde, tendría que haber arrancado el 1 de julio. Nosotros hasta fines de julio, principios de agosto, no teníamos ninguna propuesta del Ejecutivo.
0: Hola. Hola. Se nos cortó la llamada. No sé si es un problema de señal y todavía está en línea. Estábamos hablando con Roberto Ruiz, trabajador municipal y delegado por el gremio UPCN. Estamos hablando sobre la discusión paritaria entre trabajadores, trabajadoras y el municipio del Bolsón. Y un poco contando, ¿no?, cómo viene esta situación. Él decía una paritaria que comenzó un poco más tarde, debiera haber comenzado en julio y comenzó un poco más tarde. Y desde hace un par de semanas que se sostiene este régimen de asambleas que se llevan adelante con una gran participación de empleados y empleadas que forman parte, se reúnen, discuten, escuchan las propuestas que llegan desde el Ejecutivo, se discuten y luego también a través del modo asambleario se definen las acciones a seguir, ¿no? De esta manera se está trabajando. Retomamos la comunicación.
1: Ahí estamos de nuevo.
0: Ahí está, Roberto, te escuchamos.
1: Bien, lo que te comentaba, bueno, esta paritaria en particular fue muy muy regular, muy atípica. Arrancamos tarde por una forma del Ejecutivo que nos extendió la paritaria. Cuando llegaron ellos no llegaron con ninguna propuesta, dijeron que no iba a haber aumento directamente, que si cualquier incremento del IPC o inflación aumentaba algo, nos iban a dar algo. Esto fue rechazado, obviamente, por toda la asamblea, porque nos pareció una tomada de pelo que vayas a una paritaria y no te tengan ninguna propuesta, más empezando tarde. Después, en la segunda reunión que tuvimos con el Ejecutivo, se olvidaron de ir a la reunión. llegaron completamente tarde y nos dijeron que se habían olvidado de ir a la reunión, de juntarse con nosotros. O sea que ya de ese momento es como que sentimos que hubo como un menosprecio hacia el trabajador municipal y hacia su economía, su trabajo de cada día, ¿no?
2: Así que nada,
1: por asamblea se votó pedir un monto fijo para una recomposición salarial, un monto fijo de 200.000 pesos de bolsillo en 6 meses, y que el ejecutivo lo viera cómo repartirlo, 50.000 pesos, 30.000 pesos, lo que ellos vieran, pero que terminemos el 31 de diciembre con 200.000 pesos de bolsillo.
2: Roberto, buen día. Esteban, sí, te saluda.
1: Buen día, Esteban.
2: ¿Les dijeron que se habían olvidado de la reunión?
1: Sí, sí, esa fue textuales palabras. Llegó la representante del Ejecutivo, la persona de legal y técnica, llegó tarde, teníamos una reunión a la una, llegó tarde, y cuando llegó dijo, no, se nos pasó y nos habíamos olvidado, no sabíamos que era hoy, y bueno, nada. No, obviamente no llegó con ninguna propuesta, solamente se olvidó y se presentó tarde a una paritaria, que es algo que es muy formal, porque estábamos hablando que estamos en delegación de trabajo con la secretaria de trabajo, que es la doctora Scorcelo, y la verdad que nos pareció muy, nos llamó muchísimo la atención.
2: No, claro, porque uno, no sé, puede haber tenido algún problema en la agenda y demás, pero me parece que el hecho de decir nos olvidamos,
1: sí,
2: decirlo de esta manera también está marcando algo así, ¿no?
1: No, obviamente, porque por ahí decir bueno, mirá, me retrasé, pasó claro, algo, que cualquiera le puede pasar, ¿no? Pero decir que nos olvidamos es un poquito serio.
2: Sí, sí.
0: Roberto, el último ofrecimiento desde el Ejecutivo, ¿cuál ha sido? Fue la semana pasada, ¿verdad?
1: Sí, mira, ellos, como te digo, arrancaron desde el punto cero con cero ofrecimiento, diciendo que nos iban a aumentar a medida que suba la inflación. Ese fue el primer ofrecimiento, que automáticamente lo rechazamos, porque si subía un punto la inflación, nos iban a subir un punto, que para el empleado municipal un punto se consideran 7.000 pesos, 6.000 pesos de aumento.
0: Claro.
1: Después el segundo ofrecimiento.
0: Otra vez me parece que se nos cortó. Yo no sé si vos nos escuchás, Roberto, si es un problema
2: de señal.
0: De la señal, porque no se escucha el corte de la comunicación.
2: No sé qué está sucediendo.
0: Pero bueno, reitero, estamos hablando con Roberto Ruiz, delegado de UPCN, trabajador municipal. Nos decía que uno de los ofrecimientos que habían recibido era del 1%, ¿no? Acorde al número de la inflación, que esto repercute cerca de los 6.000, 7.000 pesos. Un paquete de yerba, podríamos decir, 1,5 kilos de yerba. Sería para representarlo. Insistimos, los trabajadores siguen nucleados en asambleas permanentes para seguir discutiendo. Roberto, se nos había cortado,
1: sí,
0: una vez más.
1: No, está jugando una mala jugada la señal al empleado municipal.
0: Sí, totalmente. Bueno,
1: sí,
0: un poco,
1: pero bueno, hay que tomarlo un poquito con gracia, porque si no, sí, nos amargamos.
0: Sí.
1: Como te comentaba, bueno, el ofrecimiento que hizo el Ejecutivo para el segundo semestre de las paritarias 2026 fue de un 10%, que eso, derivado de lo que es en bolsillo, estamos hablando de más o menos 50.000 pesos en 6 meses. Dividanlo ustedes, 50.000 pesos en 6 meses te puede dar algo de 9.000, 10.000 pesos por mes.
2: Correcto.
0: Sí.
1: También se llevó a asamblea, se votó que no se aceptaba. Y seguimos con la postura de solicitar los 200.000 pesos en bolsillo por asamblea, como nos hemos reunido. Eso fue lo último, bueno, y posterior a esto, la semana pasada, el Ejecutivo nuevamente se presentó con una propuesta de último momento de un 6%, que esto era para el tercer trimestre del año. Un 6%, la verdad que todavía lo seguimos viendo insuficiente, porque de un 10 no bajaron a un 6.
0: ¿Cuánto está cobrando hoy un empleado contratado? Que estimo que debe ser los que tienen la base.
1: Y mira, un empleado contratado hoy está entre los 8.50 o 8.80, y ahí van subiendo según categorías y antigüedad, que no es tanto. Después también va variando el tema si tienen hijos o no, que más o menos anda un sueldo en 900, 920, es lo que más o menos es el sueldo que tiene un empleado municipal, pero a partir de 850, 860 por trabajador.
0: ¿Cuándo se realiza, Roberto, la próxima asamblea?
1: Mira, nosotros tuvimos una asamblea ayer, La verdad que estuvo muy bueno porque, bueno, llegaron varios colegas de ustedes, nos hicieron nota en el cable, radio, y decidimos por una asamblea, hacer la próxima asamblea el día de mañana a las 11:30 en el Corralón Municipal, uh-huh. y el día viernes a las 11:00 a.m. en el Corralón Municipal. Uh-huh. Nos decían desde el Ejecutivo, bueno, la parte de legal de Secretaría de Trabajo, que si no llegábamos a un acuerdo con el Ejecutivo, íbamos a una conciliación obligatoria. Ya ahí cesarían el tema de las asambleas y bueno, ahí tendríamos que trabajarlo dentro del plazo de Secretaría de Trabajo, dentro de Secretaría de Trabajo, los representantes sindicales. Uh-huh. Obviamente que siempre con el acuerdo del trabajador, obviamente no vamos a ir a trabajar algo que perjudica al trabajador municipal.
0: Totalmente, siempre escuchando lo que los trabajadores consideren y a partir de allí, bueno, llevar esas propuestas.
1: Sí, por supuesto. Ayer comentaba justo unos trabajadores municipales se hicieron presentes de la planta de reciclado, igual se están sumando de distintos lugares, y comentaban así con los medios periodísticos que el aumento que nos están ofreciendo no ni siquiera alcanza como para comprar un metro de leña. O sea, hoy los chicos, hay muchos chicos empleados municipales que viven con leña y gas de garrafa, uh-huh. y decían que un metro de leña ellos están pagando leña más o menos seca como para pasar el invierno, 60.000 pesos al metro, sí. y cada garrafa ahora se fue, una garrafa como barata la puedes conseguir en 28.000 o 30.000 pesos. Uh-huh. Ellos nos decían que usan más o menos 3 metros de leña al mes y dos uh-huh. garrafas. Entonces, si sacamos cuenta, solamente entre leña y garrafa tenés 240.000 pesos mensuales sí. fijo, solamente para calefacción. Uh-huh. Y cuando el Ejecutivo nos ofrece un aumento en 3 meses de 51.000 pesos, la verdad que ellos lo veían como una falta de respeto y una toma de pelo para la zona fría que estamos, ¿no?
0: Totalmente, totalmente. Hay que adecuarse a los valores actuales de muchos de los artículos que son de consumo de primera necesidad, como
1: es. De primera necesidad, porque decían los chicos ni siquiera darnos un gusto, o sea, uh-huh. nada, cero. Estamos hablando hoy de supervivencia, de comer, sí. de calefaccionarnos sí. y pagar los impuestos necesarios, que es luz, o sea, que lo básico, ¿no? No estamos hablando de nada más que eso. Uh-huh. Y la verdad que por eso vemos que se está congregando cada vez más gente, porque realmente es la verdad, la realidad que vive el empleado municipal, no de ahora, hace mucho uh-huh. tiempo que no tiene una recomposición correcta como tiene que ser.
0: Roberto, te agradecemos un montón por esta comunicación, por mantenernos siempre al tanto también de la realidad de los trabajadores y de cómo se va llevando adelante esta discusión paritaria. Bueno, esperemos a ver qué es lo que sucede en las próximas asambleas y eventualmente si hay alguna definición que sea un poco más acorde a lo que piden los trabajadores, repercutirá, digamos, en el salario del mes.
1: Claro, sí, nosotros sí. Siempre nos remarca la Asamblea que mm. le da mucha impotencia el tema que hoy en día los políticos están en campaña para claro. las futuras reelecciones y manifiestan al vecino mm. como que está todo bien, como que siempre hay plata para obras, para adelantos, para crecimiento, mm. para sacarse la foto con asados, con todo. Y cuando llegamos al punto de la mano de obra, que es la que lleva adelante el arreglo de las plazas, la recolección de residuos, el entierro en el cementerio de los seres queridos, ahí está la falta de dinero y siempre nos responde el Ejecutivo que la municipalidad está prendida a fuego y que poco más está por punto de, no sé, ya llegar casi a la quiebra, ¿no? Ahí es donde es lo que nos comenta la municipalidad siempre a la vez que llegamos a paritaria.
0: Bueno, una vez más, te agradecemos muchísimo por este contacto y estaremos atentos, atentas a toda la información que surja.
1: Dale, dale, yo ahí les mandé las fotos, así que bueno, cualquier cosa que lo puedan difundir, nos claro. ayuda muchísimo a nosotros como empleados municipales para que se visibilice todo lo que es este plan de lucha. Y bueno, a ver en más, a ver si surge alguna, en base a estas noticias, alguna buena propuesta de parte del Ejecutivo.
0: Ojalá así sea, Roberto. Un saludo muy grande para vos y para trabajadores y trabajadoras.
1: Bueno, muchísimas gracias, Sol, muchísimas gracias, Esteban, y muchísimas gracias a la radio por este tiempo.
0: Gracias.
2: Por nada.
0: Allí estábamos en comunicación con Roberto Ruiz, empleado municipal delegado de UPSN. Están todavía en discusión paritaria, ¿no? Una discusión que se retrasó, debiera haber comenzado en julio, él lo decía, y comenzó bastante más aquí en el tiempo, con costos que se han ido incrementando para los trabajadores y trabajadoras de nuestra región. Él lo decía, lo sabemos, quienes nos están escuchando lo saben, el costo de la leña actualmente, el costo de la garrafa, Esto hace que bueno, que el salario se diluya y que un aumento de 50 mil pesos, prorrogado además en 5 meses, 6 meses, dijo, en 6 meses, sea, no tenga un golpe efectivo, digamos, en la economía.
2: 9.000 pesos es la manera que tiene de impactar. Yo, sinceramente, les digo, entiendo muy bien las negociaciones paritarias. Hay ciertas señales que no están bueno darlas. Llegar a una reunión paritaria y decir me olvidé que había reunión no es una buena señal. Me parece que es más lo que perjudica que lo que aporta. Entendamos siempre, por supuesto, el municipio tendrá su cartera de dinero para poder ponerlo allí. Los sindicatos tienen que reclamar lo que creen justo para los trabajadores. Ahora, una vez que se juntan estas dos partes, las negociaciones paritarias tienen que tener un piso de respeto básico para que esto avance y se llegue a un acuerdo.
0: Porque además eso tensa de allí en adelante todo, ¿no?
2: Yo entiendo las chicanas de uno y otro lado, ¿eh?
0: Sí, claro.
2: Pero me parece que hay que poner un piso del cual no podemos descender para que la cosa vaya teniendo un carril medianamente normal.
0: Una oyente nos dice por acá, ¿cuánto está cobrando un trabajador con horas cátedra? No termino de comprender muy bien. Un trabajador con horas cátedra. En este caso estamos hablando de trabajadores municipales. No, o sea, si tiene hora cátedra, está refiriendo a un trabajador del área de educación. No rige la hora cátedra para los trabajadores municipales. Tenés contratados, tenés personal de planta permanente y creo que hay un intermedio que es el personal que está contratado, pero previo al pase de planta permanente. Hay como un estadio allí diferente. Pero en general, el que menos cobra es el contratado, ¿no? Que es el que siempre está como allí peleando para llegar a un poquitito mejor. Si no termino de comprender. Bueno, Ivane nos manda por acá. Los senadores cobrarán 13 millones de dieta a fin de año tras el cierre de la paritaria legislativa. A ellos sí que les está yendo bastante bien. Senadores que además, todos casi en su totalidad, votaron todos los pliegos para los jueces que solicitó el Ejecutivo Nacional. Esas cosas que uno no termina de comprender. Todos los senadores pusieron el votito para que se aprobaran esos pliegos. Así que han llegado a un salario de 13.115.760 pesos en diciembre, producto del acuerdo que sellaron APL, UPCN y ATE con las autoridades de ambas cámaras. En este caso para senadores, 13 millones. Nada mal. 11:44. Me gusta que la productora y él nos hacen el mismo signo a la vez. Te salió re coreografía, chicos. Sí. Re coreo salió. Me encantó. Bueno, vamos a... ¿Saben qué quiere decir esto? Música, maestro.

0: Esto tenía coreo, chicos. Ustedes que están ahí farmeando aura, esto tenía coreo, ¿eh? Esto tenía coreo con pasito, saltito, y todo tenía con najite.
1: Ráfaga, estábamos escuchando para que nos miran en streaming, y sí, te sale automáticamente.
0: Ráfaga, y vos tenías que saltar, tres saltitos para adelante, dos saltitos para atrás, un pasito.
1: Y el aplauso,
0: costado,
1: ¿no?
0: Un para el costado, otro para el... A veces era con aplauso, pero era actividad física.
1: Claro.
0: O sea, estabas haciendo como...
1: Gimnasia
0: mientras ibas a bailar y nada, compartir alguna bebida espirituosa. Imagínate, todo eso era mucho. Era mucho, mucho, mucho, mucho. En ráfaga,
1: pelos largos, época de pelo largo.
0: Cantante de cumbia de pelo largo.
1: A la cintura,
0: Largo, largo. Largo, largo. Largo, largo, largo. No me acuerdo de qué época eran los chicos de ráfaga.
1: 90.
0: ¿También de los 90?
1: Yo creo que sí, mirá, sí, mirá, sí, casi
0: el otro
1: seguridad.
0: Día que estábamos escuchando comerciales y ahora trajimos a Ráfaga. Mira, ¿qué será de la vida de los Ráfaga, no? Bueno, no lo sabemos. A ver, buen día, dice Lu. Por la consigna, creo sí. Que hasta ahora la broma más peor que me hicieron fue como los 7 años.
1: A ver.
0: Ay, tremenda. Las trato de leer antes de leerlas al aire. Fui a dormir a casa de una amiga que ¿sí? tenía conejos. Jugamos toda la tarde con uno negrito, Charlie. Muy lindo era. Lindo, Charlie. Lindo. Aparte de los conejitos, viste, es una cosa como linda, dulce. Cuando estábamos terminando de cenar, el papá tiró un comentario al aire. Qué rico sabor tiene Charlie.
1: No, bueno. Banco.
0: No, dice que lloró como nunca. Pero que no quiso terminar de comer. Y todos aclararon que era un mal chiste y que lo mandaron a penitencia al papá. Pero te queda la duda.
1: Esos son los chistes que yo podría hacer, por ejemplo. Y que quedan desubicados, ciertamente. Pero
0: a yo conozco a alguien que no lo hizo de chiste, ¿eh? Dos anécdotas tengo al respecto. Uno de alguien que crió una ternera.
1: Sí.
0: Pero bueno, la ternera estaba criada para el fin que en general tienen.
1: Correcto.
0: Que no es hacer un...
1: Gastronómico.
0: Es un fin gastronómico. Y bueno, cuando la ternera creció, se llevó adelante lo que sucede con las terneras.
1: Sí.
0: Y bueno, y después en el freezer aparecía, por ejemplo, lomo y el nombre de la ternera.
1: No.
0: Mucho.
1: Es un montón.
0: Me contaron que es fue muy montón. Fuerte para los hijos de la familia.
1: Pero claro, ¿por qué el nombre? ¿Por qué el nombre?
0: Tráeme lomito.
1: No, claro, ¿por qué el nombre?
0: El nombre no era necesario.
1: No,
0: la verdad. Podrías haber puesto X y todos hubiéramos entendido.
1: Con el nombre del corte ya estaba.
0: Bueno, no sé, esas cosas que se hacen, qué sé yo. Soy Has, quiero participar por los premios. Hola, la Has. Peor broma que me hicieron,
1: sí.
0: Yo había perdido el celular y lo tenían escondido.
1: Son malos.
0: Son malos. Y te lo mantienen escondido. Una que ahora me acordé de una maldad, que una broma así con maldad. Yo tenía una amiga que tenía una mantita desde que ella había nacido. Ajá. Se llaman, ¿cómo se llaman esas? De apego, algo de apego se llama. Que cuando vos sos bebé, a mí me deben haber dado algo para comer porque me quedo de por vida. De un osito, algo, y te queda. Bueno, esta amiga mía, mi mejor amiga, mi hermana de la vida, tenía ya 16, 17 años y andaba con ese objeto de apego para todos lados.
1: Terminala.
0: Dormía, todo, ¿no? Bueno, pero el tema de ella.
1: Sí,
0: lo sacamos, nos lo llevamos a nuestra casa y mandó un remis a buscarlo. Que además era un... No era un osito, era una mantita cuadradita de 20 por 20, y tenemos que mandárselo.
1: Se lo pido, por favor. Son malditas.
0: No,
1: eso
0: bueno,
1: de maldita,
0: era una cosita.
1: Claro.
0: No pudo dormir. 11:53. ¿Cómo está? Dos minutitos nos quedan.
1: Sí.
0: Dos minutitos. Y me quedan algunos mensajes también, por acá. Chicos, buen día. La mejor broma que hice se la hice a mi madre y a mi señora. Les hice unas empanadas fritas con relleno de lana. Ay, me hizo...
1: al nivel de maldad supino.
0: Ay, me hizo en los dientes. Imagínate morder lana. Ay, me está dando un escalofrío, César, que no te puedo explicar. Imagínense morder una empanada. Ay, tremendo. ¿No les pasa? ¿No les está pasando?
1: Sí, claro. Sí, cómo no. Pero aparte ya...
0: ¿Por qué esas bromas? Hay espacios donde se generan, espacios de convivencia donde hay como un nivel de...
1: Sí.
0: de bromas así como muy alto, muy fuerte. Bravo. Sí, muy bravo, muy bravo, muy bravo. Donde convive gente, que gamelas donde convive gente durante muchos días, pasan esas cosas. No estoy diciendo nada, pero
1: no vas a tener si un está... budín de lana, ¿no?
0: No, ya me hace mal de pensarlo, no, César, no, tremendo. tremendo. Tengo más mensajes. No, me acuerdo, por ejemplo, petroleros que se llenaban los botines de dulce de leche. Y a la mañana, 6 de la mañana, que te vas a poner los botines para ir a trabajar al medio de la nieve, qué sé yo, imagínate una situación así.
1: Cuchara.
0: Ay, cuchara no.
1: Y tarrac.
0: Papá, no. ¿Cómo limpias no, eso?
1: No, no, señor.
0: Un asco. Gente que te pone rudamacho para viajar y te tenés que hacer un viaje de 1000 kilómetros con el olor a ruda. Bueno, les dejo ese, mira, esta galería de sabores y olores que hemos desplegado. Nos vamos a la pausa y ya volvemos.
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0: Valentino Merlo estaba sonando en estos momentos, no me acuerdo con quién más, con quién estaba cantando, pero bueno, allí lo escuchamos. Gracias a Griselda, que nos aclaró ahí algunas cuestiones respecto de algunas formas de contratación que hay también, ¿no? Que
1: claro,
0: tienen que ver con esto que
1: con las horas cátedras, que no tiene que ver la hora cátedra uno cuando, por lo general, la hora cátedra la asocia directamente con lo que tiene que ver con la docencia, pero también es una modalidad de contratación que llevan adelante algunos municipios. Y aparentemente, yo digo aparentemente porque no tengo la información precisa de cuánto se está pagando la hora cátedra, tal vez es algo que tengamos que averiguar, pero es por debajo de los contratos convencionales que no tienen como unidad de medida la hora cátedra, sino que tienen un contrato por cantidad de horas, por ejemplo, de prestación. Y nos decía en el caso específico que un conocido tiene un sueldo que está rondando
0: 300.000 pesos y trabaja en el cementerio con esa modalidad, hace el mismo trabajo de otros que están contratados, sepultura, exhumeración, tremendo, un trabajo que debiera ser realmente muy buen pago por lo que implica, por la cuestión también, hay, más allá de un trabajo físico, ¿no? Hay,
1: sí, claro,
0: allí una cuestión de salud mental que está, digamos, que de la fortaleza que tenés que tener porque estás trabajando con cuerpos humanos. Y me parece que allí debiera haber algún tipo de contemplación. No es lo mismo que, sin desmerecer ningún tipo de trabajo, lo pido por favor,
1: no es lo mismo que
0: un trabajo de oficina.
1: No, un trabajo nuestro.
0: O nuestro trabajo.
1: Exacto.
0: O sea, estás allí con poniendo un montón de otras cuestiones. No puede estar ganando 300.000 pesos mensuales, la verdad, me parece tremendo.
1: Hay mucha disparidad en los municipios, no estoy hablando solo del municipio de Bolsón, en cuanto a las contrataciones a planta, a también, digámoslo, porque se tomaron mucho de los planes sociales, algún tipo de planes que se tomaron a modo de contratación. Bueno, hay alguna cuestión en cuanto a las contrataciones de los municipios de la comarca que tiene que regularizarse en algún momento como para poder establecer un piso de contratación y a la vez un cierto grado de igualdad para todos los que allí trabajan, ¿no?
0: Totalmente, equidad también. Vamos a saludar una vez más a nuestro compañero desde el móvil. Robert, te escuchamos.
2: Gracias, Sole, Esteban, compañeros. Bueno, seguimos aquí en Lago Puelo con un día de plenísima actividad y con, bueno, muchas actividades que se están preparando en diferentes espacios, como es el caso de la Biblioteca Popular de aquí de Lago Puelo, y justamente en el mes, así consagrado el mes de las bibliotecas populares de septiembre, que arranca hoy, bueno, estuvimos con Michi Botana, que es integrante de la comisión voluntaria y integrante de la comisión directiva de la Biblioteca Popular, que nos brinda allí un panorama de una serie de actividades preparadas justamente para este mes. ¿Te parece? ¿Lo compartimos,
0: compañeros? Sí, por supuesto, claro. Escuchamos a Mechi Botana de la Biblioteca Popular Lago Puelo.
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4: Septiembre es el mes de las bibliotecas populares, el 23 de septiembre es nuestro día, es el día que se inaugura, vamos a decir entre comillas, la CONABIP, la Comisión Nacional de Bibliotecas Populares, allá en 1870. Es importante
5: historia,
4: decir la
5: ¿no?
4: fecha, claro, es sí. importante, ¿no? La comisión.
5: Y que todavía existe.
4: Sí, a duras penas, pero todavía la tenemos, así que, y la queremos proteger, así que también es un ida y vuelta. Nos protege a nosotros y queremos proteger a la CONAVIP. Así que en este marco estamos preparando toda una serie de presentaciones, muestras, en este mes en la Biblioteca Popular, celebrando nuestro mes. Venimos de celebrar el mes del lector, lectora y lectere, pero bueno, seguimos de celebración, porque nos parece importante también celebrar estos proyectos colectivos y comunitarios que se dan en nuestro país y en particular en nuestra comarca.
5: Bien. Y contanos, ¿cómo...?
4: Bueno, venimos con una serie de... Lo más próximo que tenemos es este viernes 4 a las 5 de la tarde. Vamos a hacer un taller de fanzines de cuidado. Esto se da en el marco de una actividad que venimos haciendo mensualmente que se llama Hacemos Rondas. que es muy interesante, hay que venir y pasar por la experiencia de encontrarnos. Nos pareció que también está bueno esto de los cuidados, ¿no? Uh-huh. Tan importante en esta época. Después tenemos próximamente el gran evento nuestro, que va a ser el Bibliobingo, porque bueno, todos sabemos y es de público conocimiento lo que estamos atravesando, las bibliotecas populares como tantas otras asociaciones civiles y cooperativas en términos económicos. Entonces nos hemos puesto en red junto con la Biblioteca Pedagógica y la Biblioteca de la 814 y vamos a hacer un bingo el 12 de septiembre a las 5 de la tarde.
5: Es un sábado
4: sí. A las 5 de la tarde en la Escuela 194. Estamos con los cartones a la venta. Exacto. Así que estamos con los cartones a la venta en las bibliotecas y bueno, queremos, bueno, esa recaudación va a ser para comprar libros. Queremos comprar libros nuevos. Y bueno, han visto el valor de los libros.
5: Hay un valor, sí. Hay
4: está
5: valor,
4: saladita la cosa. Entonces, sí. Bueno, necesitamos recaudar y bueno, por eso nos pusimos en red para hacer esto. Y no obstante, al otro día, porque somos así de intensas, el domingo 13 viene Ana, la autora del Chubutaguazo, el libro que relata la gesta que se hizo en el 2020 en resistencia a toda la que tiene que ver con el conflicto ambiental. Así que viene a presentar el libro a la comarca. El domingo va a estar en la biblioteca a las 5 de la tarde con libros a la venta también. Pero bueno, nos parece importante también. Vieron que las bibliotecas populares somos bibliotecas, pero a la vez tenemos una pata que tiene que ver con lo comunitario, con lo local.
5: Claro, no solamente de libros se vive.
4: No, de hecho nosotros tenemos un proyecto universitario que se llama Mucho Más Que Libros, ¿no? Que tiene que ver con eso. Sí, tenemos las dos patas, vamos a decir. Bien. Lo bibliotecológico y lo comunitario. Y bueno, vamos a ir por la lucha ambiental, que también nos parece importante, y también ponerlo en el mes de las bibliotecas populares. Y bueno, y después van a seguir habiendo, estamos terminando de confirmar actividades que tiene que como muestra de fotos, otra presentación de libro, así que viene agitado septiembre, pero lindo, un lindo agite.
5: Bien, salimos entonces de esta época de cierto encierro del invierno.
4: Sí, claro.
5: Florecimiento,
4: ¿no? Claro, también entendemos que toca un lindo día y a veces la concurrencia puede, bueno, ahí estar tambaleando, pero bueno, nos parece que siempre hay que hacer la propuesta desde la Biblioteca Popular a encontrarnos y bueno, mismo, celebrar lo que es la literatura, celebrar que tenemos un espacio donde encontrarnos, que no es poco también.
5: Siempre la Biblioteca Popular de Lago Puelo también tiene un lugar muy reservado a lo que es la memoria,
4: sí.
5: ¿No? A la historia y también a la diversidad.
4: Exactamente. ¿No? Nosotros, bueno, hacemos rondas, viene de ahí, viene del espacio de género de la Biblioteca Popular, que junto a Socorristas en Red, Socorro Comarca Andina, hemos generado este espacio de, ya les digo, de encuentro y de escucha, que nos parece, porque no es solamente estar en la calle y marchar, también a veces es juntarnos y escucharnos, ¿no? Me parece que ahí sale también la fuerza para otras luchas que hay que dar. Y el espacio de memoria, sí, claro, nosotros seguimos teniendo actividades en el marco de los 50 años del golpe cívico-militar. Este domingo, que tuvimos un domingo literario, donde exploramos literatura comarcal, justo coincidió con el día del desaparecido, de la persona detenida desaparecida, y bueno, y tuvimos ahí un pequeño altar donde están, porque tenemos fotos de personas desaparecidas que lo ha traído la gente. Entonces dentro de la Biblia van a ver que hay una pared donde hay fotos, donde hay nombres, y eso tiene que ver con la comunidad y con socios y socias que han querido en esto, en ponerlos presentes en la Biblia, en particular en este año de tan nefasto aniversario.
5: De este aniversario, exactamente. Sí. Meche, recordamos para el Bibliobingo la fecha, hora y dónde poder adquirir los cartones.
4: Los cartones están en la Biblioteca Pedagógica, que está en la Galería Sarrayanes frente al hospital.
5: Bien.
4: O en la Biblioteca Popular, en sus horarios de atención. El bingo va a ser el 12 de septiembre a las 5 de la tarde en la Escuela 194 de la isla. Hay 500.000 pesos en premios en efectivo, hay premios, hay un paseo lacustre, hay una feridora de aire y hay un montón de otros premios que agradecemos porque fueron donaciones de comercios locales, tanto de Pueblo como de Bolsón, apoyando los proyectos, porque en definitiva es eso. Es apoyar el proyecto, ¿no? Más allá del bingo, porque saben que ese dinero, las bibliotecas somos responsables y lo destinamos a la institución, y en este caso va a ser a los libros nuevos.
5: Perfecto. ¿Y cuándo los horarios de atención? ¿Recordamos ahí qué día?
4: Dale, los horarios de atención es importante decirlo, que como somos todas voluntarias en la biblioteca no tiene sueldos, todas las personas que trabajamos lo hacemos en forma voluntaria, entonces por eso a veces los horarios son un poco raros, uh-huh, porque tiene que ver con nuestra disponibilidad,
5: exactamente,
4: porque también trabajamos, familia, etcétera. Uh-huh. Los días de atención son miércoles de 10 a 13 y de 15 a 19, los jueves de 15 a 19, los viernes y los sábados de 10 a 13. Y en general, los sábados a la tarde hay actividades, así que invitamos a que sigan las redes sociales de la Biblio para estar informados de la gente.
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0: Doce horas, 13 minutos, escuchábamos allí a Mechi Botana desde la Biblioteca Popular de Lago Puelo, contando sobre las actividades. Siempre está con muchas actividades la Biblio de Puelo, la verdad, ¿eh? Es un lugar como que está siempre como palpitando, siempre está con actividades de toda la comunidad. Un espacio realmente que está abierto para distintas propuestas y tiene algunos rincones espectaculares para lectura para los más chicos.
1: La verdad, yo cada vez que paso, sí, y ando con tiempo y está la biblioteca abierta, entro cual si fuese un imán, sí, porque me parece que es un lugar de esos a los que yo denomino seguros de todas las formas posibles. La denomino un lugar seguro, la biblioteca, sí, en general, sí, y en particular la del Lago Puelo.
0: Sí, sí, totalmente. ¿Está aún en contacto nuestro compañero Robert? ¿Estás por allí?
2: Sí, aquí estamos, exactamente. Estamos ahí en la recorrida, también ahora tomando contacto con gente que pues vamos ahí a compartir del Museo de la Memoria del Bosque, uh-huh, con una actividad para el próximo sábado 5, uh-huh, en conmemoración del Día de la Mujer Indígena. Así que, uh-huh, bueno, en minutos vamos a tener allí testimonios para compartir, Sole.
0: Bueno, buenísimo, buenísimo. Lindo lugar el museo, ¿no? Un espacio relativamente nuevo, pero que está bueno para poder visitar y que está en frente de la plaza, en el lugar donde era el como vos decías, el Paseo Botánico.
2: El Paseo Botánico, exactamente. Exacto. Sí, sí. Frente a la plaza, cercano allí a la escuela secundaria. Ahí,
0: claro. Claro.
1: 108, todo, sí, está ahí. Sí, sí,
0: sí, sí, sí, sí, sí, ahí sobre esa callecita.
2: Hermoso lugar. Hermoso. Y sí, ahí el museo está tomando vida y bueno, es un espacio propicio también para este encuentro. En este momento está cerrado el museo, no estamos en el museo, uh-huh, pero digo para ir a ubicarlo cuando será justamente el encuentro el próximo sábado, sí.
0: Bueno, Robert, nos estamos despidiendo.
2: Nos despedimos, sí, ahí estamos con un tiempito medio justito, así que otro día les cuento alguna broma.
0: Ah, pero, bueno. Sí, bueno, dale. Otro día nos contás alguna, o alguna que hayas hecho o alguna en la que hayas caído.
2: Sí, no me ha pasado mucho. No soy de hacer bromas, de verdad.
0: Sí.
2: Ni he caído en garras así muy, alguna que otra broma pequeña. Pero recuerdo para... En algún momento después de desarrollar, lo relaciono mucho con el Día de los Inocentes, el 28 sí, de diciembre, claro, donde antes se hacían muchas bromas en esa fecha y también en los medios de comunicación. Y yo participé estando en una radio de todo un montaje durante toda una mañana acerca de algo, una falsa noticia, diríamos, hoy, una fake news, que hoy es tan común. Esto hoy es como muy naif, muy inocente realmente. Conformamos allí una falsa noticia que al final del como si ustedes ahora a las 13 finalmente dicen no, todo esto era una macana grande y que la inocencia les valga, así que bueno, pero bueno, después se lo cuento otro día.
0: Mañana tranquilo. Abrimos y nos contás esa anécdota porque ahora me quedo, y dejamos el ganchito para mañana. Te mandamos un abrazo enorme, Robert, muchas gracias.
2: Bueno. Gracias a ustedes y buena jornada. Gracias.
0: Gracias. Allí nuestro compañero Roberto Corral desde el móvil, cuando pasaron ya 17 minutos de las 12 del mediodía, 5 grados la temperatura actual. Aquí dice Acuguer que está lloviendo, pero la realidad dice otra cosa. Salvo que, bueno, Acuguer diga, es lo que yo digo, 6 grados la actual. Por el momento no está lloviendo. Veremos qué es lo que pasa después del mediodía, que hay algún pronóstico por allí.
1: ¿Escuchaste a Cuweather?
0: ¿Escuchaste a Cuweather? Manejate, fíjate vos qué querés hacer. Vamos a la pausa y luego nos informamos.
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0: 12 horas 25 minutos. Vamos a tomar ahora contacto con la mamá de una joven mujer que ha vivido una situación extrema, extrema aquí en El Bolsón. Un caso que de verdad nos puso no solo en alerta a muchos, sino que además preocupa muchísimo, muchísimo, muchísimo. Estamos hablando de Marisa Lovera. Marisa es la mamá de esta joven que fue agredida en su lugar de trabajo el día sábado en una panadería aquí en El Bolsón. Marisa, ¿cómo estás? Muy buenos días. Esteban y Soledad, te saludamos.
1: Hola, muy buen día para ustedes también. Gracias por la nota. Y acá estamos todavía. Hoy pudimos tener una entrevista con la fiscal, donde nos pudo informar que la señora está todavía acá en el hospital de Bolsón, esperando el traslado hacia Bariloche.
0: Estamos hablando de la persona que provoca esta situación, digamos, que ataca a tu hija y que, según los datos recabados, sería paciente de salud mental.
1: Sí, sí, de ella misma. Están esperando el traslado y hasta el 10 de septiembre va a estar internada con custodia policial.
0: ¿Acá en Bolsón?
1: No, allá en Bariloche.
0: En Bariloche. Sí. Y después, ¿cuál es la definición que se habría de tomar? ¿Que te han comunicado algo?
1: Sí, después del 10 se vuelve a evaluar su caso, por el tema este que es de salud mental. Entonces hay que tomar muchas... Como que no se pudo hacer mucho, pero bueno, la fiscal piensa como nosotros, como que es... Ella no puede estar libre.
0: Claro. Por lo menos debiera estar con algún tipo de tratamiento, porque no es una persona que no solo puede atentar contra la seguridad de otros, sino también sobre sí misma. ¿En ese momento te dijeron si estaba en tratamiento esta persona?
1: Yo lo único que sé es que ella estaba sedada, pero mucho de eso no sé. Y que está con custodia policial.
0: Claro.
2: Marisa, ¿nos podés reconstruir cómo fue la situación? Porque la verdad que cuesta mucho entender, no, en realidad no creo que haya nada que entender, pero porque es una aberración lo que sucedió, pero ¿cómo fue que se llegó a este ataque?
1: Sí, mi hija entra a las 4 de la tarde ese día y dice que estaba ahí limpiando la panadería, arreglando, y ve qué pasa una señora por enfrente mirando y vuelve después de, no sé, unos 40, una hora después, vuelve, entra, ingresa al local y le dice, buen día, ¿me darías medio kilo de pan? Bueno, mi hija la atiende y en eso que está preparando el pan para dárselo, esta señora aprovecha que está distraída y le echa la nafta sobre la cabeza.
2: Sin mediar discusión, sin nada.
1: Sin nada, sin nada. No hubo ningún intercambio así de agresión de un lado ni del otro. Sino era como una persona normal que fue a comprar pan. Y mi hija cuando ve que cae algo en la cabeza, piensa que es ácido. Queda ahí sin reacción un segundo hasta que se da cuenta, escucha el ruido de los fósforos o el encendedor que esta señora quería prender. Y actúa, empieza, quiere salir, trata de abrir los ojos porque no podía, con el tema de la nafta, no podría abrir, no veía nada. Empieza a quemar la cabeza, todo esto, lo del cuerpo, porque la roció. La señora andaba con un bidón de 5 o 6 litros de nafta. Y entonces mi hija trata de salir para afuera, esta señora la agarra, la sostiene así como abrazada y sigue insistiendo en tratar de prenderle el encendedor o los fósforos, y mi hija se defendió, trató de desprendérsela del lado, arracuñó como pudo, se defendió y pudo ver, limpiarse un poco los ojos y poder ver la puerta para salir hacia afuera. Y ahí es cuando aparecen los vecinos y todo como se sabe ya, que apareció un auto, el vecino de arriba, que persiguió a la señora para que la policía pueda llegar a detenerla, y después otra vecina pasó y la llevó hasta el hospital.
0: porque esta persona intenta escaparse después de atacar a tu hija, o sea, entiendo yo que toma nota de la gravedad de la situación y intenta escaparse o salir del lugar.
1: Mi hija, dentro de lo que podía ver, dice que la señora salió del local como si no hubiese hecho nada.
0: Ah.
1: Salió con el bidón en la mano y se fue tranquila.
0: Uh-huh.
1: Y más adelante tiró el bidón y claro. Lo caminando.
0: Claro. ¿Cómo está tu hija en estos momentos?
1: En estos momentos ella por ahora durmió poco y nada. No puede estar sola, no tiene mucho miedo.
0: Uh-huh.
1: Así que eso. Y tratar de hablar y no hablar, no sabes cómo actuar. Sí, nos dieron, desde el hospital nos ofrecieron contención, pero por ahora ella no quiere. Así
0: uh-huh. ¿Les ofrecieron así. Contención de algún tipo de terapeuta que pueda acompañarla?
1: Sí.
0: Claro, porque es una situación absolutamente dolorosa, ¿no? Y bueno,
2: y traumática porque después traumática. Ella en algún momento tendrá que ver la posibilidad de reincorporarse al trabajo y esta situación es muy compleja.
1: Sí, ella por ahora no quiere.
2: Claro.
1: No quiere trabajar, no quiere estar sola.
0: Uh-huh.
1: Fue muy feo porque encima de la señora no la conocemos, no sabemos quién es, uh-huh. no es, nunca había ido al local a comprar.
0: Uh-huh.
1: O sea,
2: no había conocimiento previo, no había ninguna situación, no se habían cruzado ni habían tenido ninguna discusión. Simplemente llegó al local, la roció con nafta, intentó encender un fósforo.
1: Sí, sí, varios porque después vieron que habían varios tirados ahí adentro, afuera.
0: Claro, lo que podría haber sucedido es absolutamente...
2: Ni pensar.
0: Tremendo. El hecho de que no haya prendido uno de esos fósforos le da una posibilidad de seguir hoy con vida y o con otra, por lo menos con otra realidad, después de haber pasado una situación tan dolorosa y, como vos decías, Esteban, tan traumática. Esperamos que bueno, que en algún momento tu hija pueda... Si ella toma la decisión y si así lo considera, bueno, recibir acompañamiento, sí, me parece que a veces está bien que algún profesional pueda charlar con ella. No sé si es para comprender las situaciones, pero por lo menos para que le ayuden a atravesar este momento, ¿no? Más allá de todo el acompañamiento familiar.
1: Sí, sí, ella por eso es que se encuentra muy acompañada por nosotros. Ella está en casa, está con su pareja.
0: Uh-huh.
1: Y por ahora es lo que ellas necesitan. Veremos más a futuro si es que necesita otro tipo de acompañamiento.
0: ¿Cómo sigue todo ahora? O sea, vos hoy te pudiste reunir con la doctora Yamila Vera, que en Fiscalía te dio esta información, que esta persona está en el hospital, que será trasladada a Bariloche y que hasta el 10 de septiembre permanecerá, por lo menos, con cuestiones de salud, digamos. O sea, vinculada al sector de la salud. Y después se hará una nueva evaluación, pero ¿hay algún otro camino que ustedes estén evaluando?
1: Y por ahora no, porque tenemos que esperar a ver qué es lo que decide el juez.
0: Claro.
1: La última palabra la tiene el juez.
0: Claro.
1: Pero sí, en todo momento se pide que ella no salga a la calle y si tiene que hacer algún tratamiento, que lo haga lejos de Bolsón.
0: Claro.
2: Marisa, ¿hay alguien de la familia de esta mujer que se acercó a tu familia para algo, para decir, bueno, de aquí en adelante trataremos de, no sé, algo?
1: Tengo entendido que es la expareja que me mandó un mensaje diciéndome que ellos piden lo mismo que nosotros, ¿no? Ellos quieren que la traten.
0: Uh-huh.
1: Si es mejor fuera de Bolsón, mejor.
0: Uh-huh.
1: Y que ellos están viviendo una pesadilla así hace años.
0: ¿Ellos en relación a la familia?
1: Sí, sí, con ellos. Tratar de, claro, de contenerla y no sé qué más.
0: Claro. ¿Supiste vos sobre alguna posible situación similar hace poco tiempo que haya existido?
1: Sí, sobre el hijo. Ella atacó al hijo hace poco y con la misma modalidad, a rociarle nafta.
2: Claro. Son hechos muy graves que
0: muy graves.
2: Necesita ahí una atención inmediata.
1: Muy grave con el tema de que, gracias a Dios, no pasó a mayores, pero uno se imagina de lo que puede haber pasado.
2: No, aparte ya son dos avisos, no hay que tentar a la suerte de que lo haga nuevamente, porque evidentemente si no hay un tratamiento que contenga ahí, esta situación se va a volver a repetir.
1: Sí, porque ella es como que actúa normal en cierto momento y después vuelve a ser, a pensar de otra forma y así.
0: Sí. Yo me imagino todo lo que estás conteniéndote en estos momentos como mamá, la verdad, porque por supuesto que tu hija acá es la principal afectada, pero vos como mamá también debe ser uno de los momentos más duros de la vida, pensar en lo que podría haber pasado, pero también verla como está ahora luego de una situación tan excesivamente traumática. Te queremos agradecer muchísimo este contacto, mandarte un abrazo muy grande y toda la fuerza para seguir adelante.
1: Y sí, la mamá tenemos que seguir adelante por nuestros hijos, así que esperar a que pase el momento para en un momento suspirar y decir, bueno, ya está.
0: Totalmente.
1: Pero bueno, ahora toca otra, ser fuerte.
0: Totalmente. Marisa, nuevamente muchísimas gracias por esta posibilidad de charlar, de contar, de contar las novedades. Queremos mandarte un gran abrazo a vos y, por supuesto, un abrazo inmenso para tu hija.
1: Bueno, muchas gracias y gracias por el espacio.
0: Hasta luego, Marisa. Un abrazo.
1: Hasta luego, muchas gracias.
0: Marisa Lovera es la mamá de esta joven mujer que fue agredida en su lugar de trabajo el sábado pasado por una persona que es o debiera ser paciente de salud mental, que ya había tenido, tal como lo decía Marisa, hace poco tiempo una situación muy similar en la que intentó agredir a uno de sus hijos con la misma modalidad, ¿no? También rociándolo de combustible e intentando prender luego fuego. Lo que a mí me llama mucho la atención es cómo luego de una situación tan de tal gravedad no se avanza en algún otro tipo de...
2: De no medida, sé, luego claro. De eso, que es lo que no sé qué es lo que se habrá hecho, cierto es que es una situación que tiene que ser contenida ya. Si no lo fue antes, tiene que ser ya contenida.
0: Bueno, en estos momentos es una persona que está hospitalizada con una custodia policial y que será derivada a Bariloche para evaluar esta situación de salud mental y ver qué es lo que sucede. Pero digamos, tenemos dos hechos complejísimos de atentado sobre la vida de otra persona. 38 minutos pasaron de las 12, hacemos una pausa muy breve y te informamos.

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9: Continuamos la mañana bien informados. Hacemos un breve repaso por las últimas noticias publicadas en nuestro portal Info Chucao.
10: Con la mora familiar en 12,8%, Milei analiza cambios para transparentar el costo de los créditos. La morosidad de las familias argentinas alcanzó el 12,8% y el gobierno de Javier Milei analiza cambios para que bancos y fintech informen con mayor claridad el costo final de los créditos. La iniciativa busca desalentar nuevas deudas, mientras el presidente descarta rescatar con fondos públicos a quienes ya están en mora.
9: Dejó un riñón animal en Aeroparque y mencionó a una abogada de Bariloche. Terminó procesado. Una insólita broma en Aeroparque terminó con un comerciante procesado por intimidación pública. El hombre abandonó una conservadora con un riñón animal y una falsa referencia a un secuestro, lo que activó un amplio operativo de seguridad. La escena estaba dirigida a una abogada de Bariloche y el acusado recibió un embargo de 8 millones de pesos.
10: Fallo histórico en Rawson. Rechazaron desplazar al padre que crió a un niño pese a que el ADN confirmó otra paternidad. La justicia de Rawson decidió mantener la filiación de un niño con el hombre que lo reconoció y crió desde su nacimiento, pese a que un ADN confirmó quién es su padre biológico. La jueza priorizó los vínculos afectivos y la identidad construida en la crianza, aunque garantizó que el menor pueda conocer sus orígenes y reclamar su filiación genética en el futuro.
9: Pagó tres veces el mismo préstamo. Condenaron al Banco Santander y empresas de cobranzas en Choel Echoel. Un hombre de Choel Echoel terminó pagando tres veces un mismo préstamo tras años de reclamos y amenazas de embargo. La justicia civil condenó solidariamente al Banco Santander y a dos empresas de cobranzas por los daños ocasionados al considerar acreditada la cancelación original de la deuda y el posterior hostigamiento.
10: El Bolsón ya tiene fecha para la Fiesta Nacional del Lúpulo. Será en febrero de 2027. El intendente Bruno Pogliano confirmó que la próxima Fiesta Nacional del Lúpulo se realizará en el Bolsón del 18 al 21 de febrero de 2027. La celebración volverá a convocar a vecinos y turistas con música, gastronomía, circuito cervecero y artistas regionales, buscando potenciar la actividad económica y turística de la comarca andina.
9: Dos detenidos al intentar abrir vehículos en la zona sur del Bolsón. La policía del Bolsón realizó varias detenciones en los últimos días, entre ellas la de un hombre investigado por un robo y dos sospechosos sorprendidos intentando abrir vehículos. Estos últimos, con antecedentes en Río Negro y Chubut, fueron interceptados tras intentar escapar, aunque posteriormente recuperaron la libertad por orden judicial.
10: Leo Messi anunció su retiro de la selección argentina tras el Mundial 2026. Leo Messi anunció su retiro definitivo de la selección argentina tras más de 20 años de trayectoria con la camiseta albiceleste. La decisión, comunicada en una carta publicada en Instagram, llegó después del Mundial 2026 y estuvo atravesada por la reciente muerte de su padre. El capitán se despide como máximo goleador histórico y con títulos inolvidables, entre ellos el Mundial de Qatar 2022.
9: Hasta acá el repaso de las últimas noticias publicadas en nuestro portal InfoChucao.
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10: Voy a un montón de mensajes que tenemos por acá. Bueno, les contamos que la Junta Vecinal del Barrio Los Hornos va a realizar un relevamiento barrial para la prevención y mitigación de riesgos. Esto será el próximo domingo, relevamiento barrial, en el marco del acta de acuerdo firmada con Protección Civil y Gestión de Riesgo. Es muy interesante porque la idea es un poco, bueno, trabajar con vecinos y vecinas. Esto será el día domingo, ¿sí? Día domingo, 6 de septiembre. Un saludo para Marcelo de Barrio Los Hornos, que nos envía toda esta información. Y otro Marcelo, que también sí. Hoy temprano agradecí, que me mandó una bolsa de gomitas de colores, que fue la felicidad extrema mayor de la semana.
9: Del mundo mundial.
10: Del mundo mundial, sí. Lo agradecí temprano, pero digo, lo voy a volver a agradecer porque nunca está de más. Por la consigna. Dice por acá Gris, poníamos viruta en paquetes de yerba, la cerramos bien como si fuera recién comprada y la dejábamos en la calle porque que se había caído y después mirábamos desde adentro cuando los llevaban y se iban con el paquete. Oh, ¡qué malos!
9: Lindo.
10: Hay que sacar el paquete, ¿eh? Chicos, la broma que me hicieron para el 28 de diciembre, me hicieron ir a trabajar cuando no me correspondía. Me levanté muy temprano, soy Víctor.
9: Malditos.
10: Qué mal.
9: Pagarán.
10: Tremendo, tremendo, tremendo, tremendo que te hagan eso. La broma que me hicieron fue tocar una planta de ortiga. No la conocía, dice Pau. Lo mismo que le pasó a otro de nuestros oyentes.
9: Sí.
10: Qué feo, chicos. La broma que me hicieron, y fue la peor, en mi trabajo, mis compañeros, comencé mi almuerzo y después decir que nadie sabía. Y la mejor broma, que me digan que hoy no trabajo. Soy Ale. Esa me quedé ahí medio...
9: Quedó raro, Ale.
10: Claro, Ale. La peor broma que me hicieron fue cambiarme la spray por la Sky. Y no me había dado cuenta, dice Julie. Ay, no.
9: ¿Cuál no sé es? Qué es la Sky.
10: La Sky no sé cuál es. Debe ser, no
9: otra
10: sé.
9: Otra gaseosa, otra cosa.
10: No sé, pero qué tremendo que te vas a tomar una gaseosa así.
9: Sí, y peor si hubiese sido Ginebra, por ejemplo. No, en cara bueno. Seis, ¡tuc!
10: Pero ¿cómo se llaman Ginebra. Esas aguas que son amargas? Esas gaseosas que son amargas, no me va a salir el nombre.
9: Agua tónica.
10: Agua tónica. A mí no me gusta. Ah, claro, hay gente que le encanta, pero tónica. A mí me pones una botellita de spray y voy a tomar y es como...
9: astringente, sí. ¿Qué haces?
10: Ah, tremendo, tremendo. Dice Vane, pienso en alguna broma, pero la verdad, de ese tenor, de ese tipo como el señor del aeropuerto, no tengo, no soy tan osada.
9: No, claro, ninguno.
10: Una vez le saqué la silla a una compañera, yo estaba atrás de ella y antes de que se siente le tiré, sin pensarlo, y hoy me arrepiento porque mi compañera se cayó y quedé como la única culpable. Una tonta me sentí. Bueno, y en realidad había sido idea de otra persona. Todos se rieron, pero ni ella ni yo nos reímos. Después le pedí disculpas en el recreo. Quiero ir al bingo del hoyo, no tengo cartón. Saludos, dice Vane. Ojito, ojito.
9: Bien.
10: Guiño, guiño. Miriam nos dice, la peor broma que me hicieron fue para el Día del Inocente. Me enojé tanto con mi hermana que casi le pego.
9: No.
10: Me dijo que a mi hijo le había pasado algo. No, con estas cosas no, che. Y que lo tenían que llevar al hospital. Me puse tan mal, salí a las corridas desesperada cuando mi hermana me dijo, es una broma.
9: Ah, y corré porque te...
10: No.
9: Claro.
10: No, Miriam, tenés razón. Sí. No, claro, no hay cosas que no... Una noche fui a dormir.
9: Sí.
10: Mi marido estaba aún levantado. El tema es que apenas apoyé la cabeza en la almohada, planché. Tipo 12 de la noche. 12:30 se fue a acostar él. No quería hacer ruido para no despertarme. Me despertó y me dice, nos quedamos dormidos. Nico, nuestro hijo, va a llegar tarde a la escuela. No se imaginan la rapidez con la que me levanté, me vestí. Él empezó a reírse y me dice, mentira, que sí me estoy acostando.
9: Un maldito. Qué lindo.
10: Viste que a veces te pasa que tú te dormís así como muy de golpe.
9: Y te parece que hace 6 horas que estás durmiendo y te fijas 10 minutos.
10: Sí, claro, sí. La peor broma que me hicieron y no me gustó es que me corran la silla y me caí. Y todos sean, ay, Sofi no será la que le corrió.
9: Claro, sí, fíjense, por ahí son, ustedes dos están ahí. Pidió perdón.
10: No sé, si igual pidió perdón. Sí. Buenos días, Sole y Esteban. Lo más traumático fue cuando al despertar de mi cesárea, pregunto cómo estaba la bebé y me contestaron, bien, bien, tranqui, tiene 6 deditos. Dice, Pame, ¿por qué hacen estas cosas, chicos? No saben lo que cuesta cuando estás salir una cesárea, cuesta un montón. El Sky es vodka y le pusieron en una botellita de Sprite.
9: Ah, bueno, viste, te había dicho.
10: No. No.
9: Escúchame, nosotros tenemos sorteo.
10: Tenemos sorteo, sí. Y Juli dice que una vez le hizo un pan dulce de torta al marido para el cumple. Ah, no, un pan dulce de torta.
9: En lugar de hacer una torta, le hizo un pan dulce.
10: Bueno, igual.
9: Está fantástico,
10: Juli. Está fantástico. Vamos a sortear porque rápidamente tenemos que cerrar. Y, claro,
9: escúchame, sí. Hacemos un temita y volvemos y hacemos sorteo.
10: Perfecto, ¿eh? Me parece muy, pero muy, muy bien.

Dos minutos nos quedan y ya mismo vamos a decir quién se lleva los cartones del bingo para el cumple de la localidad del Hoyo, que tiene creo que 3,5 millones de premios. ¡Fa!

0: del supermercado ya está al tanto. Nos estamos despidiendo.
1: Sí.
0: Muchas gracias por todo. Ha sido un gran programa el de hoy. Nos volvemos a encontrar mañana. Tal vez nos sale mejor aún. Así que si quieres saber, vas a tener que estar del otro lado. Que tengas una excelente jornada.

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Bueno, muy bien, damas y caballeros, estamos de regreso nuevamente, volvimos a conectar con Cadena Alegría, la campeona del dial a través de las diferentes radios que nos reproducen a lo largo y a lo ancho en toda la República Argentina. Ahí está la música de Gary, algunas de las canciones que nos habían programado cuando estábamos arrancando el programa. Bueno, le voy a mandar un saludo grande para mi amigo y colega Samuel Baravalli. Samu, un abrazo grande, feliz mes de septiembre. Gracias por siempre estar pendiente, ¿eh? Bueno, ahí está el saludo para Samu. Bueno, 13:28 minutos, estamos en vivo hasta la hora 14, acompañándote con toda la música y con todas las canciones. Hola Juancito, ¿cómo estás? Soy Karina, te estoy escuchando desde General Alvear, provincia de Mendoza. ¿Me pasás septiembre de Miguel Alejandro? ¿O mi primavera de Banda 21? Me encanta el día, ¿cómo está? Me dice, bien primaveral acá en Mendoza. Bueno, ahí está el saludo entonces para toda la gente de General Alvear, provincia de Mendoza, que nos están escuchando. Otro mensajito por este lado. Hola Juan, ¿cómo estás? Soy Janina, te estoy escuchando desde San Rafael, Mendoza. ¿Podés pasarme algo de Damián Córdoba? Bueno, dale, ya buscamos algo de Damián Córdoba también para que suene. Otro mensaje por este lado. Hola chicos, ¿cómo están? Soy Romina, de Mina Clavero. ¿Me podés pasar algo de La Mona? Muy buena la radio, me dice Romy por acá. Dale, Romy, saludos enormes para vos. Hasta la hora 14 te estamos acompañando. Bueno, atención. El número oficial, el WhatsApp oficial de Cadena Alegría, 351-3492-367. El alternativo 2634-743070. Bueno, ahí está, me dice por acá. Hola, buenas tardes, soy Sebastián Pereira. Necesito contactarme con el Chuni, dice, gracias. En un ratito, a las 14 llega el Chuni, ¿eh? Ahí te puedes conectar con él, ¿eh? Ahí está para Seba, un abrazo grande, Seba. Otro mensaje, buena jornada, que tengan un excelente programa. Alegría dar a ustedes, saludos, Juliana. Vive en Córdoba, mi hija, dice, abrazos desde el sur de la Patagonia. Vamos todavía, Alegría, dice por acá. ¡Listo! Ahí está, un abrazo grande para toda la gente que nos escucha a lo largo y a lo ancho en toda la República Argentina. Sonando la más federal de todas. Sonando Cadena Alegría. Otro mensajito por este lado. Está llegando. Hola Juancito, te estoy escuchando desde Mediagua, provincia de San Juan. Soy Mauro. Acá en el trabajo suena Cadena Alegría, dice. ¡Qué grande, Mauro! Mirá cómo estamos, país. Vamos, que estamos en septiembre. Estamos en el mes de la prima. Movidito, movidito. ¿Cómo suena la música, el negro Sebastián, eh? Vamos, que suene la campeona. Que suene la música y ya venimos, dale. Ay, septiembre. Sonando en la campeona del dial. Ya venimos, dale.

0: Bueno, muy bien, damas y caballeros, ahí está la música de Qué Locura sonando en este día martes, primero de septiembre. Bueno, con algunos mensajes que están llegando por este lado, algunos audios que vamos a estar escuchando también, a ver qué nos dicen por acá. Hola.
1: Hola, hola, ¿qué tal? Qué linda música. Los vamos escuchando desde Venado Tuerto, porque venimos viajando y nos vamos para América, provincia de Buenos Aires. Así que, bueno, esperemos que pasen el saludo antes de que se nos vaya la señal. Somos Elisa y Carlos. Un beso.
0: Saludos, saludos, chicos. Ahí le pasé el audio. Saludos para la gente de Venado Tuerto, van camino a Buenos Aires, mirá vos. Así que bueno, un saludo grande para todos los que están en las rutas argentinas, que van desplazándose hacia otra localidad, hacia otro lugar, por ahí a pasear, algunos por cuestiones laborales. Saludos para todos los amigos camioneros, para los tacheros, para todos los colectiveros y para todos los directivos de los diferentes medios radiales que nos reproducen en todo el país. Así que bueno, el saludo enorme.
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0: Y no se olviden que en San Francisco, Córdoba, nos escuchan a través de la 92.3, la radio de mi amigo y colega Samuel Baravalle. No te olvides. 92.3 en San Francisco, Córdoba. Saludos. Otro mensaje. Hola, cadena, ¿cómo están? Dice, haciéndoles el aguante. Espectacular el programa. Muy buena la radio. Abrazos, amigos. Feliz martes. Aguante, calamuchita, dice por acá. Aguante. Algo de La Mona nos habían pedido también, Bueno, escuchamos algo de La Mona, ¿te parece? Suena La Mona, El Marginal, temazo que me encanta. Para escuchar completito este tema. Vamos, ya venimos.

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0: esto se canta. A ver cómo lo canta el país a través de la campeona del dial, a través de Cadena Alegría, donde estamos saliendo para toda la República Argentina. Vamos, que estamos metiéndonos ya en los últimos minutos del programa. Ya se nos está yendo el programa. Ya está llegando el siestero con mi amigo el Churi. Vamos a ver si está mi amigo el Pepe Pablito Pérez, está ya un poquito mejor de las cuerdas vocales para que mañana retome en su horario oficial, para hacer su festival de éxitos hasta la hora 14 todos los días. Un programa espectacular que hace mi amigo Pablito Pérez, el Pepe de la cadena, y que ustedes tienen que disfrutar. Y vamos a ver si mañana ya está mejorcito de las cuerdas vocales para estar nuevamente al frente de su programa. ¡Arriba! Por acá me dice, saludos, saliendo por la 103.1. Cadena exitosa en Juan Bautista Alberdi, Tucumán. ¡Saludos para toda la gente de Cadena Exitosa 103.1! Sonando la campeona del dial. Bueno, qué lindo cómo está el país, ¿no? Seguramente lindo clima en diferentes sectores de la República Argentina, donde estamos saliendo para todo el país a través de diferentes frecuencias, a través de diferentes aplicaciones, en la parte digital, por supuesto, donde la gente nos escucha en todo el mundo también. Bueno, ¿qué más tengo por acá? Tengo algunos mensajitos que siguen llegando. Hola Juancito, ¿cómo estás? Que tengas una excelente tarde de martes y feliz mes de septiembre. Soy Mónica, te estoy escuchando desde San Luis Capital. Aguante el cuarteto, dice Mónica. Bueno, un saludo grande para Mónica, que nos está escuchando. Mira cómo suena esto. Vamos a carabanear. Otro mensajito por este lado. Hola Juancito, ¿cómo estás? Desde Santa Rosa te estoy escuchando, provincia de Mendoza. Quiero mandarte un saludo y muy buena la onda del programa. Soy Julio, estamos trabajando en una construcción y escuchando la radio. Qué bueno, un saludo grande entonces. Para Julito, un abrazo grande para él. Otro mensaje por este lado. Hola Juancito, ¿cómo estás? Feliz martes, feliz mes de la primavera. Soy Micaela, te estoy escuchando desde Tunuyán, provincia de Mendoza. Saludo para la gente de Tunuyán también. ¡Qué grande! Otro mensaje por este lado. Juancito, soy Sonia, escuchando desde San Juan Capital. Muy buena la radio. Aguante, aguante, aguante, Cadena Alegría, dice por acá la gente de San Juan.
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0: Ahí está la música de los Caligari. Bien fiestera la tarde de Festival de Éxitos.
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0: Hola chicos, ¿cómo están? Los estoy escuchando desde San Francisco. Soy Antonila. Muy buena la radio. ¿Puede ser algo de Banda 21? Bueno, ya buscamos algo, Anto. Un saludo grande para la gente de San Francisco, Córdoba, que nos están escuchando también.

0: Hola, Juancito, ¿cómo estás? Muy buenas tardes, soy Samir. Te estoy escuchando desde Neuquén, Rincón de los Sauces. Un saludo grande para Samir. Saludo, saludo para la gente de Rincón de los Sauces.
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0: Hola chicos, ¿cómo están? Soy Florencia, me gustaría escuchar Veneno para Dos de la banda El Rojo Vivo. Te estoy escuchando desde Córdoba Capital. Bueno, un saludo grande para toda la gente de Córdoba Capital que nos está escuchando en este Festival de Éxitos en vivo hasta la hora 14, vamos. ¿Qué más tiene, maestro? Dígame.

0: Pero párame esta música ahí, que esto no empezaba así, señores.
1: ¿Y cómo empezaba? A ver.
0: La trompeta, dice así.
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0: Uy.
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0: Me quemo.
1: Qué linda época la de Paulito Luna en Banda 21, ¿no?
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1: Vamos, que estamos en vivo. Hasta la hora 14 te estamos acompañando.
2: Dale.

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1: Otro mensaje por este lado. Hola, muy buenas, dice, le deseo a todos un buen inicio del mes de septiembre y bendecido Nélida de General Hacha. Saludos para Nélida, gracias por estar en la sintonía. Por acá me llega otro mensaje. Hola, muy buena la música. Tendrías que seguir un poco más, Juanito, dice. La dormida Santa Rosa Mendez, Mendoza. Gracias desde ya. Me dice Martincito, querido. ¿Cómo estamos, Martín? Un abrazo, Martín. Saludos para todos, mi Mendoza, querido. Que nos están escuchando. Para todo Córdoba, capital. Para todo Córdoba y alrededores. Para todo San Luis, para todo San Juan, San Rafael, Tucumán, Neuquén, Corrientes. Y el país se quema, vamos.
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1: Vamos, que nos estamos retirando a la hora 14, terminamos, vamos. Veneno para dos. La banda, la banda, la banda, el Rojo Vivo.

Bueno, muy bien, damas y caballeros, estamos ya casi en la parte final de este programa. Otro mensajito por acá, Juancito. Feliz mes de septiembre. Soy Silvia. Te estoy escuchando desde La Carlota. Un saludo grande para toda la gente de La Carlota. Qué temazo, ¿eh? ¿Cuántos recuerdos de la banda El Rojo Vivo? Vamos que nos estamos yendo, maestro, vamos, vamos, vamos. Estamos en la parte final, vamos. Otro mensaje por acá, hola, saludos desde de Venado Tuerto. Néstor querido, un abrazo grande para vos y para toda la gente de Venado Tuerto que nos están escuchando. Un saludo grande para mi amiga Silvia de Victorica, para Mari también, y para toda la gente de Victorica que nos escucha, ¿eh? Un saludo enorme.

Vamos, que estamos cerrando este programa espectacular de este día martes. Mañana vuelve el PP en su horario oficial a la hora 12, de 12 a 14, aquí en La Campeona del Dial. Vamos.

nada. Bueno, gente, vamos cerrando este programa. Estamos emitiendo desde la provincia de Mendoza. Estamos situados a 45 kilómetros de la capital mendocina. Estamos en el departamento General San Martín, desde este lugar. Emitimos nuestra señal a Córdoba capital, 94.1 y sus repetidoras oficiales y sus más de 300 repetidoras a lo largo y a lo ancho en toda la República Argentina. Todos hablando el mismo idioma. Todos conectados con Cadena Alegría, la campeona del dial. En este mes de la primavera, acompañándote 24 horas donde quiera que estés. Nosotros llegamos siempre con buena música, alegría y toda la onda. Y nos vamos, nos vamos, nos vamos. En la conducción de este programa, quien te habla, Juan R. Agüero. Gracias, país. Qué placer es estar en Cadena Alegría. Bueno, para todos, que tengan un muy, pero muy feliz martes. Nosotros volvemos el domingo que viene a las 6 de la tarde en mi horario oficial dentro de la cadena. Todos los domingos a las 6 de la tarde hacemos el cierre del fin de semana. Y cuando me convoca algún colega que necesita que le hagamos algún reemplazo, siempre estamos para servirle a nuestros colegas de Cadena Alegría. Así que es un placer estar en este horario que le pertenece a mi amigo, al Pepe, Pablito Pérez. Le mando un gran abrazo para él. Bueno, gracias por la confianza y la atención dispensada de cada uno de los oyentes. Muy feliz mes de la primavera. Nosotros retornamos el próximo domingo. Que Dios bendiga. Esto fue y será siempre...

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Hola, hola, hola, hola, hola, hola. Bienvenidos, bienvenidos, bienvenidos, amigos y amigas del país. ¿Cómo les va? Aquí estamos arrancando la tarde. ¡Qué bonito, qué bonito! ¡Nos ponemos en marcha, señores! El siestero está en marcha. ¿Cómo les va? ¿Cómo andan todos? Todo tranqui, todo piolón. ¿Cómo los trata el día? Che, qué placer enorme saludarlos. Darle la bienvenida en esta hermosa jornada de radio. Che, qué bueno, qué bueno, qué bueno. Saludarlos y darles la bienvenida a todos, ¿eh? Acá nos vamos a quedar con ustedes hasta las 4:30 de la tarde. Por la gran radio de los argentinos, por FM Cadena Alegría, la más federal, la radio del cuarteto de la cumbia, de la felicidad, de la buena onda, la radio que no te trae problemas, que no te trae malas noticias, que no te atormenta con cosas negativas, la radio de la familia, la radio de la gente, la radio positiva, esa radio que te hace olvidar de todos los quilombos, dale.

0: Lindo, qué lindo saludarlos, chicos. Qué bueno saludarlos a todos. ¿Sí? Vamos, vamos, que arrancó el siestero. Aquí estamos desde los estudios centrales de la radio. Luego de haber hecho nuestro programa estos días en la provincia de Mendoza, en el Alto Valle de Río Negro, Neuquén. Ahora ya estamos modulando desde la provincia de Córdoba. Estamos nuevamente modulando en la provincia, che. Vamos que arrancamos, vamos que arrancamos con todo, habilitamos el WhatsAppero. A partir de este momento vamos a habilitar el WhatsAppero para que ustedes empiecen a participar con nosotros en la tarde, vamos. Vamos, tóxico querido, ¿todo bien, Toxi?
1: Sí.
0: ¿Me extrañaste?
1: Sí.
0: Ay, bonito, vení, dame un beso, vení. Bueno, vamos chicos, vamos que el tiempo apremia, dale. Habilitamos el WhatsAppero, habilitamos el 3517-641274, el número que vos tenés agendado como Chuy Radio. Y si aún no lo tenés, prepárate para agendarlo. Hola Joy, ¿cómo andás? Le mandamos saludos ahí para la Joy de Las Breñas, que está en sintonía de la radio a esta hora. Dale, dale que ya arranco con los primeros, ¿eh? Ya arrancamos con los primeros. Mensajitos que van arribando al 3517-6412-74. El país del otro lado. Ahí está la gente que se prende, que participe y forma parte.

0: Miguel de Recreo dice, hola, el paracaidista escuchando, hola, paracaidista querido, ¿cómo estás, hermano? Vicky de Concepción por acá, hola, ¿cómo estás? Ahí estamos.
1: Uy, no me dejes caer en la trampa.
0: ¡Qué buena onda! ¡Hola, Vicky! ¿Cómo estás? Vicky de Concepción Tucumán, que ahora ha regresado a Recreo. Pero bueno, nos podés seguir escuchando allí por la aplicación, Vicky. Por la aplicación en www.cadenaalegría.com.ar. Ahí te podés bajar la app y nos podés seguir escuchando, Vicky. Así seguís escuchando. Lamentablemente todavía no tenemos radio en Concepción, ¿eh? Ojalá que algún día consigamos una emisora en Concepción Tucumán que nos retransmita. Estaría buenísimo. Bienvenida, Vicky. Genia.

el papel, pero no me pida que no vuelva más, porque el albiazul es una enfermedad. Bueno, vamos. Bueno, y estamos con todos, señores, más mensajes que llegan a la radio. A ver qué más tenemos, la gente de la Boulaye presente. Hola, Nati, bienvenida, Natalia, ¿cómo te va? Gracias por estar del otro lado, reitero, el número lo van a agendar como Chuni Radio, ¿eh? Y se los doy lento, se los doy lento una vez más y me voy a la música, ¿sí? Prepárate para agendarlo, que me voy a dar el número lento y me voy a las canciones, ¿eh? Esto recién empieza, hasta las 4:30 te acompañamos, hasta las 4:30 somos El Siestero en la cadena Alegría, en la campana del dial. Qué lindo acústico que hicimos ayer ahí con Leo Marchetti, ¿eh? Se cantó unos temazos el Leo, fenómeno.

0: La familia Méndez de Venado saluda por acá. Para la familia Becerra, también de Las Varillas, de la parte de la familia Méndez de Venado, que saludan a Dayana, Silvia, toda la gente ahí también. La radio cerrada, me dicen acá, bueno, en Cusamen, la radio cerrada. Bueno, ojalá que puedan volver a abrir la radio ahí en Cusamen, así suena la cadena Alegría, che. ¿Cómo anda la gente de Cinco Saltos? ¿Cómo andan los amigos de la 92.5 FM Acústica? ¿Cómo andan mis amigos de Radio Oasis 92.5 El Chañar también? ¿Cómo anda mi amigo Rodrigo? ¿Cómo anda la banda? ¿Cómo anda la gente del Chañar? Che, un abrazo a mi amigo José de la 104.1 ahí en Sipo, para mi amigo Leo y Marita de la 103.1 de Plotier, para el amigo Miguel de la 97.9 en Roca, para mi amigo Sergio de la 106.3 en Neuquén Capital, a mi amigo Silvio de la 101.5 Nahuel, también en Madrid, para el Vicente de Trelew, para Huguito de Bariloche, para Martincito de Catriel, para el Hugo y el Dani, los chicos en San Rafael, un abrazo. Para, a ver, a quién más me estuvo escribiendo estos días, mi amigo Tito Bausela, que siempre está atento a todo allí en Miramar, en Madariaga, no en Miramar, está mi amigo Mati Villalobos también, Mati Villalobos está en Miramar. Atención, que les doy el número lento del programa, lo van a agendar como Chuni Radio. Ahí se los doy, dale.
1: Hola amigo, acá te escuchamos acá en Las Catitas, Mendoza. Pasarnos un tema bien alegre. Tu programa es espectacular. Mi nombre es Oscar y mi hijo Guille, te estamos escuchando acá en Las Catitas.
0: Qué grande, los chicos de Las Catitas, un abrazo gigante para ustedes, Oscarcito, para Guille también le mando un abrazo enorme. Bienvenidos a la campeona del dial, muchachos. Qué bueno que nos acompañen desde allí. Aguante la gente de La Dormida allí en la provincia de Mendoza. Ahora sí, voy con el número, así tal cual te lo doy. Ni un número más, ni un número menos, Lo agendás como Chuni Radio y el número es el siguiente. 3 5 1 7 6 4 1 2 7 4. ¿Sí? Así tal cual te lo doy. Ni un número más, ni uno menos, 3 5 1 7 6 4 1 2 7 4. A participar con nosotros, que acá estamos, 3 5 1 7 64 12 74. Habilitadísimo el WhatsAppero para que lo agendes, para que participes con nosotros. Le mando un abrazo al Messi de Cinco Saltos, que ayer lo estuvimos escuchando al Messi. Capo total, crack. Aguante el Messi de Cinco Saltos, che. Señoras y señores, 3517-64-1274, dale, dale, que suenan los bambán, mami.

0: Bueno, señores, ahí estamos con todo. Ahí estamos con todo, acompañando, poniéndole ritmo, entusiasmo, fuerza, buena onda, algarabía total. Che, quiero darle la bienvenida porque se suma una nueva radio, chicos. Y cuando se suma una nueva radio, nos tenemos que poner de pie y aplaudir fuerte porque se viene una nueva radio. Y este aplauso es para nuestros amigos, señoras y señores. Nueva radio, que a partir de hoy es integrante de Cadena Alegría 95.5. Ahí estamos, en el 95.5, y dándoles la bienvenida y oficialmente a partir de hoy integrándose a la Cadena Alegría nuestros amigos de Crespo, en la provincia de Entre Ríos. Bienvenidos los amigos de Crespo 95.5, a partir de hoy, integrante de Cadena Alegría. La campeona del dial llegó a Crespo, Entre Ríos, señores. Nuevo lugar donde nuestras voces se harán escuchar en la tarde, en la noche, el fin de semana. Y cada vez más, según me dijo mi amigo, nos vamos a ir metiendo cada vez más en la programación de la radio. Así que, Darío, querido, te mando un abrazo, hermano. Bienvenido a la Cadena Alegría. La chica del Uber me ha vuelto loco. Abrazo al amigo Darío, che, el director de la radio, y a toda la familia de esa querida FM, que a partir de hoy ya es integrante de Cadena Alegría. Crespo, provincia de Entre Ríos. Nuevo lugar donde suenan nuestras voces y te acompañan con la programación. Bienvenida a la gente de Crespo, che.
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0: Qué bueno. Cuando se suma una nueva radio, saltamos en una pata. Nosotros siempre felices. Siempre felices de que las radios se vengan con nosotros, con una programación totalmente distinta, alegre, dinámica, con locutores en vivo todo el tiempo, las 24 horas de programación, todo en vivo, nada grabado, todo con saludos, mensajes, humor de la gente, interacción con el país. Claro, ¿para qué te vas a quedar pasando solamente música? Si el que quiere escuchar música pone YouTube, pone Spotify, pone un montón de aplicaciones. La radio es esto, interacción, ida y vuelta, compañía, gente, amigos, país, provincias, ciudades interconectadas por el sistema radial más dinámico de la Argentina. Así que desde aquí nosotros muy contentos de sumar esta nueva radio, y al amigo Darío que nos va a hacer el aguante ahí de también de recomendarnos con radios de otras localidades. Ahí siempre les decimos a los amigos de los medios que cuando empiezan a tomar la radio nos hagan el aguante, como lo hizo mi amigo Marcelito de Trevelin, de recomendarnos con radios también de otros lugares, para que de esa forma podamos seguir creciendo a full y llegando cada vez a más lugares, con nuestra querida Cadena Alegría.

Bueno, saludos. Hola, Shimaru. ¿Cómo te va? Bienvenida, bienvenida. Buenas tardes, Shimaru. Vamos con las palmas bien arriba. Arriba, arriba, arriba, arriba, arriba con todo, ¿eh? Bueno, a ver qué más tenemos. Che, Pablito Pérez ahí anda con la garganta jodida. Está el Pablito Pérez, te manda un audio. Parece el Goya. Lanza la bola, chicos. Lánzala, ¿eh? El chico. Chico. Parece el gallo Claudio, el Pablito Pérez, loco. ¿Qué le pasó con la garganta así, eh? Hay una radio nueva que se ha sumado. Bueno, dale. A ver si mañana vuelve el PP de la campeona, ¿eh? A ver si mañana vuelve el PP de la cadena. Abrazo al PP. Señores, ahí me vengo a leerlos, ¿eh? 3517-642-74. Ahí los vamos a leer, dale.

0: Aguante la gente ahí presente de Las Breñas, 93.3. Ahí está escuchando la radio. Saludos para Joana, que se prende allí en Las Breñas, Chaco. 93.3, la radio de mi amigo el Pepe de Las Breñas. Che, le mando un abrazo enorme. Vamos, todavía. Bueno, a ver qué más tenemos por aquí. Me voy con más saludos, más mensajes que llegan a la radio. Dale.
1: ¿Cómo andamos? Acá el Guasón de Malargüe. Así que ahí está en San Rafael. Mira, estamos a 186 kilómetros desde Malargüe a San Rafael. Puede ser que algún día venga a hacer una bailanta ahí con el Leo Marchetti ahí. Y te prometo que te voy a ir a ver. Y de paso te tengo que llevarte el chivo que te prometí. Pero ¿cuándo va a hacer va a ir a tocar a San Rafael? O a Malargüe, como dijiste una vez, que tenía un proyecto el Leo Marchetti de venir a Malargüe. Dale, un abrazo, Chuni. Dale, que la pases lindo en San Rafael. Es mucho mejor Malargüe, te digo.
0: Ay, ay, ay.
1: Con los chivos.
0: Un abrazo, Chuni. Ahí se armó el quilombo, se empiezan a pelear los territorios. Ya estoy acá en Córdoba, Guasón. Ayer estuve allí, ¿eh? Ayer estuve allí, el domingo estuvimos en San Rafael. Ahora ya estamos acá en Capital, pero ya vamos a volver prontito, ¿eh? Vamos a volver prontito. Así que seguramente antes de fin de año seguro que volvemos, porque hay unos lindos eventos, unas lindas cositas que tenemos en mente con el Leo. Así que volveremos nuevamente prontito, ¿eh? Y ojalá será un gusto ir a Malargüe, ¿eh? Soy de Entre Ríos, Churi. Así que cuando vaya para allá te podré escuchar, dice. Bueno, Cris, mirá qué bueno, la Cris de la Boulange, pero es de Entre Ríos, dice. Genial, buenísimo, dale, Cris, ahí en Crespo. Estamos saliendo con la radio desde hoy, desde hoy.
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3: gente. Entre Ríos, saludo para Cacho la Muerte y para John Watson. Gracias, gracias.
0: John Watson. Bueno, ¿qué te hace el inglés? ¡Ey, John Watson! ¿A dónde la sacaste, John Watson? Me hace acordar a Kerry Fashion, ¿eh? Nosotros decíamos, ¿quién es Kerry Fashion? El Chucky en inglés, claro.

0: Qué lindo, a ver qué más tenemos. Más amigos del país, dale. Más amigos que se prenden, que se acoplan, que bailan, saltan, cantan, gritan al ritmo de la radio. Hola, Dieguito, querido. ¿Cómo estás, hermano?
1: ¿Cómo estás? ¿Cómo está todo? Buen comienzo de semana, va, ya martes hoy. Hermoso programa, como siempre, acá en Santa Rosa de la Pampa. Una tarde hermosa, soleada. Estamos trabajando un poco con la compañía de ustedes, como siempre. Chuni, algún temita de que lo cura, si tienes a mano, si no, cualquiera igual. Gracias, Chuni. Habló Diego de Santa Rosa de la Pampa.
0: Vamos, Dieguito, genio total, como siempre, Dieguito, no se pierde programa, capo, el amigo Diego de Santa Rosa, La Pampa, en sintonía de la radio. Bueno, ahí estamos con todo, a ver qué más tenemos. Vamos, que tengo más saludos, más mensajes que están arribando por acá a la mesa de laburo, en el 3517-641274, bienvenidos a todos, Lo tengo al amigo Claudio. Hola, Chune, pasamos un tema. Soy de Villaguay, siempre te escucho. Soy Claudio. Hola, Claudio. ¿Cómo estás, hermano mío? ¿Todo bien, maestro? Bienvenido, crack. Vamos, Claudito. Hola, tío Chune. Quiero escuchar un tema de Eugenia Quevedo mientras hago tapitas para canelones. Soy de Mataldi. Hola, ¿cómo anda la gente de Mataldi? Gracias, Mirta, por estar allí del otro lado, haciendo tapitas para canelones. Mirá qué rico. Vamos, los canelones de la Mirta, che. Hola, hola, soy Fabián de San Ramón de la Nueva Orán, Salta, saludos. Hola, Fabiancito, ¿cómo le va, mi hermano? Vamos, capo, aguante la gente de San Ramón de la Nueva Orán, en la provincia de Salta, el norte, también presente el norte, formando parte de la radio.
2: Arriba, arriba, arriba, bien arriba.
0: Hola, papá, ¿todo bien? Soy Marco de Reducción. Pasamos un tema de la barra. Gracias, maestro. Hola, Marquito. ¿Cómo le va, mi hermano? Aguante, los amigos de Reducción. 100.5, estamos allí, 105. Hola, Chuni, feliz mes y buen martes. Alegrás la tarde desde Puerto Deseado, dice Ana María. Hola, Ana María, bienvenida, genia.

Miguel de Río Tercero dice, hola tío, buenas tardes, que tengas excelente día. Miguel, el Betún de Río Tercero, hola Betún, dale maestro, dale, dale capo querido, abrazo Betún, vamos. Rosa de Catamarca me pide Canita Triste por los Herrera, bienvenida Rosita, aguante la gente de Catamarca, eh. Hola, soy de Puerto Deseado, Santa Cruz, hola. ¿Cómo andás, Marce? Quiero dedicarle un tema de la Euge a mis compañeras que están trabajando en la pesquera de Puerto Deseado, en la pesquera, vamos todavía, vamos. Bienvenida, Marce, aguante la gente de Deseado, ¿eh? Ahí estamos en el 104.5. Un saludo para Marce y para las chicas ahí, no sé cómo se llamarán las compañeras de la Marce, pero desde acá les mandamos un beso enorme a las chicas de la pesquera, allí en Deseado.

0: Me voy a buscar más música, señores. 3517-641274. Hollis, me dice Sil desde Del Campillo. ¿Cómo andas, Sil? ¿Todo bien? Bienvenida, tanto tiempo, Sil. Qué bueno que estés escuchando en la radio desde allí, ¿eh? Vamos.
1: Saludo a los jubilados ferroviarios. Hoy es su día. Para mi suegro Joaquín y para mi vecino Aristóbulo. Vamos a ver si se juegan con el asado hoy. Y un poco de truco. Que ande bien, Chuni.
0: Dale, capo, te mando un abrazo, hermano. Qué grande, los amigos. Mirá vos, mi abuelo era ferroviario, loco. Mi abuelo Mateo Ramón, claro. Muy bien, bien, bien. Un abrazo, muchachos. Vamos, Bienvenidos a la campeona del dial. Música, tanda, ya venimos. Hasta las 4:30 hacemos el siestero.

Edma, con mucho trabajo, así que por momentos no podemos escuchar tanto la radio porque hacer jornada extendida por ahí se complica. Pero hoy que tenemos el ratito para poder hacerlo, nos prendimos a la radio.

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Volvemos, seguimos. Aquí estamos, chicos, hemos regresado luego de la tanda publicitaria y luego de unas canciones muy bonitas que hemos disfrutado en la radio, chicos. Seguimos. Seguimos y me voy al 3517-6412-74. Ya se viene en un ratito la novela, vamos.

baile como quieran. Bien, dale. Dale que tengo mucho por acá. Saludos para la Eli, ¿eh? ¿Cómo andás, Eliana? ¿Cómo anda la Eli? Presente, pidiendo algo de Dale que vaya. Vamos a colocar la música. Ya se viene Germaín, también programado en la tarde de la radio. Hola, oh, primera vez que te escribo. Pasá un tema de Damián Córdoba. Me están programando por acá algo del Guacho. Para Fiamma, Elisa, para Fiamma... Evelyn, también, ahí está, cómo andan las chicas. Están todas escuchando la radio ahí, en Tostado, Fiamma, Evelyn. Nayanin y San María, así es. Somos de Tostado, de parte de Juan, dice. Bueno, dale, Juancito, saludos para la gente de Tostado, entonces, que se prende con la radio, y para las chicas ahí que están escuchando la radio a esta hora y acompañándonos en Tostado, provincia de Santa Fe, por la 93.5, ¿eh? Hola, radio, soy Pechocho, para mi novia, que por más que piense que ande con otra, la quiero a ella, dice. Un feliz cumpleaños, le mando, bueno, para Andy. Le tengo preparada la fiesta para esta noche con el tema Celosa Hermosa de Sergio Torres, dice. Bueno, mirá vos, ¿eh? Le tienen preparada la fiestita. ¡Qué fenómeno, che! No, Andy, no seas celosa, no seas así. Hola, señor Chuni, pasa el tema Septiembre del Conejito Alejandro. Me pide por acá Nelly de Hacha. Hola, Nelly, bienvenida.

0: Me voy a escuchar un audio de mi amigo el Negro de Vértiz, apodado por quien les habla, el Coco Basile Pampeano. Dale.
1: ¿Cómo andás? Mándate una de esas que te manda siempre, una guitarreada. Acá en Negro Vértiz, escuchándote.
2: ¿Qué
1: haces, amigo? Acá el Negro Vértiz, escuchándote como casi todas las tardes que se te puede agarrar la frecuencia. Mándate una sacanadita que te manda vos. Y disculpa, ¿no? Si tenés algún temita de Gary, estaría bueno. O el Toro Quevedo. Acá en La Pampa lo hemos seguido por varios lugares.
0: Sí, por supuesto, Gary, el Toro Quevedo. Genios de la música, ídolos, capos totales en toda la región. Dale, vamos a buscar algo en un rato. Vamos a buscar algo del Toro, algo de Gary también, por supuesto. Te mando un abrazo, amigazo. Bienvenido a la cadena Alegría, ¿eh? Bienvenido a la campeona del dial.
3: Te estamos escuchando de acá de la feria de Vielma, Río Negro. Saludo para todos los feriantes acá que te estamos escuchando. Bueno, muy linda mañana, muy linda tarde, digo, perdón, acá en Vielma, Río Negro.
0: ¡Epa! Recién te despertás, Marcelita, anduviste de caravana anoche. Sí, muy linda mañana, ¡epa! ¡Guarda! Bueno, un saludo ahí para los feriantes de Viedma, entonces, en sintonía de la radio. Aguante los feriantes ahí de Viedma, la capital de la provincia de Río Negro, donde nos reciben por la potente onda de la 88.5. Hola, soy el Gallo de Santa Isabel, La Pampa. ¿Pasaste algún temita? Dale, Gallo. ¿Cómo le va, maestro? ¿Todo bien? Bienvenido, capo. Gracias por acompañarnos. Entonces, desde allí, desde Santa Isabel, donde suena la 103.1. Lo tengo al Piojo de Colón. ¿Qué me dice el Piojito? Hola, maestro.
4: Comandante, saludo al Piojo de Colón, Buenos Aires. En Colón, un día espectacular, un día peronista. Saludos, Chuni. Seguí así con tu buen programa. Dios te bendiga.
0: Vamos, Piojo. Vamos, vamos, Piojito. Qué maestro. Ahí estamos. Terrible. Ahí está el amigo escuchándonos desde Colón por la 106.5. Viene ahí.

0: andás, querido amigo? ¿Todo bien? ¿Todo piola? Para el 1 de septiembre me pasas el tema. En septiembre fuiste mía, de Miguel Conejito Alejandro. Y otro tema más de Miguel Conejito Alejandro. Ya es tiempo, nena.
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1: Hola, hermano, soy Carlos de La Dormida, Santa Rosa, Mendoza. Está buenísima la radio. Para mis compañeros de la recolección, dice Alfredo. Bueno, Carlitos y el bebé Agüero, dice. Perfecto, le mandamos el abrazo a los muchachos allí de La Dormida, Mendoza.
3: Hola, hola, hola, amigo. ¿Por dónde andás? Sí, hay un cartel ahí en el puente, el tercer puente de Chipoletti, hermano. Paga las cuentas, tu cuñado ya está podrido de pagar las cuentas. No pagaste nada, Chuli.
4: No,
3: qué
4: no.
3: Sinvergüenza que sos,
4: No.
3: Encima te lleva todo gratis. Llueve por acá, Chuli, llueve un montón. Acá estamos, a full con el 97.9. Abrazo grande, Chuli. ¿Te fuiste a robar choclo ya? Porque yo estaba ya de esta chiquitita.
1: No, ya estoy acá en Capital de nuevo. Ya estoy acá, ya volví. Serafín, ¿qué te pasa? Ya volví, Cachamay. Qué lindo, 97.9. Me imagino, qué raro que no te fuiste vos con el Tiziano a Buenos Aires, a Pasión, que va a estar este fin de semana en Buenos Aires, en los streamings. Qué raro que no le pediste al Hugo que te lleve. Claro, qué raro, Porque vos cuando hay un viaje ahí nomás está, con tal que te lleven gratis, qué raro, Qué raro que no le pediste a Lugo que te lleve para colgarte del éxito del Tizi, vos, guacho, Qué bárbaro, Serafín,

0: Todavía no se acuerda la frecuencia de la radio donde estamos. Qué bárbaro, ¿eh? ¿Qué pasa, Malena? Y tenés que buscar ahí con el dialcito hasta que encontrés la voz de este príncipe que está hablando en este momento. Ahí vas a encontrar la radio, ¿eh? Cuando escuches la voz de este príncipe vas... Ah, sí, esa era la radio. Claro. 95.1 y en unos días vamos a estar en 94.1. No sé si ya estamos en 94.1 en pico o todavía estamos en la 95.1, pero en alguna de las dos nos vas a encontrar. Vale, vamos, vamos, vamos. El príncipe, decía, ¿dónde carajo está el príncipe, no? Bueno, a ver qué más tenemos por aquí, más amigos del país. Saludo a la gente de Chepes, ¿eh? 89.7. ¿Cómo andan mis amigos de Chepes? Bienvenidos, un abrazo enorme. ¿Y en Los Berros? ¿Cómo anda al final? ¿Quedó configuradita la radio en Los Berros? ¿Estamos saliendo? ¿Qué onda en Los Berros? ¿Cómo andan mis amigos de la 103.9? FM Minería. Como siempre, escuchándolos, me dice Sil por acá, que genia, vamos. Volvió, volvió la Sil.
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0: Luisito de Orán por acá me manda un audio que dice: el amigo Luisito, ¿cómo andan mis amigos de Orán en la provincia de Salta? Dale.
2: Comería el chamaco de Orán. Temita de los playeros, velocidad. Está muy bien a la radio, que chuli. Está la bombería full con la música.
0: Bueno, velocidad por los playeros, está pidiendo mi amigo acá. Che, dale. Vamos, vamos, un abrazo a la gente de Orán. ¿Cómo se escuchan los playeros en Salta? Me ha sorprendido eso, cómo ha llegado la banda Los Playeros de San Luis a sonar en Salta. El otro día me decían que se escucha muchísimo, que a la gente le gusta mucho en Salta la música de Los Playeros. Mirá vos, cómo ha trascendido desde San Luis y se ha propagado en Salta la música de Los Playeros. Bueno, Marcelo de la Pampa me borró el mensaje, seguro que no me tuvo paciencia y me lo eliminó, así que me borró el mensaje, Marcelo. Saludos para la grada de Jovita, Elsa de Río Tercero. Hola, tío, soy Elsa, escuchándote como todos los días. Bueno, ¿cómo andás, genia? Bienvenida, Elcita. Gracias por acompañarnos como siempre, ¿eh? Me voy a escuchar a la Mari por aquí, que participa en la radio y dice lo siguiente.
3: Como siempre, acompañándote en el siestero. Que tengas una bonita tarde, Mari de Victorica. Presente, Chuni.
0: Bienvenida, Mari, gracias por acompañarnos como todos los días, por la 106.9, la cadena Alegría, allí en Victorica, provincia de La Pampa.
4: Caminamos, te estamos escuchando, gracias por la compañía, el aplauso y miles de aplausos para otra nueva radio. Te felicito, Chuni, chau chau, te mereces eso y más también, chau chau.
0: Muchas gracias, genia, gracias, Gracielita, qué buena onda. Todo el mundo saludando a la radio de Crespo, a la 95.5. Vamos todavía, dale.

0: Ayer fue mi cumple, no te pude escuchar. Seguramente tu programa ha sido excelente. Estuve casi todo el día ahí sorprendiéndome, mis amigos me hicieron llorar, todo. Ahora el sábado los festejo haciendo un show con la banda, cantando en el casino acá de Río Gallegos. Me gustaría que puedas venir, pero no sé si podrás. Así que bueno, que la invitación queda hecha. Ahí te fijas vos, Chuli, si podés venir o no. Gracias, Chuli, gracias. Si podés, pásame un temita. Yo quiero escuchar un temita comercial, pero no sé si se puede pasar un temita comercial. Avísame, Chuli, te lo pido. Gracias, amigo. Gracias, gracias. Saludos, bendiciones. El temita comercial, si se puede poner, es el del Quinto Elemento. Así son las cosas. Son tres temitas. Si podés ponerlo, te lo agradecería un montón, Chuli, querido. Así que siempre disfrutando con amistades, con amigos de la música, todo. Así que estoy organizando todo para mi cumple el sábado. Te los festejo a todo ritmo. Así que dale, Chuli, querido. Gracias. Si podés pasarme ese temita, Chuli. Te mando un fuerte abrazo, saludo y bendiciones. Excelente comienzo de semana. Como siempre,
1: gracias, Capo, gracias. Y lamentablemente estamos medio lejitos para irnos a Río Gallegos, ¿eh? No llegamos para el sábado, no llegamos, si no, con todo gusto, hermano, ¿eh? Pero algún día usted me manda los pasajes y yo voy, ¿eh? Mirá que le estamos debiendo la visita al Jimmy también ahí en la radio, así que será un placer poder ir algún día a Río Gallegos, ¿eh? Nos envían el pasaje y nosotros vamos. Hola, me dice, bueno, Julito de Reducción, seguro que se equivocó de mensaje, se ve que era para otra persona. Le mando un abrazo a Julito, la gente de Reducción.
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0: ¿Cómo le va? Acá Raúl Roldán le habla de zona de Villa Trinidad. Mándele un temita para el Ezequiel Martínez, que va viajando en el mosquito. Y hágale el coyuyito, porque él no conoce coyuyo de acá. Él es de Entre Ríos, por eso no conoce coyuyo. Hágale coyuyito, que lo está escuchando.

¡Qué grande! Un abrazo a los amigos de San Patricio del Chañar, que nos reciben por la poderosa onda de la 92.5 Radio Oasis. Un abrazo a los amigos de Radio Oasis 92.5 y a los amigos ahí de Cinco Saldos también, por la 92.5 Acústica. Un saludo gigante. No sean malos, chicos, no nos corten a las 4, che. Justo cuando venimos en lo mejor de la onda. No nos corten como el otro día, justo a las 4 cortaron la señal y después habíamos hecho un saludo, le hicimos toda una grabación y nos habían cortado. Déjennos conectados, amigos. Total, el que quiere escuchar música, pone Spotify, pone YouTube, pone las otras aplicaciones. Déjennos conectados, así le competimos a la cadena Ritmo, che. Vamos, claro, porque si nos cortan, la gente busca la radio donde hay locutores. Quédense con nosotros. Dejen la radio enganchada hasta el otro día. Total, en la madrugada también los acompañamos, en la noche también. Todo el tiempo siguen los locutores, acá nunca se corta. Vamos, vamos, así le competimos a la cadena Ritmo, vamos.

0: Hola, hola Mica, ¿cómo estás Mica? ¿Todo bien? Bienvenida Micaela, buenas tardes, a ver qué dice la Mica.
1: Hola Chuni, buenas tardes, habla Mica de Rosario, pasaba a dejarle mi saludo a Dylan, decirle que hoy a la noche lo espero.
0: Ajá.
1: Que con Feli le mandamos muchos besos y lo amamos un montón. Muchas gracias y buenas tardes.
0: Ahí está, para Dylan, que esta noche lo espera la Micaela. Muy bien, lo esperan el amor, eso. Y le va a cantar este tema. Qué bello cuando te acercas a mí, Dylan, y me haces que el alma transpire. Ay, Dylan, cómo extraño tu olor a cogote. Olor a cogote, mira vos, ese lo aprendí el otro día de mi amigo Marquitos ahí en San Rafael. Primera vez que escuché eso, olor a cogote, chicos. Nunca había escuchado eso. Y dijo el amigo Marco, no me gustó esa chica, era muy bonita, dice, pero tenía olor a cogote. ¿Cómo? Y me quedó eso del olor a cogote, chicos, no entendía más nada. Mira vos, Olor a cogote, primera vez que oí eso de una persona. Sigo leyendo, qué manera de ver mensajes, señores. Qué manera de ver mensajes. Hola, desde Allen, escuchándonos, me dice Caro. Hola, Caro, ¿cómo estás? ¿Cómo anda la gente de Allen? Bienvenidos, 94.1. Somos en Allen, ahí está la radio al palo, La Patagonia cubierta con la cadena Alegría todo el día sonando. Programación en vivo, locutores en vivo 24 horas. Locutores que te alegran, que no paran nunca, que siguen el ritmo y la fiesta y la felicidad. ¡Dale!
2: Hola, amigo.
0: Hola.
2: Vamos a pasar un tema de San Matil, de Colón.
0: Sí.
2: Amigo, pasar un tema. Estamos escuchando.
0: Bueno, dale capo. Abrazo al amigo Martín de Colón, que está escuchando la radio. 106.5 somos en Colón, provincia de Buenos Aires.

0: buena radio. Le estamos escuchando con mi señora María Elena Junco. ¿Cómo anda la gente de Villa Trinidad? Qué bueno, ¿eh? Y Enzo Bonino de Villa Trinidad. Saludos para Enzo y para María Elena, entonces. Están escuchando la radio allí en Villa. ¡Dale! Bueno, otro mensajito que va llegando por acá dice lo siguiente, es un audio, a ver si lo podemos escuchar, dale, le damos play.
1: Amigo.
0: Hola, capo.
1: China. Chuy. Amigo.
0: Bienvenidos, bienvenidos a la radio, vamos, el país enganchado, somos Cadena Alegría, somos la campeona del dial, somos la radio que llegó para quedarse, la radio que te alegra, que te entretiene, que te acompaña con programación en vivo las 24 horas, locutores todo el tiempo, conductores radiales en la noche, en la madrugada, en la siesta, que te alegran y te hacen pasar la tarde y la mañana y la noche con la radio prendida, porque acá vas a escuchar audios, mensajes de todas las provincias, de todas las ciudades.
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0: Hola, dice por aquí este mensajito. Saludos para Daniela Bankovic. Bueno, perfecto. ¿Cómo anda? ¿De dónde, Daniela? ¿De dónde es la Dani? Saludos para vos, Facu. Gracias por estar, capo. Un abrazo, hermano.
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0: Hola, buenas tardes, soy de Madryn, está buenísimo el programa, muchas gracias, la gente de Puerto Madryn presente, bueno, muchas gracias.
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0: Desde Catriel escuchando, me dice Karina, hola Cari. 98.5 somos en Catriel, somos Cadena Alegría, 98.5 en Catriel, las 24.